0: por el estilo. De hecho, yo ayer me atreví a decirlo, ¿no? Cuando estábamos haciendo este jueguito de la prelista, digo, es Klimovic, por completar los 10 delanteros, ¿no? Pero yeah, creo que...
1: Pero usted era por respaldar su tesis, sí, de que sí, los 55 claro, nombres está bien.
0: Claro, era por no perder el debate. Era por no perder el argumento. Pero yendo a la realidad, o sea, no ese es el caso con Klimovic. Hoy creo que él está en su proceso de maduración. Insisto, el DT lo tiene junto a él todos los días, conocerá más de su situación. Mm-hmm. Creo que lo que más le hace falta hoy a Klimovic es la parte física, sinceramente. Mm-hmm. Creo que todavía es un jugador flaquito, digamos. Necesita agarrar cuerpo, necesita agarrar algo más de fuerza para competir a nivel profesional y poder disputar 3, 4, 5 partidos de 90 minutos seguidos, que es lo que se aspira con él. Pero creo que dentro de todo, Jorge Célico, siento que le cuesta a veces lidiar con lo que se puede decir alrededor de un jugador o alrededor de su equipo. Mm. Célico no es de esos DTs que se aísla de redes sociales. Célico tiene redes sociales. Usted lo encuentra en Instagram, lo encuentra en X, él tiene redes sociales. Y creo
1: es
0: que
1: bastante activo, sí.
0: No publica tanto, pero asumo que las utilizará, asumo que leerá, asumo que verá lo que dice la gente. Y a veces creo que en esta época se ha perdido mucho... O se ha hecho más difusa la línea divisoria entre lo que es el periodismo y entre lo que puede opinar un hincha en redes sociales o lo que puede opinar un periodista y un creador de contenido en redes sociales. O sea, creo que por ahí a veces puede desvirtuar, digamos, de dónde viene un comentario y tal vez llega hasta generalización, que a veces también es parte de la naturaleza humana generalizar. No digo que esté bien, pero llega a ser parte de la naturaleza humana. En todo caso... Está bien que Célico salga a decir eso, al menos yo lo veo así. Luego se puede juzgar la forma quizás en la que lo dice y la manera en la que generaliza, pero si él ha palpado que de alguna u otra manera algo que se dijo, algo que se leyó, algo que se vio puede llegar a afectar al jugador, bueno, ponerle un poco de freno no creo que está
1: ¿Sabe
0: de
1: lo
0: más.
1: Que yo creo, Mr. Sí, Castillo? Sí, sí. Que a lo mejor hoy le sirvió esto, no solamente como a lo mejor mensaje para los que estuvimos ahí o los que estuvieron allí, sino... para que llegue un mensaje indirecto hacia la opinión pública. ¿Por qué razón? Porque a raíz de que Klimovic hace el gol, usted ve las publicaciones. Yo, por ejemplo, sí, en mi cuenta de Facebook hubo muchos mensajes de la gente. La mayoría decía, y el técnico no se da cuenta que él está por delante de Rivero. Y el técnico no se da cuenta que él está por delante de Leguizamón. Capaz que eso leyó Célico y dice, no, es que ellos no ven algo que yo sí veo en los entrenamientos. Y lo que, de hecho, esto hablábamos el lunes a la mañana con Raúl, porque también he visto que mucha gente para mí exagera la nota al hablar de Rivero, que Rivero no corre, que Rivero no hace nada, que Rivero no aporta. Y conversábamos con Raúl, porque eso también existe en el fútbol. Hay jugadores que entrando a rematar el partido son mejores, saben aprovechar más los espacios, las desatenciones de los adversarios, el cansancio de los rivales, y por allí son oportunistas para marcar los goles. Lo que le pasó a Leguizamón en gran parte de los partidos de este año, entraba a rematar y hacía goles, por eso luego llegó a ser titular. Y cuando fue titular creo que marcó un gol, y luego ya no pudo seguir marcando, porque el delantero, si bien es cierto, vive del gol, pero también trabaja para el equipo. Sí. También genera espacios, también pivotea y demás. Yo entiendo que capaz que si Célico lo dijo hoy fue porque quiere de alguna manera explicar y decir, hey, señores, cuidado con lo que dicen, y ponerlo a Klimovic en un pedestal y quizá minimizar el trabajo de los otros, porque eso está complicando la observación, la crítica de la gente hacia lo que yo vengo haciendo como director técnico. Por ahí lo puede entender.
0: Inclusive Andrés puede ser parte de los rumores que usted le preguntaba ayer a Escalada, ¿no? De que quieren juntar en Emelec a Matías y a Lucas. Capaz por ese lado también él dice, bueno, a ver, déjenme tranquilo, chico. Estoy trabajando en él, está trabajando, está tratando de crecer y ya me lo están poniendo en una órbita en donde quizás hoy no está. Y puede marear. O sea, insisto, creo que Célico generaliza. Es inevitable que en medio de la generalización alguien se lo pueda... A ver, yo voy a ser sincero, yo me lo tomé un poco reacio hoy las palabras de Célico en la rueda de prensa, porque no me gusta cuando se generaliza, pero luego también me pongo a pensar y digo, he generalizado mil veces y lo seguiré haciendo porque creo que es hasta, insisto, parte de la naturaleza humana.
1: Sí, se equivoca uno también.
0: Sí,
1: somos humanos.
0: Se equivoca,
1: sí.
0: Entonces, luego también entiendo esa parte, ¿no? Porque se puede llegar a leer cualquier barbaridad y bueno, Célico capaz leyó una de esas y le entró el enojo y en el enojo generalizó y ya.
1: No, y de hecho, le voy a decir, Mr. Castillo, a mí me enoja, por no decirme en, cuando veo insultos en redes sociales para defender un argumento, para criticar un insulto. Y alguien dirá, es que son hinchas, el folclore del hincha. No, el que es maleducado es...

0: maleducado. Uh-huh. Periodista, hincha, generador de contenido, exdirector técnico, exjugador. Usted ve a la gente que es maleducada en redes sociales, uh-huh, y de frente inclusive, o a veces en el estadio insulta. Yo siempre estaré de acuerdo en eso.
1: Sí.
0: En que alguien tiene todo el derecho de responder cuando recibe un insulto, en que alguien se incomode cuando recibe un insulto, porque no es lo mismo una crítica con un insulto. Eso hay que saber muy bien diferenciar. Pero luego lo otro, también las generalidades, me parece que no están bien. Al igual que, por ejemplo, lo que habló hoy de los procesos, porque dijo que los dirigentes, los hinchas y los periodistas no son de procesos, y que él es de procesos, y decía eso.
1: Soy el único que piensa
0: en procesos. Soy el único que piensa en procesos. Y está bien, pero hay una cosa también, Mr. Gasillo. Escuchemos esa parte.
2: Valioso es, porque en la interacción de los futbolistas se genera el crecimiento, es normal. Eso pasa, debe pasar a vos en la radio, cuando tenés que darle el pase a un compañero. Si te viene un compañero nuevo por ahí, viste, lo agarrás distraído, pero si tenés un compañero que ya lo venía haciéndolo, ya te sabe en qué momento viene el pase. Esto es lo mismo, en el fútbol es exactamente igual. Pero por el otro lado, también lo que hemos vivido de intercambiar jugadores, posiciones, sistemas, me permite que el jugador crezca. Lo que ocurre, y esto lo digo siempre con todo respeto, lo digo para que se tome como análisis, el único que piensa en un proceso soy yo. Ustedes no piensan en proceso, el hincha no piensa en proceso, el dirigente no piensa en proceso. Yo seguiré y me moriré pensando en los procesos. Y dentro de los procesos futbolísticos están los intercambios de posiciones, la variación en los sistemas, la variación de las compañías de los jugadores en las, digamos, en las mismas, en la misma zona del campo, o zonas similares, distintos jugadores. Y eso forma también un sentido de pertenencia, ¿no? Porque también cuando vos repetís un plantel, tenés 11 futbolistas que ponele que te manejas entre 12, 13 jugadores, que es lo que muchas veces pasa. Los pones a jugar, y tenés 23 jugadores o 20 jugadores que están esperando su espacio. Yo creo que las dos cosas son buenas. Modificar de vez en cuando la estructura del equipo y los componentes del equipo, y también es importante en algunos momentos poder repetir esas formaciones para que el equipo se desenvuelva de mejor manera.
1: Jorge, buenos días. Bien, ahí la parte pertinente de los procesos de Celico.
0: Ya. A ver, por ejemplo, ahí también yo tengo una interpretación. Uh-huh. Sería absurdo que uno desconozca que Jorge Celico es parte de procesos. Todo lo que él consiguió con la selección ecuatoriana sub-20 en el Sudamericano y en el Mundial es mérito de los jugadores y de él. La cabeza de Jorge Celico al servicio del fútbol ecuatoriano.
1: Sí.
0: Todos nos alegramos por eso.
1: Sí.
0: Todos hemos destacado eso. ¿Quién puede desconocer? Por eso yo decía hace unas 3-4 semanas, cuando alguien decía, pero ¿y cuál es la filosofía de Jorge Celico? ¿Solo los pases hacia atrás? No, la filosofía de Celico es la de jugar un fútbol lindo, un fútbol atildado. Así es como él siempre expresó o intentó expresar su juego. Lo hizo con la Católica. La Católica tuvo un lindo fútbol en mucho tiempo. En mucho tiempo. Como parte del proceso. 100%. 100% de acuerdo con eso. Ahora, hay un detalle, Mr. Castillo. Todo proceso también tiene siempre una evaluación, uh-huh, paulatina. Porque si no, si es que usted se la juega con todos los directores técnicos por el proceso, no tendría que echarlos hasta que terminen contrato.
1: Claro.
0: Pero llega un momento en el que dice, ¿está bien? No está bien. Los resultados no aparecen, pero ¿y las formas y el camino? ¿Cómo se va construyendo? Todavía no vemos el edificio como queremos observarlo, uh-huh, como está ahí en la maqueta. Pero ya las estructuras están bien, ya va agarrando forma. Es cuestión de paciencia, es cuestión de tiempo. Pero también creo que tiene razón el dirigente que en algún instante observa que el proceso ya no avanza, ajá, y que decrece. Entonces, comparto lo que dice Jorge Cerico hasta cierto punto, pero el dirigente, la opinión pública, el hincha, bueno, el hincha siempre será un poco más exigente. Capaz que al hincha no le interesa mucho, en algunos casos, en la mayoría, el proceso.
1: Sí, sí.
0: De los oyentes que por lo general interactúan, ¿quién ha hablado de esta palabra 100% y lo ha respaldado al director técnico Jorge Cerico? Es don Arturo Rojas Torres.
1: Sí.
0: Él siempre ha dicho, Cerico es de procesos, y eso es 100% entendible. Pero le digo una cosa, Mr. Castillo, el hecho de que usted sepa que un director técnico es de procesos, no quiere decir que en algún momento tenga que emitir un criterio si es que las cosas no se están dando como paulatinamente deberían ir progresando. Y mire que,
1: sí,
0: desde mi óptica, más bien ahora, Cerico ha tenido un respaldo importante desde la idea en la cual no ha tenido mucho tiempo para trabajar con sus elementos, y por eso el equipo hoy ha tenido que mostrar un rostro muy distinto al que su filosofía marcaba que podía demostrar. Creo que hoy en día los resultados lo están respaldando mucho a Jorge Cerico, y hay una esperanza. De hecho, yo le decía antes de ayer en horas de la noche, que estamos hoy miércoles, antes de ayer en horas de la noche, si a mí me preguntan, porque uno tiene que jugársela, yo creo que Jorge Cerico en el segundo semestre puede soltar al equipo, puede mostrar lo que tanto se espera. Pero de todas formas, eso no exime que en su momento decíamos que el equipo no estaba expresando lo que tenía que expresar.
1: Sí.
0: Entiendo que eso también le puede molestar al director técnico, pero todo proceso requiere una evaluación. Claro, y aquí el que evalúa con mayor licencia es ¿quién? El director deportivo y el dirigente. Lo que diga el hincha, uno, dos hinchas, a veces hasta les puede importar nada. Uh-huh. Igual lo que diga el periodismo le puede importar nada. Pero cuando hay convencimiento y cuando el proceso va siendo evaluado, se pueden llegar a conclusiones, si usted quiere mínimas, pero que de alguna forma pueden ir construyendo, deben ir clarificando también el panorama. Y para terminar, yo le decía a Mr. Castillo, extra micrófonos, cuando usted va a un trabajo,
1: sí,
0: firma por 3 meses, y en esos 3 meses luego le dicen, Mr. Castillo, firma hasta el año o de manera indefinida. O, ¿sabe qué, Mr. Castillo? Gracias por su aporte en estos 3 meses, ha sido excelente. El cafecito que servía era bien rico, pero no va a continuar.
1: Sí.
0: Es parte de un proceso. ¿Usted estuvo en un proceso o no? Sí, pero el proceso tuvo que ser evaluado a los 3 meses. Si continuó bien y si no, usted no le va a decir al jefe, al dueño de la empresa, oiga, pero usted no sabe de procesos, ¿cómo a los 3 meses me va a echar? Es así, también a veces el resultado tiene que aparecer.
1: ¿Sabe una cosa? Igual es que yo creo que el análisis al proceso, la evaluación al proceso tiene que ser contextualizada, y creo que muchas veces no se analiza con el contexto. Y hablo particularmente de los hinchas, ¿no? Uh-huh. No me voy a meter a hablar de colegas porque sinceramente no escucho mucho y no es mi rol, sinceramente. Cada quien sabe cómo opina y por qué opina de esa manera, pero creo que a veces sí se olvida el contexto a la hora de la evaluación, porque claro, o sea, no haría mal yo en decir que no critiqué a Cerico Cuenca en ese bache futbolístico. Sí se lo criticó, pero creo que siempre se trató de contextualizar en el sentido de que había trajín, de los viajes, el cansancio, las pocas sesiones de entrenamiento. Se ha argumentado, digamos, con ese contexto, por qué puede ser que el proceso vaya más lento de lo normal. Entre otras cosas, lesiones, la expulsión de Macari. Hay muchas cosas que pueden jugar un rol en medio de toda esa evaluación. Entonces, yo ahí creo que Cerico igual vuelve a la generalización, vuelve a caer en eso, en que porque leyó tal vez 2, 3 comentarios, o escuchó a 2, 3 periodistas hablar de algo así, se le quedó eso en la cabeza y piensa que todo el mundo opina de la misma forma, y no ese es el caso. Yo, sinceramente, creo que sería loco decir, a ver, me voy a citar a mí mismo en enero o en febrero cuando decía, el Cuenca este año va a sufrir en defensa. De ley va a sufrir en defensa, porque Cerico juega a sufrir en defensa. La Católica era un equipo que te metía 4, pero que le metías 3. En el peor de los casos, perdón. A veces hacía 4 y le metían 4, a veces hacía 3 y le metían 4, en fin. Así pasaba con los equipos de Celico. Entonces era lógico pensar que le iba a costar algo de tiempo hasta que se puede ir acoplando, hasta que el sistema funcione, hasta que el retroceso esté lo suficientemente lubricado, etcétera, etcétera, etcétera. Pero yo voy a eso, a que Celico quizás hoy descarga cosas que tenía guardadas, que como no tuvo enlaces con la prensa desde hace mucho tiempo, dijo, bueno, hoy es el día para citar algunas cosas que no he citado hace rato y que creo que vale la pena hacerlo porque hoy me van a escuchar todos.

0: preparación del discurso, pero ya como se dieron las cosas, creo que toca hablar del tema, pero sinceramente comparto en gran parte lo que dice Celico. O sea, él para su proceso necesita que sus jugadores se equivoquen, necesita él cometer errores y a veces tal vez poner a un jugador en una posición en la que no te rinde, pero bueno, es parte de probar, es parte del proceso y es parte de encontrar en dónde calza mejor un jugador, en dónde calza mejor una pieza.
1: Mire, por acá un sabio amigo nos envía un mensaje, dice: el análisis y la evaluación, análisis y evaluación, son procesos complementarios esenciales para la toma de decisiones, donde el análisis descompone y examina datos para entender el porqué de una situación, mientras que la evaluación emite un juicio de valor sobre la calidad o el éxito de dicha situación, basándose en el análisis. Cuando hablamos esto para encarrilarlo al tema del proceso, el proceso necesita eso, un análisis y una evaluación para saber el porqué de las cosas. Ahí usted estaba ahora remarcando precisamente, o sea, sería, discúlpenme la expresión, pero ingenuo que uno no advierta que para un director técnico que 6 jugadores se le lesionan para un partido tenga problemas. Y eso ya sería ser cargoso.
0: Claro, claro.
1: Sería ser cargoso en decir, pero ¿cómo el director técnico no va a poder armar el equipo? Son 6. Pero de todas formas, también se tiene que mencionar si en algún momento usted está viendo en la cancha algo que no pensó que se podía ver. El equipo contra Técnico Universitario no jugó
0: terrible,
1: a nada.
0: Fue terrible. Mire, un desastre, lo dijo Ferrero.
1: Lo dijo Ferrero. El propio director técnico dijo que discrepaba con Ferrero, sí, en su momento. Pero ojo, la intención no es mostrar que el uno tiene la razón y el otro está completamente equivocado, sino más bien entender que en las perspectivas pueden haber distintos pensamientos. Y en este sentido, claro, el director técnico también está en su derecho de pensar que a lo mejor, bueno, y de hecho él es el que más tiene que respaldar el proceso, Mr. Castillo, porque es el cerebro del proceso.
0: Sí.
1: Él es el cerebro. Lo acompaña el director deportivo 100%, pero él es el cerebro porque el Cuenca cambió de cerebro. El año anterior tenía un cerebro como Araujo y ahora cambió de cerebro en Jorge Celico. Entonces, él tiene que respaldar, claro, la idea. Todo nace de su pensamiento, todo nace de sus decisiones y demás. Claro, él es el que más tiene que respaldar, pero esto no quiere decir que el dirigente o el hincha o la opinión pública no puede evaluar cómo considera que va avanzando el proceso.
0: De acuerdo.
1: Luego, evidentemente, puede que haya gente exagerada, gente mal educada, que no se refiere bien, que critique a alguien por su capacidad física, por su edad, por de dónde viene, por sus formas, un montón de cosas. Gente mal educada, gente mal educada. A esa gente no hay que darle mucho chance, 100% de acuerdo, pero luego creo que está bien siempre que se vaya evaluando paulatinamente.
0: Señor, tenemos mensajes. Por acá nos escribe Wilson Pizarro, o bueno, nos manda un audio en realidad. Escuchémoslo a Wilson.
2: ¿Qué tal, amigos de Sensación? Buenas noches. Un pequeño comentario. Saben que Cassese es un buen técnico, pero lamentablemente se muere en su ley. Según él hace los procesos, pero no da chance a jugadores nuevos, por ejemplo, como este Pata, o quizás otros jugadores más, ¿no? Pero yo creo que sí debería dar chance a los jugadores, sobre todo a los delanteros, para que pueda por lo menos probarles un chance. Porque fíjense ustedes, siendo un poquito más de edad, Alfaro, él se arriesgó, fíjense, por los jóvenes. Y ahora vean, miren ustedes la calidad de jugadores que tuvo. Y mientras Becasés es un poco menor que Alfaro, pero no tiene la misma visión. Eso nada más, mis estimados amigos. Que tengan una buena noche.
0: Bueno, ahí la opinión del amigo. Debatible igual, le digo. Creo que con Becachese debutaron muchos más jugadores jóvenes que con Alfaro. Y ahí yéndonos al dato. Él tuvo hasta la penúltima fecha o antepenúltima fecha de las eliminatorias un debut casi por partido en promedio.
1: Becachese.
0: Ajá. Freddy Gutiérrez decía: noches joven Andrés, noches Juan Bernardo. Para mí que Jorge Fortunato Celico le dio una cachetada con guante blanco a la señorita que le hizo la pregunta sobre Klimovic, que no le endiosen porque ustedes tienen la culpa como prensa. Yo creo que generalizó, no creo que se refería a la colega específicamente, porque la colega ni siquiera ha hablado del tema, la verdad. Y sí, fue una equivocación. Por acá dice Choc: Klimovic le falta cuerpo, pero lo malo, ayer ya en un programa lo endiosó y está muy mal. Es solo uno más, todavía le falta. Muy bien.
1: en un programa.

0: Alguien sí. le endiosó. Entonces capaz que eso escuchó el DT.
1: Tal vez. Por acá Luca dice: saludos Andrés, ¿de qué proceso las Célico? Si hasta ahora ha improvisado puestos, no se justifica lo que hace, para eso pidió dos por puesto y recuerden, dijo que tiene todo lo que pidió en cuanto a jugadores, así que ya es hora de ver resultados. Estamos atrasados con eso, no hay once titular, no hay esquema, no hay forma. Bueno, pero resultados hay. Los resultados creo que están a la vista de todos, la verdad. Fernando Jiménez dice: ese señor está en otro planeta, no está. No, es que al comienzo estábamos hablando de BKHS, Fernando. Así, bueno, no de BKHS, pero de Ecuador, de la selección y de la lesión de Gonzalo Plata. Y por ahí entiendo que el amigo quiso opinar. JC dice: señores, buenas noches. O sea que por los procesos tenemos que callar lo que juega mal el equipo, no tiene un patrón de juego. Los procesos tienen que ser evaluados y están saliendo mal. Bien, hay algunas de las opiniones de nuestros amigos que están, como siempre, enganchados con nosotros.
0: Sí, bueno, y ahí está. Cada quien tiene el derecho, lo han hecho con mucha altura, son pensamientos y pensamientos. En todo caso, creo que hay un factor común, Mr. Castillo, en esto. Con los santos o los demonios que puedan aparecer, el Cuenca hoy está compitiendo. Es lo que ayer se mencionaba inclusive en el diálogo con Luis Miguel Escalada. El Cuenca está hoy compitiendo, el Cuenca está hoy metido en la zona en la que tiene como objetivo meterse a final de temporada, o sea que por ahora en números está cumpliendo allí, está metido en el hexagonal de arriba. El Cuenca hoy, a falta de dos fechas, está segundo en el grupo, no tiene nada seguro, pero está segundo. Y creo que si bien es cierto, depende también de otros resultados, porque aquí viene esta situación, o sea, si el Cuenca le gana a Deportivo Recoleta y San Lorenzo empata o le gana al Santos, bingo, el Cuenca está como mínimo en 16avos de final. Pero si no ocurre eso y el Santos le gana a San Lorenzo, ahora sí pónganse a rezar. Así el Cuenca le gane a Deportivo Recoleta. Porque el Cuenca tendría que ir a sumar ante el Santos en Brasil. Y ya sabemos que ese es un partido no imposible de sumar, pero es más compleja la situación. Entonces, igual el Cuenca está compitiendo hoy en día. Sí. Y todavía no arranca la Copa Ecuador. Hoy los resultados le dicen al director técnico Jorge Fortunato Célico: te tenemos confianza. Los resultados le dan confianza, los resultados lo avalan. Y son el colchón, el sostén, la estructura para que con más tiempo de trabajo, superando este mayo, ahí viene la analogía del nadador que ya no jala, que intenta llegar a la orilla del río o a la orilla del mar, pero es eso el Cuenca. Si se termina mayo y el Cuenca logra abrochar eso que ayer hablaba Escalada, que hemos venido remarcando, bingo. La diosa fortuna para Deportivo Cuenca para un segundo semestre que podría ser mejor. Lo ha dicho Escalada. Entiendo que hoy ha brindado declaraciones Jorge Célico a Radioactiva, donde ha dicho que confía en que el proceso puede terminar muy bien, que el Cuenca está muy encaminado.
1: Hoy en la rueda de prensa dijo... Creo que dijo, en diciembre vamos a tener una nueve. Eso fue lo que dijo. Ajá. Y van a estar todos felices.
0: Que si me preguntan a mí, Mr. Castillo, yo me la jugaría por eso.
1: Yo también.
0: Yo me la jugaría por eso. Pero eso no quiere decir que ahora diga que todo ha sido color de rosa, ¿no?
1: Claro, claro.
0: Bueno. A ver, tenemos pausa comercial, Mr. Castillo.
1: Sí,
0: ¿algún otro mensaje?
1: Bueno, por acá JC dice: señores, pero Alfaro sacó cracks de jugadores y que ha sacado de cachese, señores, digan por favor. Bueno, o sea, es que también endilgarle a Alfaro que él sacó cracks es, creo que, alzar demasiado a Alfaro. Claro, lo hizo debutar a Moisés, pero Moisés ya tenía pinta de crack desde antes que Alfaro esté siquiera en la órbita de la selección.
0: Sí, no. Es que bueno, ahí vamos a meternos en un tema filosofar y demás.
1: Sí.
0: Yo le digo una cosa. Sí, no, porque creo que tiene mérito alguien que le da chance a un futbolista.
1: Claro, claro.
0: Tiene mérito. Pero y luego también el mérito es del futbolista que sepa responder. Es una dupla.
1: De acuerdo.
0: Pero es el que propone y el que dispone.
1: A lo que voy es que igual BKHS se ha dado las oportunidades. Luego que no le haya tocado Moisés Caicedo, ya es algo, o sea, relativo, digamos.
0: No, creo yo le voy a decir una cosa, Mr. Castillo. Sí. Yo sí ahí le doy la derecha más a Alfaro que a BKHS. Yo creo que el hecho de que usted haga debutar a más jugadores en número no quiere decir que sus ideas hayan sido más productivas en cuanto a la elección de los jugadores jóvenes.
1: Claro.
0: En esa época Moisés no era lo que es ahora.
1: No,
0: o sea,
1: no.
0: Y en esa época, y mire que hay un detalle clave, porque en la entrevista que le hacen Alfaro dice que él evalúa que Moisés hacía ejercicios en la práctica que solamente los comparaba con ejercicios de Messi. Él vio algo que muy pocos habían visto.
1: Claro.
0: En esa época Moisés no era ni gran, o sea, venía consolidándose en algo, ganando un puesto en Independiente, pero no era el Moisés Caicedo a raíz de ese partido en la Bombonera. Fue, ¿y quién es este muchacho?
1: Claro, claro.
0: Y de ahí, yo pero creo es que ahí sí hay mérito de Alfaro.
1: No, o sea, obviamente mérito, no le quito el mérito, pero lo que quiero llegar es que yo creo que si Becachese lo veía a Moisés en el mismo contexto, capaz pensaba lo mismo.
0: No sé.
1: Capaz, bueno, vamos a la lista que hizo debutar Becachese.
0: Ya.
1: Hizo debutar a Patrick Mercado.
0: Ya.
1: En la selección. A Gonzalo Valle no lo cuento porque eso fue por urgencia.
0: Ya.
1: Darwin Guagua, que le salió muy mal.
0: Ya.
1: Daniel Castillo.
0: Ya.
1: Kenny Arroyo.
0: Bien.
1: Jaimar Almeida.
0: Sí.
1: Joe Mercado.
0: Bien.
1: Y para de contar.
0: Y ahora le pregunto a Mr. Castillo, sí, sin la intención de pelear para tener la razón y de sufrir ese orgasmo, ¿no? Decía, de esos jugadores, ¿quiénes hoy están consolidados en la selección?
1: No, ninguno.
0: En cambio, le doy dos nombres de Don Gustavo Alfaro.
1: Claro.
0: Piero Hincapié y Moisés Caicedo.
1: Sí, de acuerdo. Pero es que yo no sé si a Becachese les tocó a ellos. O sea, es que yo creo que es parte de la casualidad también.
0: Piero Hincapié, cuando debuta con la selección ecuatoriana, fue una muy grata sorpresa.
1: Sí, de acuerdo, de acuerdo.
0: Pocos lo teníamos en el radar. Creo que él, porque lo vio en Talleres, iba 6 meses en Talleres.
1: Sí,
0: no había jugado en Independiente más de 3 partidos.
1: Sí, sí, sí.
0: O sea, yo lo que voy es que si yo hago debutar a 30 jugadores jóvenes, no tengo mayor mérito de aquel que hace debutar a 4, pero los 4 son parte fundamental del proceso.
1: Sí, sí, o sea, coincido, pero igual creo que es casual, digamos. O sea, son momentos. A Alfaro le tocó ese momento.
0: Uh-huh.
1: A Becachese le tocó otro momento. Y el técnico que venga después, capaz si le toca otro momento en donde descubrimos al Messi ecuatoriano. Y creo que parte de eso también va a tener que ver con el club que lo descubrió, que lo formó, que lo terminó de hacer profesional, digamos.
0: A ver, dice, a Moisés Caicedo lo ponía Juan Bernardo, Andrés Carpio y David Contreras. Eso es trampa, señor Andrés Carpio. No, no, no. Yo no sé cuántos, la verdad, apostaban por Moisés Caicedo como titular en la Bombonera ante Argentina.
1: No, casi nadie, casi nadie. La verdad es que casi nadie. O sea, hay que ser sinceros. Pero también hay otra dimensión, ¿no? El DT sabe mucho más de fútbol que yo, sinceramente. Y si el DT va y lo ve, probablemente va a ver cosas que yo no puedo ver. Y, o sea, no digo que no haya mérito en Alfaro en eso, obvio que hay mérito, pero también está la suerte de que Alfaro le tocó verlo a Moisés. Porque, ¿qué pasaba si a Alfaro le tocaba verle a Kenny Arroyo o a Patrick Mercado? Capaz no lo comparaba con Messi como lo hizo en alguna entrevista. O sea, eso quiero llegar.
0: Yo soy de la filosofía de cazadores de utopías imposibles. Por eso capaz que en ese caso respaldo a Gustavo.
1: Oiga, ya para hacer el tema, solamente acá leer un par de mensajes que nos han llegado. Fuerte abrazo para JC, que sigue opinando. Dice, señores, es el ojo del DT para ver a los jugadores profesionalmente. De todos los nombrados, nadie está en la élite. Sí, es verdad, es verdad. Bueno, ya usted leyó lo de David y por acá dice R, no tengo nombre, el amigo
0: Ricardo.
1: Muy bien, Ricardo. El amigo tiene razón, Alfaro.
0: Ramón.
1: Raúl puede ser
0: también. Raúl también.
1: El amigo tiene razón, Alfaro fue el que descubrió a los mejores que hoy juegan a nivel mundial. Es que yo no creo que les descubrió. O sea, yo ahí sí, mis disculpas, yo lo quiero mucho a Alfaro, pero no creo que Alfaro descubrió a esos jugadores.
0: Señores,
1: Alfaro,
0: lo que pasa es que ustedes no saben que Mr. Castillo quería ser rubio y de cabellera larga.
1: No, no, pero a ver, pues es que Cedo ya había debutado Independiente, ya le había hecho un golazo al Cuenca. O sea, ya era un jugador que comenzaba a dar de qué hablar. No es que Alfaro lo fue a descubrir en una cancha. O sea, yo creo que ahí sí hay que hacer la separación. Después de que Alfaro tuvo la valentía de llamarlo a la selección, de hacerlo debutar, muy valorable y muy meritorio de él. Pero no es que Alfaro fue y lo descubrió en una cancha en Santo Domingo. Por eso quiero hacer la diferenciación, porque creo que, o sea, Alfaro tiene su mérito, pero también está el mérito de quién descubrió el jugador, de quién lo formó, de quién le brindó las herramientas para convertirse en el jugador. Uh-huh. Y creo que eso se está dejando de por lado, de entregándole todo el factor.
0: ¿Quién era el técnico de Independiente cuando debutó con la selección? En el 2020. ¿Quién era? ¿Anselmi? De Independiente.
1: Paiva, creo.
0: O Renato Paiva. Bueno, ya lo vamos a chequear. Pero bueno, ya es cuestión de cada quien. Yo en esa época no veía. Yo creo que Moisés jugando ante Boca, ante Argentina en la Bombonera, pegó un flechazo. Y creo que hubo mérito en el director técnico. Pero bueno, el mérito es del futbolista, evidentemente, sí, sí, pero también de quien lo selecciona y lo escoge en ese partido.
1: No, no, ahí coincido. O sea, partido, ese sí es su mérito, pero ya decir que él lo descubrió, creo que
0: no,
1: es
0: no,
1: una
0: sobredimensión. No, nadie descubre a nadie.
1: Sí, o sea,
0: eso es como cuando alguien le da trabajo a uno, ¿no?
1: Claro,
0: en cualquier
1: claro,
0: lugar dicen, pero recuerda que yo te di trabajo, como si le hubiese empezado a enseñar a hablar.
1: Claro, claro. No,
0: también hay un mérito en el que sí, trabaja.
1: Sí. A eso voy, a eso quiero llegar. Dice por acá JTC que Jess es padrino de Señor Castillo. No creo, no creo.
0: Juan Sebastián Castillo BKHS, a partir de ahora. Ahora vamos sí. a la pausa, como sea, Mr. Castillo BKHS.
1: Con música.
0: Ah, va, con música.
1: Con música.
0: Póngale, por favor.
1: ¿Qué quiere hoy, señor?
0: Póngale algo de Segundo Rosero. Ya, a ver, ya es miércoles, ya a esta altura muchos ya empiezan a ver la hora para darse una vueltita y saludar a un amigo.
1: Adelantaditos, pero bueno, vamos a escuchar algo de Segundo Rosero.
0: Vea, don JC. Si todavía no llega a su casa, vaya rapidito antes de que se le aparezca el diablo. 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
1: 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Cerramos el espacio publicitario en vivo, nos vamos al corte comercial y ya volvemos en un rato con más.
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0: De vuelta, amigos, son las 19:42, recta final de la programación. ¿Qué dice la voz del pueblo, Mr. Castillo?
1: Por acá Fernando Jiménez nos dice, yo hago un pequeño comentario. ¿Qué culpa tiene el profe Célico si los jugadores no pueden entregar un pase bien? Ejemplo, contra técnico universitario, González no puede entregar un pase bien. Suerte que el contrario toca mal y le devuelve a González y él centra a Klimovic y hace el gol. Y González solo con sus piruetas que a veces le sale bien, pero como ya le conocen bien cómo juega, le quitan rápido el balón, por eso no es titular desde el primer minuto y siempre entra en el segundo tiempo, y no es por la seguidilla de partidos o le pusieron desde el inicio para de alguna manera asegurar, y si se cansa puede sacarle al último. Gracias, dice por acá Fernando Jiménez.
0: Bien, saludos para don Fernando también por su aporte.
1: Sí, señor.
0: Son las 19:43. ¿Algo más del Cuenca, tal vez, Mr. Castillo, que se nos esté quedando en el tintero y usted lo pudo apreciar hoy?
1: Va a haber cosas desde la parte médica. Lo vi a García y a Mateo Piedra haciendo el trabajo regular, ya sí, en cancha con sus compañeros, al menos el calentamiento, ojo, ya después no sé si formaron parte de la práctica entera. Matías Solís, Lucas Mancinelli y Andrés López estaban en el costado de la cancha realizando trabajo diferenciado, y Romario Ibarra estuvo en un principio con el grupo y fue el cumpleaños, hoy es pues el cumpleaños de Estelín Morocho, entonces ahí le hicieron el rondito típico después del rezo y bueno, estuvo Romario en ese momento, luego entiendo que se fue al proceso de fisioterapia y demás.
0: De ellos, ¿quiénes podrán regresar? Piedra, antes de que termine
1: sí,
0: esta fase, Piedra.
1: Piedra para el martes va a estar. Incluso si me apresuro, para mañana podría estar, creo yo. García, creo que lo van a guardar para el martes.
0: Para el partido ante sí, Recoleta.
1: ¿Y el resto? Yo creo que el Pollo podría llegar también a Santos o Liga. Mancinelli capaz.
0: Mancinelli y Romario tal vez, ¿no?
1: Yo creo que Romario no. Yo creo que
0: Romario no, creo que
1: sí,
0: no.
1: Sí, yo creo que Romario no. Sí. Incluso por lo que dijo ayer Escalada, ¿no?
0: Claro. Bueno, vamos a cerrar con este bloque y vamos a arrancar ahora sensaciones del Mundial. Compartía esto, Raúl, fue ayer en horas de la noche. El equipo de Argentinos Juniors le ganó 1-0 a Huracán por los cuartos de final de la apertura a Argentina y lo dejó fuera. Quedaron apeados de la cita Hernán Galíndez y Jordi Caicedo. En el caso de Galíndez, estuvo en la cancha, tuvo una calificación de 6. Jordi fue titular, pero fue reemplazado al minuto 83. Tuvo un gran remate, vi, de Jordi Caicedo tras una media vuelta, remató de derecha y se la sacó el portero Brian Cortés. Y por ahí fue incisivo, pero no logró conectar. Tomás Molina, el ex Liga de Quito, ¿se acuerda de Tomás Molina en Liga?
1: Sí, de acuerdo.
0: Criticado, resistido y demás. Bueno, marcó para Argentinos Juniors el 1-0. Y con esto, el equipo rojo clasifica a las semifinales del torneo Apertura Argentino.
1: Sí. Una pena por los ecuatorianos. Venía haciendo una buena labor. Pero bueno, es parte del fútbol, ¿no? Y Molina hizo algo además, ¿no?
0: Tomás Molina.
1: Tomás Molina. ¿En dónde estuvo él? Liga, ¿no?
0: Claro, eso, Molina en Liga.
1: Nada que
0: la ver. La gente lo criticó mucho.
1: Sí.
0: No le fue tan bien, pero eso no, lo que decía el otro día también a Nacho Rizzo, decían que de dónde habían traído ese jugador, ese paquete, que por aquí, que por acá. Llegó después de unos años y le fue haciendo un baile a Liga.
1: Sí.
0: O sea, claro. Como que tienen esa espinita, ¿no?
1: Sí, tienen la espinita, eso es así. Pero bueno, bien por Argentinos Juniors, me da pena por Galíndez, por Jordi, que no pueden seguir en carrera.
0: Le dejan fuera Boca.
1: Sí, le deja fuera Boca y se termina eliminando con Argentinos Juniors, además en la Bombonera, ¿no? Y con dos hombres menos, o sea, fue hasta una épica la que hizo Huracán. Pero es lo que tiene el fútbol. Y bueno, ahora ya con la mente en blanco, me imagino que van a poderse tomar unos días de vacaciones hasta integrarse a la selección.
0: Eso en cuanto al equipo de Huracán. Nos sí, cuenta señor. Por acá. A ver, ¿tenía ahí algún detalle, Mr. Castillo, que lo iba a contar?
1: No, son mensajes más bien, pero del tema del Cuenca.
0: A ver, dele, si
1: tiene. Perfecto. JC dice, señores, si los jugadores no saben dar pases, para eso es el DT, para mejorar, esa es su tarea, perfeccionar. Es que yo no creo que un jugador que llegó al profesionalismo no sabe dar pases. Yo creo que son circunstancias de los momentos, de los partidos, en donde un jugador se desconcentra, en donde no te levantaste bien ese día y te pasa factura. Es así.
0: Oiga,
1: no,
0: es como que
1: no sabe dar pases.
0: Es como que un chofer profesional que haya recorrido 40.000 kilómetros en un camión algún día calculó mal y rozó un cerramiento. Por eso no se va a decir que no puede ni siquiera estacionarse bien.
1: De acuerdo. Y Fernando Jiménez nos dice, y una última pregunta, por favor, ¿hay buses que van a Loja para el partido contra Libertad? Yo quisiera ir a ver el Cuenquita ganar, por favor, pueden dar averiguando. La Crónica Roja tiene su tour, tiene su tour.
0: ¿Sí sacó un tour?
1: Sí sacó el tour, si me da un segundo le puedo dar el detalle. Aquí está. La salida será, bueno, el tema es que se puede inscribir hasta mañana, 3 de la tarde, en el mercado 10 de agosto, Miguel Oviauri, calle Larga, local 262, o directamente con Juan Segarra al 099-282-6964, 099-282-6964. La concentración será el viernes a las 12 p.m., saldrán a la 1 de la tarde desde el alrededor del estadio con un precio de $7 ida y vuelta.
0: Oiga, bueno, no, esto para hablarlo en otro momento.
1: Ok.
0: A ver, Mr. Castillo, sobre el tema del Mundial. Mucho se ha venido hablando, ayer hablábamos un poco, hoy también lo hicieron al mediodía, sobre la falta de interés de algunas personas para ir al Mundial. Habían reservado, ¿no?, hospedajes en algunos hoteles, sobre todo ¿en dónde? ¿En Miami?
1: A ver, yo me enteré hoy del caso de dos colegas que tenían ya su reservación hecha a través de Airbnb en Filadelfia y en Kansas. Y hoy se despertaron con la noticia de que les cancelaron la reserva.
0: ¿Por?
1: Sin explicación. Cancelada la reserva.
0: ¿Cancelada la reserva?
1: Se dice que podría entrar una regularización de precios el tema.
0: O sea, ¿van a elevar el precio?
1: No, creo que más bien a bajar un poco, a regularizarlo.
0: Ah, ya, pero sí. Igual... Si van a regularizar el precio y les quitan la reserva, los están afectando.
1: Claro.
0: Yo ahí diría, preferible déjenme en el precio anterior, pero no me quiten la reserva.
1: Sí, yo coincido en eso. Pero bueno, ya son políticas de la aplicación y en este caso le han dado chance a los dueños de los inmuebles la posibilidad de cancelar reservas. Y se están cancelando, entiendo, masivamente reservas.
0: Bueno, ese es un aspecto llamativo.
1: Sí,
0: llamativo sí. Como mínimo. Y también otro de los detalles que sigue llamando la atención y que mucha gente lo atribuye, yo creo que hasta cierto punto sí, Mr. Castillo, es acerca de las prácticas o políticas migratorias y la serie de persecuciones que realiza el gobierno de Estados Unidos hacia los migrantes. ¿Qué es lo que pasa? La verdad yo no sé en qué porcentaje, pero contaban, por ejemplo, que mucha gente que tiene visa, que tiene documentos, iba a los Estados Unidos a observar el partido y tenía como estrategia quedarse a vivir en los departamentos y casas de los migrantes, de sus familiares migrantes que habitan en Estados Unidos. Uh-huh. Pero a raíz de la rigurosidad, de la persecución y de tantos asuntos, las deportaciones y demás, mucha gente desistió, como que la familia de Estados Unidos en algunos casos dijo, señores, mejor no vengan, o si vienen, ustedes vean cómo se muevan, porque nosotros estamos ahí moviéndonos con mucho sigilo y no queremos levantar sospechas. Insisto, no sé si será un 80, 70% o un 30% en estos casos, pero también contribuye mucho en que la gente no vaya en gran número a observar el Mundial, sobre todo en los Estados Unidos. No sé cómo estará en Canadá, sinceramente, la situación. Hay poco reporte de Canadá y poco reporte también de México en ese sentido.
1: O sea, es que Canadá, yo creo que era lógico pensar que no les iba a ir bien desde un principio. Porque, a ver, vamos a poner los puntos sobre las íes. Los europeos viajar a Sudamérica, a América, perdón, es raro. Poca vez pasa. Con lo que dice Andrés de las políticas migratorias, muchos se echan para atrás. Muchos de los europeos tienen pésimo concepto a Trump y todo el tema de la política migratoria y demás, inclusive por un tema de convicción política, de convicción ideológica, dicen no voy a apoyar a ese régimen y no voy. Y las personas que de alguna manera podían animarse a ir al Mundial porque dicen está cerca... Yo recuerdo incluso hace 4 años que mucha gente, cuando yo les contaba que me iba a Qatar, me decían, pero ándate al próximo, si ese está aquí cerquita, va a estar barato y tanta cosa. Pero no es el caso, pues. O sea, al final los precios se elevaron tanto en Estados Unidos que hoy es una cosa muy prohibitiva para cualquier persona pensar en ese mundial. Yo creo que el mundial de Qatar fue mucho menos prohibitivo que este, sinceramente, de largo. Tal vez una persona con $7,000 bien invertido se iba tranquilamente a Qatar a vivir la fase de grupos de
0: ¿con
1: Ecuador.
0: ¿Con cuánto?
1: Con unos $7,000.
0: ¿Ya?
1: Se podía ir a la fase de grupos de Ecuador a disfrutar los partidos, a darse unas buenas vueltas, a comer en unos restaurantes más o menos chéveres y disfrutar una experiencia divertida del Mundial.
0: ¿Con $7,000?
1: Con $7,000. Hoy no creo que para un turista que no tiene, por ejemplo, familiares en Estados Unidos y que tiene que ir a pagar hospedajes, que tiene que ir a pagar vuelos internos, que tiene que ir a pagar la comida y todo lo demás, no creo que le deje costar unos $9,000, $10,000. Con entradas incluidas, aparte de los precios que les pusieron a las entradas. Entonces, a mí no me sorprende que esto termine siendo un fracaso, la verdad. Porque creo que esa es la palabra a estas alturas. Un fracaso, al menos desde el punto de vista económico, ¿no? Para los países organizadores. La FIFA triunfará, como siempre lo hace. Pero los jodidos aquí son quienes decidieron postularse como sedes, que quedaron elegidas como sedes y que invirtieron mucha plata para ser sedes. Y en medio de todo eso, los que también se ven afectados son las industrias del turismo, las hoteleras,
0: claro,
1: los restaurantes, los transportes públicos, los taxis, todo eso, las aerolíneas, todos ellos terminan siendo afectados en medio de todo esto porque la gente dice, no me voy a ir a gastar esa cantidad de plata, prefiero quedarme en mi casa, contrato DirecTV por el mes, veo el Mundial cómodamente, a mis horas y sin preocuparme por los viajes y por los gastos.
0: Y si quiere, agréguele algo más, Mr. Castillo. Yo no sé si en los 47 países restantes, pero acá en nuestro país, ojo, no lo digo despectivamente, estoy utilizando más bien una frase muy popular: el perro, el gato y el garabato va a transmitir también en televisión y en radio,
1: sí,
0: incluyéndonos nosotros, ojo, claro. O sea, son muchos medios, sí, de comunicación.
1: Sí.
0: Antes eran menos. Y eso, usted dirá que no, que sí. No, sí, sí, sí, sí incide
1: por
0: también.
1: Por supuesto que incide.
0: Más transmisiones. Ahora estaba viendo, por ejemplo, que la empresa, bueno, lo voy a citar, Claro. Claro va a transmitir sin costo adicional para la gente que tiene esta operadora.
1: Sí.
0: Sin costo adicional los partidos del Mundial. Sí. Está la otra operadora. El canal abierto.
1: Señal abierta.
0: Señal abierta.
1: Claro.
0: Canal de señal abierta para hablar con propiedad.
1: Sí.
0: Muchas radios a nivel de Guayaquil, de Cuenca, de Quito. O sea, todo eso confabula más la crisis migratoria, las presiones migratorias, el alto costo de algunas cosas, el abaratar costos en primera instancia para luego tener que subirlo y ya generar una inestabilidad en la planificación de muchos turistas. Todo eso ha contribuido. Y si quiere también otro detalle que yo pensé, la verdad, que no iba a pesar tanto, pero ahora capaz estuve equivocado. El mayor número de selecciones no necesariamente eleva el mayor número de turistas.
1: De acuerdo.
0: Porque algunas selecciones no van a llevar mucha gente. Yo no sé cuántos. ¿Cuál será el gentilicio de Curazao?
1: Ya lo
0: vea, aprendamos. El gentilicio de Curazao.
1: Ya le busco.
0: Lo tiene ahí, ya, ya. Yo no sé cuántos ciudadanos de Curazao vayan a ir al Mundial.
1: Curazoleño.
0: Bueno, ¿cuántos curazoleños irán al Mundial? No sé, otro, o sea, dígame, sí, por ahí. Sí, Argelia está, ¿no?
1: Claro, Argelia.
0: Y Argelia que va a jugar ante Argentina. Claro. ¿Cuántos argelianos?
1: No, pues nada.
0: O sea,
1: y cosas, si Curazao tiene 192,000 habitantes, que lleve 20.
0: Es una cuarta parte de Cuenca.
1: Claro, es una cuarta parte de Cuenca. Que lleguen 20 curazoleños a apoyar a su selección a Estados Unidos es hasta exagerar. Porque aparte no sé cuánto interés del fútbol hay en ese país, la verdad. Sí, es también, sí, otro tema a analizar y evaluar. O sea, aquí son los europeos, en todo caso, los que podrían darse el gastito y el
0: por
1: salto.
0: Por la economía.
1: Por la economía, por sus elecciones que son fuertes, históricas. Pero no da hoy el contexto para eso, creo yo. Hasta el europeo dice, o sea, no me voy a ir a pagar, yo qué sé, $200 la noche para ir a apoyar a mi selección.
0: No
1: está dentro de las... de la lógica de la gran parte del mundo. Insisto, yo creo que el sudamericano se pudo haber animado, pero ya le pusiste los precios que le pusiste y ya muchos se echaron para atrás. Pues si una entrada no me deja costar $300.
0: Y nada que ahora te bajo el precio y vente. No, claro. Pues ya, ¿cómo? Ya postergué mis vacaciones.
1: Claro.
0: ya el préstamo que me iba a hacer ya no lo hice.
1: Claro.
0: O lo invertí en otra cosa. O ya me fui a dar una vuelta por acá, por Brasil, por Argentina.
1: De acuerdo.
0: Salado, pescado, suelen decir. Oiga, Mr. Castillo, por sí, acá señor. Nos informa Mr. Raúl Becerra que el Santos, rival del Cuenca en un par de semanas en Brasil por la Sudamericana, ganó de visita en el partido de ida de los 16avos de final de la Copa do Brasil, 0-2 al Curitiba.
1: Sí, señor.
0: Marcaron Gabriel Bontempo, Gabriel Bontempo y Adonis Frías.
1: De acuerdo. Bien.
0: Buena victoria para el equipo.
1: Juega el fin de semana con eso Curitiba, ¿no? Ya por
0: sí,
1: el Brasil.
0: Ya por la liga, ¿no?
1: Sí. Sí, sí, sí.
0: Y ya. Luego San Lorenzo.
1: San Lorenzo el martes. No, perdón, ellos son el jueves, ¿no?
0: No, ese es el miércoles.
1: Miércoles.
0: A ver, por acá había otro detalle que lo quería compartir, se me fue.
1: Oiga, le cuento un detalle del Mundial.
0: Dele,
1: que
0: claro.
1: Leer. Minnesota acaba de anunciar que después del partido de esta noche liberan a James Rodríguez para que se una a la selección colombiana. Lo están liberando un poquito pronto, creo, ¿no?
0: Para que vaya a agarrar confianza y ritmo, porque no anda tan bien.
1: No, no anda tan bien. Pero bueno, ahí el detallito.
0: Oiga, ¿qué le pareció, ya para cerrar, lo de la publicación de Miguel Ángel Or en cuanto a los niveles de rating?
1: O sea, a ver, yo aplaudo la iniciativa de compartir esto. Está muy bien que se comparta, que se transparenten estos números. Luego no sé qué tan transparentes son los números. Ese es el tema.
0: Ya le digo una cosa, Mr. Castillo. Debería hacer eso todos los meses.
1: Sí, todos los meses.
0: Todos los meses, no solo cuando el Guayaquil City salga con sale números quinto. Favorables.
1: Claro, claro. Qué igual, o sea, a mí me parece
0: ¿qué
1: poco
0: puntería?
1: Creíble.
0: ¡Qué puntería!
1: Y me sale poco creíble.
0: ¡Qué puntería, Mr. Castillo!
1: Sí,
0: ¡qué
1: coincido,
0: puntería!
1: Coincido.
0: Discúlpeme, pero qué puntería.
1: Y Leones octavo.
0: Leones
1: de Esteban Paz.
0: Esteban Paz, que ¿cómo se lleva con él? ¿Bien?
1: Panas, pues.
0: Claro. Qué puntería, claro. Mr. Castillo. Sí, qué puntería.
1: No coincido.
0: O sea, yo le voy a decir una cosa. Suelen decir, cada ladrón juzga por su condición. Pero no, yo no soy así.
1: ¿Qué está diciendo?
0: Pero qué puntería, Mr. Castillo.
1: No,
0: qué puntería.
1: De acuerdo. O sea,
0: qué puntería.
1: Es eso, y luego igual. Creo que son cuestionables los números. O sea, yo no creo que el Cuenca esté 15º. Un hincha me escribió en X, en una opinión que yo puse sobre esto, y me da un argumento que me parece lógico. Dice, ¿será que somos de las hinchadas que más pirateamos? Conozco muchos abonados que no pagan Zapi. Puede ser. Porque a mí sí me parece raro que el Cuenca esté 15º en rating. La verdad. Y más aún cuando Cuenca aparece como la tercera ciudad con más rating.
0: Hasta eso dudo, oiga.
1: ¿Que Cuenca esté tercero?
0: No, que aquí seamos más pirateros.
1: Ah.
0: No creo, sinceramente. O sea, yo sí conozco mucha gente que hace eso. No es que me quiera lavar las manos, pero yo no hago eso, pero sí conozco mucha gente que hace eso. Pero dudo que en otras ciudades no haya gente así.
1: Sí, yo
0: dudo. Hasta por ahí. Saludos piratas, dice Miguel Gutiérrez. Un fuerte abrazo para el pirata Gutiérrez. Oiga, a ver. En abril el Cuenca jugó en condición de local por la Liga Ecuavet ante Independiente del Valle. Mire, Mr. Castillo, que aquí inclusive hay una situación contradictoria.
1: Coincido.
0: ¿Cómo que dicen que Independiente es el tercero
1: sí.
0: que más audiencia acapara, visita al Cuenca en Cuenca y la gente no lo ve?
1: De acuerdo, de acuerdo, completamente de acuerdo.
0: ¡Qué puntería, Mr. Castillo! Ese es el himno, ¡qué puntería!
1: Sí, sí, sí. Sí,
0: déjeme ver otro de abril. Con Orense, puedo pensar que ahí.
1: Pero si Orense aparece de sexto.
0: Ya. Ya, bueno, otra incoherencia. Otra incoherencia. Claro, ya. A ver, yo decía sin verificar el número de Orense. Ya, contra
1: claro,
0: Orense,
1: claro.
0: Porque el Cuenca jugó en condición de local.
1: Y fue a las
0: era
1: 3
0: a las 3 de la tarde, un miércoles.
1: Sí, miércoles. Ya. Ya.
0: Por eso tal vez la gente estaba trabajando y no tuvo altos niveles de rating. Pero ojalá que el doctor Miguel Ángel Or. No lo digo en señal de exigencia, pero que por transparencia muestre estos rubros todos los meses.
1: Sí, sí.
0: Todos
1: sí,
0: los meses.
1: Bueno. De acuerdo.
0: No creo que el Cuenca sea el penúltimo.
1: Coincido.
0: No creo.
1: No creo. Yo tampoco.
0: Y
1: no,
0: es más, no sé si él también tendrá, porque debe tener ahora que estaban haciendo las investigaciones, ¿cuál es la ciudad o provincia que más piratería tiene?
1: Claro, debe saber.
0: Deben tener esos datos.
1: Debe saber.
0: Sí, ya estaban inclusive realizando algunas investigaciones y demás. Pero bueno, eso en cuanto a este detalle. A ver, dice... chévere. Le cuento algo, Mr. Castillo.
1: Cuénteme.
0: el día viernes, en la inauguración de Indoor Pro 360, ¿sabe quién va a hacer el juramento deportivo?
1: Sí. ¿Le digo?
0: Dígalo, Raúl. Por favor. Raúl Becerra. Y le cuento también que, bueno, le van a presentar a Raúl. Por acá me pasan el texto y demás. Saludos para Miguel Gutiérrez. Raúl estará ya en la inauguración de Indoor Pro 360 también como parte del staff de la radio. Ahí estaremos, obviamente, los integrantes de la radio también acompañando. Y que se viva toda una fiesta del Indoor Cuencano en Indoor Pro 360. Son las 8 de la noche con 2 minutos. Estamos cerrando, Mr. Castillo, la programación. Ya se viene el hombre más romántico del planeta Tierra, el señor Carlitos Marín, para conducir Noches de Amor hasta las 22. Un abrazo grande para todos. Chao.
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Las 20 horas con 9 minutos. Buenas noches, bienvenidos, bienvenidas a la programación de hoy. Estamos ya en miércoles, mitad de semana. Siempre listos para compartir, para disfrutar, para ser parte de su noche. Para disfrutar también las mejores melodías, para recordar las más grandes y bellas historias a través de cada una de sus canciones favoritas. Buenas noches, bienvenidos, bienvenidas a Noches de Amor a través de Sensación, el programa romántico que te acompaña cada noche de 20 a 22 horas, siempre a través de la magia de Sensación. Bienvenidos, aquí está el programa romántico para usted, que le gusta disfrutar siempre las melodías románticas, las que van directo al corazón.

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Las 20 horas con 33 minutos, estamos de vuelta compartiendo como siempre las mejores canciones, recordando la gran voz de Roberto Carlos y la canción Cama y Mesa, que también nos habían recomendado en esta noche. Con un saludo para Saúl, gracias por compartir con nosotros el programa. Por cierto, ayer me quedé de ver varias canciones, muchos saludos, algunos mensajes también que los tengo acá pendientes. Sin duda, vamos a complacerlos el día de hoy. Ayer no tuvimos el programa completo, ya que se están implementando equipo nuevo a la radio para brindarles mejor calidad y servicio. Por supuesto, en Radio Sensación siempre está lo mejor. Equipo de última tecnología, siempre en Sensación. Saludos para Ana Miriam, que se reporta desde Quito. Gracias por estar con nosotros. Una canción de Aldo Mata, de Roche. Encantado, lo vamos a complacer ya mismo. Saludos también para Mario, que se reporta con nosotros. Gracias por ser parte del programa. Ahora abrimos espacio de publicidad en vivo. 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

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Cerramos publicidad en vivo, 20:37. Seguimos compartiendo más de su música. Saludamos también a mi buen amigo Ramiro Tenesaca. Me quería de ver su canción el día de ayer. A ver si hoy me pide otra, por favor, para poder compartirla en esta noche. Saludos también para Marianita Estrella, que se reportó el día de ayer. Marianita, no crea que me había olvidado de su canción. La voy a colocar el día de hoy, por supuesto. Tengo también un saludo atrasado de ayer para Noemí, fiel oyente de la radio. Me había pedido una canción de Miriam Hernández, La Fuerza del Amor. Lo vamos a complacer, sin duda, hoy. Será una noche para complacer todas las canciones del día de ayer y las del día de hoy. No se preocupen. Y bueno, hablando del gran evento, de la gran noche en la cual disfrutaremos de la mejor música de Segundo Rosero, de Alci Acosta y Rodolfo Aicardi Jr., les presento esta canción precisamente para recordar a Rodolfo. Muchos lo conocen como Rodolfo de Colombia, Rodolfo Aicardi, bueno, como quieran llamarlo. Su música suena mucho mejor en Sensación.

Besos, ternura, la canción se llama Derroche, nos habían pedido también tema de Aldo Mata, para recordar la década de los 70, los 80. Gracias por la recomendación, Ana Miriam, como siempre, fiel oyente de la radio. Acá estamos para complacer todos sus gustos musicales. Un abrazo gigante. Saludos también para Catalina Cedillo, también fiel oyente de la radio. Catita, bienvenida, buenas noches, un placer saludarla y compartir con usted la noche. Para Fernando. Fernando nos pide algo de Carlos Rivera. Un abrazo para usted, Fernando. Gracias por estar allí pendiente del programa Noches de Amor a través de Sensación. Saludos para Luz Carabajo, que se reporta con nosotros desde Sinincay. Gracias, Luz. Bienvenida. Iluminando la noche, Luz. Saludos para Angélica. A veces pienso que el amor tiene tu nombre, porque desde que llegaste a mi vida todo empezó a sentirse más bonito. Un saludo para Paul, gracias. No quiero prometerte un para siempre. Quiero demostrarte que cada día contigo sí vale la pena intentarlo todo. Saludos para Claudio, de parte de Nancy, gracias. 20 horas con 51 minutos. Siempre su música favorita en Sensación.

Ella es Noelia y la canción se titula Tú, recordando la década de los 90. Saludos para Diana, que se reporta desde el centro de la ciudad de Cuenca. Gracias, Dianita, bienvenida. Ah, no, perdón, es desde Totoracocha, Dianita, gracias. Una canción de Sin Bandera, Mientes también. Saludos también para Rodrigo en Azogues. Rodri, bienvenido. Una canción de Luis Fonsi, Nada es para siempre, la vamos a complacer ya mismo. Saludos para Nancy. Si algún día dudas de lo importante que eres, recuerda esto, alguien aquí sonríe solamente por pensar en ti. Con un saludo para Byron, gracias. No sé qué magia tienes, pero desde que apareciste, mis pensamientos siempre terminan regresando a ti. Saludos para Margarita, que nos escribe. Un placer enorme hacerles compañía. Complacer sus canciones. Enamorarnos hoy un poquito más que ayer. Así disfrutamos los mejores momentos de la radio a través de Sensación. Y hablando de canciones bonitas y recuerdos inolvidables, aquí está Pandora. ¿Cómo te va, mi amor?

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Oh, sí, nada, nada se compara contigo, Álvaro Torres, para recordar la década de los 80. Linda canción para esta noche romántica de miércoles, mitad de semana. 21 horas con 31 minutos. Abrimos espacio de publicidad en vivo. 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

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Cerramos publicidad en vivo. Continuamos en este recorrido por su música. Seguimos disfrutando más canciones, reviviendo más momentos, enamorándonos totalmente en esta noche. Saludos, por cierto, para Jorgito, que se reporta desde Azogues. Gracias, Jorgito. George, bienvenido. Una canción de Río Roma, tú me cambiaste la vida, encantado. Saludos también para María José. Desde el centro de la ciudad de Cuenca, María José, una canción de Thalía, ¿qué será de ti? Gracias por ser parte del programa. Por compartir con nosotros este espacio romántico cada noche de 20 a 22 horas. Recordamos, revivimos, recorremos el fantástico mundo de la música romántica. Todas las épocas, aquí en Sensación.

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Él es Luis Fonsi, la canción Nada es para siempre. Qué buena canción para esta noche romántica, para compartirla contigo a través de la magia de Sensación 106.5 FM y en todas las plataformas digitales, Radio Box, Tuning Radio, descargando la aplicación personalizada. Qué gusto poder complacer y compartir con ustedes esta noche, su noche, nuestra noche romántica. Abrimos publicidad en vivo. 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Canciones como esta, que vamos a disfrutarla ahora mismo en la voz de Alci Acosta. Imagínese esa noche disfrutando esta canción.

Y no renunciaré, Alcia Costa, para disfrutar y recordar esta canción y, por supuesto, para invitarles para este viernes 19 de junio a las 20 horas en el Coliseo Jefferson Pérez. No se olviden que tienen que adquirir ya sus entradas para la última copa. Nosotros despedimos el programa. Muchas gracias. Estamos de vuelta mañana en punto a las 20 horas para seguir compartiendo más éxitos, más música, más recuerdos a través de Sensación. Que tengan una linda noche. Hasta mañana. Chao.

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0: Sentado en su despacho, el comisario estaba hojeando expedientes cuando el cabo se presentó trayendo al detenido. Un mozo de 30 años a lo sumo, vestía bombacha gris, corralera, que a jugar por lo vieja estaba dando muestra de la miseria de su dueño. Sin levantar la vista de los papeles, prestó oído a la palabra el cabo. Me lo entregó el sargento. Ah, según dicen, este paisano vago le robó unas botas al bolichero Vivas, comisario. ¿Una bota? Ajá. Ladrón barato. ¿Cómo te llamas?
1: Orencio Nieva, señor.
0: ¿Trabajá?
1: No, señor, no hallo trabajo. Estuve trabajando en la chacra de Don Barcala, pero en cuantito terminó la juntada del maíz me echaron y ahora hago alguna changa y ansina vivo, señor.
0: ¿Y a qué le llamás changa?
1: A andar robando.
0: El paisano bajó la vista al suelo.

0: ¿A dónde tenés las botas?
1: En el rancho, señor.
0: Cabo, mande a buscarla y páselo pa' adentro a este ratero, que ya vamos a ver lo que le damos. Salió el milico tras la orden y el comisario se quedó pensando. Un par de botas.

0: ¿No habían pasado 2 horas que un milico se cuadró en la puerta del despacho?
1: Permiso, mi comisario. Fui hasta la casa del detenido Nieva a traer las botas que le robó a Don Viva. Me la entregó
0: su mujer. Las tenía puestas un hijo de ellos, un chico de unos 7 años, señor. ¿Con qué esas son las botas? Son muy chicas para ensuciarse las manos y...
1: ¿Y qué decía la mujer?
2: Y nada, comisario. Lloraba como una magdalena y cuando me iba a ir...
0: Me dio esta carta para que se la entregue a usted en las propias manos. A ver, véame. Nada más natural, mujeres que piden los maridos.
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esa carta era distinta a todas. Escrita en un papel de traza, mugriento y arrugado. Las palabras eran una hilera torpe de garabato que había estampado la gracia y la inocencia de aquella criatura de 7 años. Ajena por completo a la desgracia que la miseria tendió sobre su rancho. El ceño del comisario se fruncía al tiempo que la iba descifrando. Y al acabar de leer: agente, vaya hasta la casa del detenido Nieva y devuélvale a la mujer esas botas. Dígale que fue un error, que nos disculpe. Después le pregunta al bolichero de parte del comisario cuánto valen las botas, se las paga y que se olvide el caso. Espere, no se vaya. 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
1: Puedo escribir los versos más tristes esta noche. Escribir, por ejemplo, la noche está estrellada y gritan azules los astros a lo lejos. El viento de la noche gira en el cielo y canta. Puedo escribir los versos más tristes esta noche. Yo la quise. Y a veces ella también me quiso. En las noches como esta la tuve entre mis brazos. La besé tantas veces bajo el cielo infinito. Ella me quiso. A veces yo también la quería. ¿Cómo no haber amado sus grandes ojos fijos? Puedo escribir los versos más tristes esta noche. Pensar que no la tengo. Sentir que la he perdido. Oír la noche inmensa, más inmensa sin ella. Y el verso cae al alma como al pasto el rocío. ¿Qué importa que mi amor no pudiera guardarla? La noche está estrellada y ella no está conmigo. Eso es todo. A lo lejos alguien canta, a lo lejos. Mi alma no se contenta con haberla perdido. Como para acercarla mi mirada la busca, mi corazón la busca y ella no está conmigo. La misma noche que hace blanquear los mismos árboles. Nosotros los de entonces ya no somos los mismos. Ya no la quiero, es cierto, pero cuánto la quise. Mi voz buscaba el viento para tocar su oído. De otro, será de otro como antes de mis besos. Su voz, su cuerpo claro, sus ojos infinitos. Ya no la quiero, es cierto. Pero tal vez la quiero. Es tan corto el amor y es tan largo el olvido. Porque en noches como esta la tuve entre mis brazos. Mi alma no se contenta con haberla perdido.

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mira plácido entre el ruido y la prisa y piensa en la paz que se puede encontrar en el silencio. En cuanto sea posible y sin rendirte, mantén buenas relaciones con todas las personas. Enuncia tu verdad de una manera serena y clara y escucha a los demás, incluso al torpe e ignorante. También ellos tienen su propia historia. Esquiva a las personas ruidosas y agresivas, ya que son un fastidio para el espíritu. Si te comparas con los demás, te volverás vano y amargado, pues siempre habrá personas más grandes y más pequeñas que tú.

Disfruta de tus éxitos lo mismo que de tus planes. Mantén el interés en tu propia carrera. Por humilde que sea, ella es un verdadero tesoro en el fortuito cambiar de los tiempos. Sé cauto en tus negocios, pues el mundo está lleno de engaños. Mas no dejes que esto te vuelva ciego para la virtud que existe. Hay muchas personas que se esfuerzan por alcanzar nobles ideales. La vida está llena de heroísmo. Sé sincero contigo mismo. En especial, no finjas el afecto y no seas cínico en el amor. Pues en medio de todas las arideces y desengaños, es perenne como la hierba. Acata dócilmente el consejo de los años, abandonando con donaire las cosas de la juventud. Cultiva la firmeza del espíritu para que te protejan las adversidades repentinas. Muchos temores nacen de la fatiga y la soledad. Sobre una sana disciplina, sé benigno contigo mismo. Tú eres una criatura del universo. No menos que las plantas y las estrellas, tienes derecho a existir.

Por eso debes estar en paz con Dios, cualquiera que sea tu idea de Él. Y sean cualesquiera tus trabajos y aspiraciones, conserva la paz con tu alma en la bulliciosa confusión de la vida. Aún con toda su farsa, penalidades y sueños fallidos, el mundo es todavía hermoso. Sé cauto, esfuérzate por ser feliz.

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1: 6:05 a.m, señor productor, despiértese, por favor. Aquí estamos listos ya, listos para acompañarles en esta mañana. Una mañana que podemos según apreciar, vamos a tener un sol intenso el día de hoy, según este amanecer que pudimos chequear antes de ingresar a la estación. Buenos días, familia de Café que Enamora. Buenos días, familia sensacional. Son 6:06 y mientras el sol comienza ya de a poquito, así con timidez empieza a salir, nosotros queremos iluminar tu corazón también, sí, con mucha esperanza, con alegría y energía positiva. Hoy es una nueva oportunidad para empezar de nuevo, una nueva oportunidad para creer en ti, para dejar atrás todo lo que te está pesando. Si tienes una carga muy pesada, ¿verdad? Esa carga está llena de pronto orgullo, rencor. Vamos, abraza todo lo bueno que la vida te tiene preparado para ti. Hay que ser recíprocos con la vida. Así como te da cosas buenas, tú también entrega cosas buenas. Por ejemplo, una hermosa sonrisa. A ver, sonrisita. Sonrisita adornado. Eso, muy bien. Cada amanecer, recuerda, es un regalo. Una página en blanco donde puedes escribir historias de amor, historias de mucho esfuerzo, de muchos sueños y de muchas bendiciones. Sí, claro, tal vez ayer fue difícil. Tal vez hubo cansancio, preocupaciones de por medio, momentos de incertidumbre, pero hoy la vida te despierta para recordarte que todavía hay caminos por recorrer. Hay todavía metas por alcanzar y sonrisas para compartir, ¿verdad? ¿Verdad? Buenos días, 6:07.
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1: Saludos a todos nuestros amigos madrugadores. Desde muy tempranito disfrutan de la hora JJ. Buenos días a la gente trabajadora que ya desde temprano arrancó su jornada de labores con la frecuencia 106.5. Nos alegra infinitamente. Hola, buenos días. Siempre hay enemigos de por medio, ¿no? Siempre hay alguien que te ve así, con cara de fuchi. Te tienen que decir, ah, chique, hay que seguir avanzando, ¿verdad? Hacia nuestros proyectos. Hoy voy a pasármela bien. Hoy más adelante estaremos viajando por el país del rock latino. Eso más adelante. Aquí arrancamos, señores. Buenos días y bienvenidos. Esto es Café que Enamora. A través de 106.5 somos Radio Sensación. Abrazo para todos, así. Abrazo fuerte.

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1: Saludos amigos, buenos días. Siempre felices y contentos en poderte acompañar en esta mañana. ¿Cuánto marca nuestro calendario? 14 de mayo. Estamos llegando a quincena. ¡Qué bárbaro! ¿Cómo pasa el tiempo? Quinto mes. Quinto mes del año 2026, día 14. Saludos, si hoy estás de cumpleaños, buenos días y felicidades. Aquí está este cafecito, sírvase por favor, sírvase. Está delicioso. A ver, pruebe. Eso, qué rico.
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1: Muy bien, vamos a darte a conocer la situación climática para el día de hoy, 6 de la mañana con 17 minutos. Ponte tiempo. ¿A qué hora sales de casa? 6:20, 6:30, ponte tiempo. Falta 3 minutos para las 6:20. A estas horas muchos ya están desayunando, estudiantes ya alimentando ese estomaguito para ir en la buseta, o si no para ir con mamá hacia la institución educativa. Desayuna pronto.
2: ¡Muévete!
1: ¿Cómo va a ser la situación climática para el día de hoy? Atenti. Pronóstico del tiempo para nuestra ciudad. Hoy jueves 14 de mayo. La temperatura máxima será de 21 grados centígrados. Hoy se va a sentir calor acá, ¿eh? En la mañana, al menos en la mañana sí. De acuerdo con la información meteorológica, se estiman vientos de 5 kilómetros y la humedad promedio será del 89%. Muy bien, vamos a ver qué sucede en las primeras horas de este jueves. No se registran lluvias. La humedad será del 89%. Muy bien. Para la media mañana, el tiempo se va a mantener sin lluvias y la humedad será del 84%. Y en la media mañana va a estar el sol fuerte, ¿ah? Según el pronóstico para nuestra ciudad, tarde se prevén lluvias leves, pero de 1 milímetro. Llovizna, algo ligerito. Esperan vientos leves de 13 kilómetros del este. Y en la noche no se prevén precipitaciones y habrán vientos leves de 11 kilómetros del noreste. Ese es el pronóstico para hoy. Va a haber precipitaciones en horas de la tarde, pero algo muy pequeñito, mínimo, lloviznas. Lo que sí, en la mañana va a estar la temperatura alta. Por favor, a salir con precaución. ¿Cuál es la precaución? Por ejemplo, utilizar ropa que cubra la piel, bloqueador, no estaría mal una sombrilla, no estaría mal unas gafas de pronto para proteger la vista, sí, las vistas. 6:19 minutos. Hey, ponte a tiempo. 6:19.

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1: Son las 6 de la mañana con 23 minutos. A ver, tenemos algunos saludos ya que nos han hecho llegar a través de nuestra línea de WhatsApp 098-792-165. En la zona de Leoncovía nos están escuchando. Saludos, amigos. Buenos días y bienvenidos a la programación. Acá, como todos los días, te escuchamos, dice, para levantarnos con ánimo. Chévere, buenos días. Allá se encuentra nuestra amiga Lore. Hola, Lore, buenos días. Bienvenidos a la programación. Hoy estamos con noticias curiosas, por cierto. Ya más adelante vamos a arrancar con aquello, ¿sí? Hola, Carlos David, buenos días. Hola, hola, hola. Por el sector del terminal estamos en sintonía. ¿Ves? Acá lidiando con mi pequeño, dice, porque no quiere desayunar. Él va al colegio técnico y ya estamos atrasados. Uy, Diosito. Que no se calden esos ánimos, por favor, mi querida madre. 6:22 minutos. Perdón, 6:23. Hola, Carlos David, buenos días. Aquí rumbo ya al colegio. Estamos felices porque no hay mucho tráfico, dice, por esta zona donde voy yo. Así que parece que vamos a llegar temprano. Oye, saludos, amigos, quienes ya están manejando sus vehículos. Buenos días. Oye, esta canción, señor, ¿qué anda pasando? Recuerda escucharnos a través de radiosensación.com.

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1: Hay novedades. 6:27 minutos. Por primera vez, una final del Mundial tendrá show de medio tiempo. Así como el Super Bowl, sí, así mismo. Por primera vez, una final del Mundial tendrá show de medio tiempo y estará a cargo de, ¿sabes quién? Madonna, la reina del pop, perfecto. La agrupación BTS. ¿Y sabes quién más? Shakira, otra vez Shakira. Todo quiere ser Shakira. El espectáculo se va a realizar el 19 de julio en el estadio New York de New York, Nueva Jersey, bajo la dirección artística de Chris Martin, de Coldplay. Además, el evento busca, junto a Global Citizen, recaudar fondos para el FIFA Global Citizen Education Fund, enfocado en mejorar el acceso a educación de calidad y oportunidades deportivas para niños alrededor del mundo. Ah, me parece bien, ¿eh? Es una campaña bastante buena y tiene un objetivo bastante bonito también. Show de medio tiempo, así como las finales de fútbol americano, más o menos así. También va a tener un show de medio tiempo en la final del Mundial. Estará a cargo de Madonna, Shakira y la agrupación BTS. 6:28, ponte a tiempo, 6:28.

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1: 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Papá. 6:46. Te cuento una novedad. ¿Sabías tú que Firulais ahora podría ser testigo de tu matrimonio? De tu matrimonio civil. ¿Cómo? Sí, señor, Firulais. Parece chiste, no, pero no es chiste. El Registro Civil del Ecuador informó que ante la modernización y sensibilidad de las nuevas dinámicas familiares, incluyó las bodas pet friendly para que las mascotas no solo asistan como invitados, sino que participen simbólicamente como testigos de la unión civil. Sí, a ver, señor Firulais, muestre la patita, firme aquí. ¿Está usted de acuerdo que se case el mijín con la mijina? Sí, wow, muy bien. ¿Cuántos wows tiene que decir? El director general de esa entidad, Otón Rivadeneira, enfatizó que implementar las bodas pet friendly es parte de la transformación institucional impulsada por el gobierno nacional. Nuestra misión es garantizar, dice él, que el servicio público evolucione y se adapte al ritmo de la sociedad, posicionando al registro civil como un referente de innovación en la región y pionero al impulsar estas iniciativas. ¿Qué tal eso? Firulais podrá con su patita dejar la huella de que fue testigo del matrimonio. ¿Qué tal eso? No es chiste, es en serio. Acá en nuestro país, en el Registro Civil del Ecuador, el Firulais va a ser testigo. Si pasa algo, es tu culpa, Firulais. Son las 6:48.

pasito de bachata. Dos izquierda, dos derecha y alza la cadera. Oye, y se dan notas curiosas acá en nuestro país. Vamos a Santa Elena. Un hombre es procesado en Santa Elena por el presunto delito contra la flora y la fauna silvestre. ¿Qué pasó? Luego de que agentes encontraran en un predio de la comuna Sayá varias partes de animales exhibidos como trofeos, pero veste, mijín. El operativo se ejecutó en una vivienda y una plantación de banano adyacente. Durante la intervención, las autoridades, ¿sabes qué hay?

Fueron 13 cabezas de venado. Pero tenía como trofeo ese, mira lo que yo he cazado. 92 cuernos. 44 piezas sueltas, 12 fragmentos y 3 orejas de venado. No puede ser posible. Además, en un patio del inmueble fueron encontrados con vida 3 venaditos de cola blanca y 3 seinos de collar. Tras su aprehensión, el sospechoso fue llevado a una audiencia de flagrancia donde una jueza dispuso que se presente cada 15 días ante la autoridad mientras avanzan las investigaciones. ¡Qué bárbaro, ¿eh? Durante la diligencia, el fiscal del caso indicó que el venado de cola blanca es considerado una especie en peligro, mientras que el saíno de collar está catalogado como vulnerable según la lista roja de mamíferos del Ecuador. Y el muy señor tenía 13 cabezas de venado, sabiendo que está en peligro de extinción. Tenía 92 cuernos, con los de él serían 94. 14 piezas sueltas, 12 fragmentos y 3 orejas de venado. Ojalá le den lo que se merece. 6:52.

Tenemos advertencia del INAMI. El INAMI emitió la advertencia meteorológica número 34, en donde da a conocer el incremento de la temperatura ambiente en horas del día entre el 14, es decir, desde hoy hasta el próximo sábado. Fenómeno que afectará principalmente a la región litoral y a varios sectores de la sierra de nuestro país. Digo que hoy va a ser un sol intenso. En la región costa, escucha bien, si vas a viajar a la costa, se prevén temperaturas entre 31 y 35 grados centígrados. Estará acá en nuestra región interandina, los valores oscilarán entre 22 y 26 grados. Según el pronóstico, hoy tendremos hasta 22 grados centígrados, ¿no? Es decir, bastante calor. Así que por favor, a tener mucha precaución. De acuerdo con el INAMI, este escenario responde al ingreso de masas de aire secas provenientes del Océano Pacífico, lo que favorecerá cielos entre despejados y parcialmente nublados, además de una mayor radiación solar sobre la superficie terrestre. Por favor, a mantenerse hidratados el día de hoy, a no realizar actividades prolongadas al aire libre, no se expongan demasiado al sol el día de hoy. Deben tener, utilizar protección adicional frente a la radiación solar, que sea protector solar, ¿no? De pronto hay una sombrilla, no estaría por demás. Ropa que cubra la piel, gafas. Tenga mucha precaución por la radiación del día de hoy. De hoy hasta el día sábado. 6:57, luego hacemos una pausa y tras la misma estaremos con el viaje por el país del rock. Rock latino.

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0: delicioso café que enamora a esta hora de la mañana. 7:07. Saludos, amigo Andresito. Tengas un chévere día. Muchas gracias por la recomendación. Saludos, amiga Miriam. Gracias por tu mensaje. Dice Gustavo, ¿cómo estamos, amigo? Encantados en poderles acompañar. 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
0: Muy bien, vamos a viajar ya. Vamos a arrancar el viaje. Un pequeño viaje nada más. Para disfrutar de esos éxitos, de esos hits de los 80s, de los 90, en donde la música, el rock latino era lo más emblemático que podíamos escuchar, ¿no? Y vamos directo al año 90, a los años 90. 1990 se lanzó la canción titulada Tren al Sur de los Prisioneros, uno de los himnos más importantes del rock en español de los 90. Esta canción estuvo dentro del sencillo, o más bien dentro del álbum Corazones. Marcó un cambio importante en el sonido de la banda. ¿Sabes que la canción estuvo cerca de fracasar antes de convertirse en éxito? Las radios chilenas decían que no querían reproducirla porque pensaban que el rock latino ya había pasado de moda. Dijo, no, otra vez rock latino ya no. Pues decían que los Prisioneros eran ya una banda de los 80 y que ¿qué hacen en los 90? Todo cambió cuando estrenaron el videoclip. Fue un éxito, éxito total. Bueno, y esa canción, aunque parece una canción alegre sobre un viaje en tren, muchos la interpretan como una metáfora de escape, nostalgia y búsqueda de libertad. El sur representa tranquilidad, naturaleza y un regreso a las raíces. Jorge González comentó que la canción recuerda momentos de infancia, los viajes en tren y la conexión familiar.

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1: Qué genial, disfrutando éxitos de los 90. Vamos a retroceder un poco más en el tiempo. Vamos a retroceder un poco más. Año de 1986. Vamos directamente con la canción Persiana Americana de Soda Stereo.

Uno de los mayores clásicos del rock en español y una de las canciones más reconocidas de todo Latinoamérica. Fue lanzada en su álbum Signos y rápidamente se convirtió en un éxito internacional. ¿A qué se refiere la canción Persiana Americana de Gustavo o de Soda Stereo? Bueno, con la voz de Gustavo Cerati, él la compuso esta canción, ¿no? Bueno, lo que Gustavo Cerati dijo, el título Persiana Americana hace referencia a las persianas venecianas o blinds muy comunes en oficinas y departamentos. La canción habla de observar a alguien a escondidas, mezclando misterio, deseo y también tensión. Soda Stereo, año de 1986. Estamos viajando a través del tiempo en el país del rock latino.

tal, Adrián? Buenos días. Adrián nos comenta que disfruta del jueves y el rock latino. Gracias. Encantados de poderte acompañar. Hola, Sofi, por el sector de Racar. Ya estoy bajando en mi vehículo y qué bueno disfrutar de esta música. Nos dice, gracias, Sofi, gracias. Avancemos porque el tiempo no nos acompaña mucho. A ver, vamos con la siguiente canción. Esta es del año de 1992. La canción se titula igual que ayer, de los Enanitos Verdes, balada, una de las baladas rock más queridas del rock en español. Esta canción forma parte del álbum llamado de la misma forma, Igual que ayer. Canción escrita por Marciano Cantero, vocalista y bajista de la banda. Él fue reconocido por crear letras sencillas pero muy profundas sobre el amor y las relaciones. Igual que ayer, ¿qué significa igual que ayer? Habla de esos amores que dejan huella y de la sensación de volver a encontrarse con alguien después del tiempo, descubriendo que los sentimientos, que esos sentimientos siguen vivos. Viajando a través del tiempo, 1992. 7:21 minutos. Buenos días a quienes siguen en la señal a través de nuestra página web.

Saludos, mi querido Luis, muchas gracias por tu comentario. Saludos y gracias por estar siempre pendiente de la programación. Buenos días. Nosotros estamos cerrando ya, así de rápido pasa el viaje, los días jueves. Al mediodía nos reencontramos, ¿sí? Al mediodía estaremos de vuelta a través de 106.5. En instantes se viene la primera emisión de 106.5 Deportes. 9 de la mañana se viene la programación Sensaciones con Sergio Sarmiento. Y al mediodía estaremos nuevamente nosotros listos, pero esta vez para viajar en el tiempo con música de

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0: Hola, ¿qué tal amigas, amigos? ¿Cómo están? Buenos días, bienvenidas y bienvenidos a 106.5 Deportes a través de Radio Sensación. La primera emisión, día jueves 14 de mayo del 2026. Son las 7 de la mañana con 35 minutos. Y hoy, como siempre, gustosos de acompañarlos a ustedes a través del dial 106.5 FM, a través de la web www.radiosensacion.com.es, a través de Radio Box, a través de TuneIn y obviamente todas las plataformas digitales que tenemos disponibles para todos ustedes. Hoy un programa lleno de información local, nacional e internacional. Mañana a partir de las 19:15 se tiene previsto la inauguración oficial de Indoor Pro 360, este evento indoorístico que ha generado mucha expectativa en nuestra ciudad y obviamente también, ¿por qué no decirlo?, en nuestro país. Hoy tendremos algunas novedades precisamente de esta inauguración porque se vienen muchas sorpresas en el entorno indoorístico cuencano y ecuatoriano. Estaremos hablando también de el Cuenca y el desafío que tendrá ya mañana en horas de la noche en el Estadio Reina del Cisne con transmisión de Radio Sensación ante Libertad, el recuperado Libertad que en las dos últimas contiendas ganó uno y empató otro. Y el Cuenca que viene también con dos victorias consecutivas en las dos últimas presentaciones. En las inferiores también buenos resultados del equipo colorado en la sub-19 y en la sub-17. Ya les vamos a ir contando esos detalles. Y obviamente en Sensación Mundial, en nuestro segmento del Mundial, estaremos hablando acerca de algunos detalles, sobre todo de Filadelfia, la ciudad en donde Ecuador jugará su primer partido ante Costa de Marfil, que si bien es cierto, bien dice Miguel Gutiérrez por acá, es la tierra en donde se dio a conocer la famosa serie de Rocky Balboa, ¿no?, con Sylvester Stallone, y ahí obviamente una ciudad del boxeo de Estados Unidos, y también dicen que muchos, que es una de las capitales del boxeo a nivel mundial. Ya vamos a hablar de estos y otros detalles aquí en Radio Sensación, como siempre compartiendo la programación con el señor Raúl Oscar Becerra. Raúl, ¿qué tal? Bienvenido, buenos días.
1: Hola, Juan Bernardo.
0: ¿Qué, Juan Bernardo?
1: Está bien, estoy cambiando el nombre, Andrés.
0: Sí.
1: Perdón, Andrés, a toda la gente que nos escucha día a día nuestra programación, un placer estar aquí con Andrés y con todos ustedes. También detalle para comentar, hay inicio nuevamente de Serie B, hoy juega Cuenca Juniors de visita contra Cuniburo, partido importante para ellos, obviamente para seguir cerquita al puntero. Y otro detalle, partido también de Copa Ecuador, juega Guayaquil City contra Astillero, un partido obviamente para tener en cuenta, un equipo que ya de alguna manera identificábamos que dejó atrás Deportivo Cuenca con un triunfo, pero para seguir teniendo en cuenta algunos detalles de lo que va dándose en esa competencia, como para información también.
0: Muy bien, ya estaremos hablando de estos y otros detalles aquí en Radio Sensación y vamos a arrancar precisamente con lo que mañana se estará desarrollando en el Coliseo Jefferson Pérez Quesada, la inauguración de uno de los eventos que mayor expectativa han generado en el último tiempo a nivel del indoor local y nacional, Indoor Pro 360. El jueves anterior, justamente hace una semana, fuimos testigos del sorteo de las series y de algunas otras novedades, y ya mañana precisamente se estará dando el puntapié inicial, la punteada inicial, como se suele decir dentro del argot indoorístico, con la inauguración y con los dos primeros partidos. Y por eso tenemos acá en nuestros estudios a dos de las organizadoras, a Fanny Jara y a María Augusta Cando, quienes nos acompañan aquí en los estudios de la radio. Bienvenidas, María Augusta y Fanny, ¿cómo están? Un placer tenerlas acá en los estudios de Radio Sensación. Buen día.
2: Muy buenos días, Andrés, Raúl. Muchísimas gracias por la invitación. Y bueno, llegamos acá una vez más a esta bonita radio que siempre nos ha abierto las puertas y estamos listos para iniciar ya Indoor Pro 360.
0: Mañana será en horas de la noche. ¿A qué hora, Fanny? Bienvenida.
3: ¿Cómo está, Andrés? Muchas gracias por la invitación. Mañana empezaremos desde las 7 de la noche con la inauguración. Pero antes quería comentarles que nosotros tenemos un cuadrangular de los pequeños, de las formativas, que es de las 9 años. Tenemos cuatro ya equipos que están como en San Roque, en La Unión, La UNE y un equipo de la Federación Deportiva de la SUAY que empezaremos a las 6 de la tarde.
0: Ah, qué bueno. Habrá un cuadrangular entonces.
3: Cuadrangular de los pequeños.
0: Qué bien. De futsal,
3: entiendo. Futsal, sí, futsal. Quedan totalmente todos invitados también a compartir con los pequeños.
0: Bien, ya en la recta final, ¿está todo listo en este momento o hay algún ajuste que desarrollar para mañana?
2: Yo creo que ya estamos con todo listo, con todo el programa que se va a desarrollar el día de mañana. Como decía Fanny, tenemos este partido cuadrangular de los pequeños, creo que también deben ser tomados en cuenta y sobre todo en este bonito espectáculo que va a ser Indoor Pro 360. Nosotros como equipos tenemos las formativas, entonces qué mejor plataforma para que ellos también den a conocer su talento y de poder demostrarse ahora en la inauguración.
0: ¿Y ese será el primer punto de mañana, la inauguración, o a qué hora arranca todo?
2: Tenemos a las 6 de la tarde el primer partido del cuadrangular. A las 7 iniciamos con ya el desfile de los grupos, la elección de la madrina, del mejor equipo uniformado. Después de eso tenemos el segundo partido del cuadrangular y viene ya el primer partido oficial del campeonato, que es K2 de Azogues versus Uncovía.
0: K2 de Azogues ante Uncovía. Esto se desarrolló en algún sorteo, ¿no?
3: Sí, cuando hicimos el sorteo de series, salió ya sorteado Uncovía con K2 de Azogues.
0: Qué bueno, acá precisamente nos hace llegar el arte promocional el señor Miguel Gutiérrez, el Club Formativo Especializado San Roque, la UNE, Federación Deportiva de la SUAY y la Unión serán los que participarán en este cuadrangular. Y ya para el evento inaugural, para el desfile de los equipos, el clásico juramento deportivo que lo va a emprender el señor Raúl Oscar Becerra. No sé si ya lo habían contado, Miguel, o estoy a lo mejor contando primicia, algún detalle, una primicia al aire.
1: O un error.
3: No, es una primicia, una exclusiva.
1: Las dos cosas.
0: Las dos cosas, un error y una primicia. Bueno,
3: sí, iba a ser sorpresa ese día, vamos a ver si
1: anale,
3: pero bueno, ya
1: que
3: tocamos.
1: Puede pasar.
0: Sí. No me dijo nada, Miguel, y vos me hubiese callado, pero bueno. Ya.
1: No se preocupen, está bien. Yo quería preguntarles qué se siente organizar el torneo, si la expectativa para ustedes se ha cumplido y cómo proyecta, o sea, para qué fecha más o menos termina todo, cómo está la organización con respecto al torneo.
2: Bueno, iniciamos el 15 de mayo y se concluye el último partido el 26 de junio. Son 24 fechas que se van a jugar y ha sido duro. Sí. Realmente un camino bastante duro, pero creo que este momento estamos ya con los nervios de poder iniciar.
1: Claro.
2: De la expectativa del día de mañana, a ver cómo nos responde la ciudadanía. Esperamos que sea muy bien, porque realmente es un proyecto hecho con el corazón de dirigentes deportivos para dirigentes deportivos. Entonces, realmente lo que nosotros buscamos es ampliar el escenario del indoor, poder irle elevando a otro nivel, buscar nuevos ambientes. El Ministerio del Deporte nos está apoyando en esta iniciativa, entonces realmente es algo muy bueno lo que se está dando. Va a ser un giro para el indoor. Ahora comenzamos con la libre. En septiembre, octubre tendremos la máster y el año va a concluir con mujeres. Entonces, la expectativa también es muy grande. Los barrios y los equipos están ya inscribiendo para la máster, ya están pidiendo información para la libre de mujeres y esperamos así poder ir abarcando muchas categorías. Pero como les digo, o sea, lo que nosotros buscamos es una nueva plataforma para los indoristas y sobre todo para los clubs y los equipos que quieran ser parte de este gran evento.
1: Qué bueno. ¿Y desde qué lugares se han sumado equipos? ¿Desde qué cantones, desde qué barrios son los que han tenido la posibilidad de participar en este torneo?
3: O sea, tenemos barrios ya tradicionales de Cuenca. Aparte, nosotros tenemos de ciudad de Azogues, Gualaceo y parroquias. Okay. Y Acao tenemos de Tarqui y de Cumbe. O sea, no es solo barrial. Esto ya enfoca varias partes, como le digo. Entonces, como este campeonato es libre, damos la oportunidad de que todos participen. Si son 12 jugadores, los 12 jugadores van a participar. Son cambios ilimitados. Porque
1: okay, eso es bueno, lo de las reglas, ¿no? Porque ¿sí hay diferencia con otros torneos o cada uno o siguen una línea en general o se va modificando, depende del torneo organizado?
2: Depende de la organización. Okay. Nosotros tratamos de hacer un reglamento en el que justamente como dirigentes siempre teníamos ese problema de a veces tres cambios, si el DT hizo un mal cambio, ya nos comimos el partido. Entonces realmente lo que nosotros queremos es eso, sobre todo que sea competitivo y que todos participen, porque hay jugadores que a veces no tienen ni siquiera el espacio para saltar a la cancha. Entonces aquí queremos que sea una vitrina desde los más jóvenes hasta los jugadores ya digamos profesionales que tenemos a nivel nacional, porque vienen jugadores de muchos lugares, de Quito, de Guayaquil, de Loja. Entonces sí, realmente lo que eso, nosotros lo que buscamos es ser una vitrina para que cada uno pueda demostrar su talento.
1: Aparte hay un incentivo interesante en lo económico. Creo que de los primeros lugares hay cerca de $10,000 para repartir, ¿no? Los primeros cuatro, ¿no? Si no me equivoco, ¿no?
2: En total son $25,000 en premios. Realmente es un esfuerzo que hemos hecho como dirigencia, con el apoyo de todos los auspiciantes, es querer retribuir la inversión que hace cada equipo. Porque realmente participar en un campeonato de indoor genera mucho dinero, mucha sí, inversión. Entonces eso es lo que nosotros queremos, o sea, realmente que ellos se sientan bastante respaldados por la organización, porque como les digo, o sea, estos son hechos de un grupo de dirigentes, y lo que nosotros queremos es poder ir cubriendo todas sus inquietudes en lo que máximo que podamos ir colaborando y sacar adelante este torneo.
1: Qué bien, muy bien.
0: María Augusta y Fanny, son 384 indoristas que podrían jugar si todos los equipos inscriben a todos los cupos que tienen. De los registros que ya tienen por ahora, no sé si más o menos tienen un cálculo, ¿cuántos indoristas son cuencanos? ¿Cuántos son de otras provincias? Y no sé si es que también hay una inscripción considerable de indoristas nacionales.
2: Bueno, tenemos más o menos es el 60% de cuencanos, tenemos un porcentaje como de un 10% de jugadores extranjeros, y el resto son nacionales.
0: Unos 30% nacionales.
2: Sí, nacionales.
0: ¿Hay jugadores que van a debutar en torneos en Cuenca o todos ya son conocidos de acá?
2: O sea,
0: de lo que han podido ver, ustedes que son obviamente dirigentes y demás acá en Cuenca.
2: Algunos van a debutar porque vienen también los jugadores de Azogues. Entonces, por ejemplo, Ilegales es un equipo netamente de Azogues.
1: Así se llaman.
2: Ilegales de Azogues. Okay. Entonces, ellos vienen con la gente del equipo, del barrio. Son equipos de Azogues. Tenemos también equipos que tienen juveniles que van a debutar este momento en lo que va a ser el Indoor Pro. Y recordemos los jugadores libres, los que nunca han pisado la tabla, los que siempre han jugado en cemento. Tenemos un gran porcentaje de jugadores que nunca han ido al torneo en tabla, entonces este va a ser su primera vez.
1: Qué bueno. ¿Y está armado ya el cronograma de partidos o eso se va a ir diagramando a medida que vayan pasando las...?
3: No, ya tenemos el calendario.
1: Ah, qué bueno,
3: no sé
1: eso.
3: Si le hicieron llegar a
0: calendario
3: ya de los partidos. Sí. Desde el día lunes ya son tres partidos diarios, desde las 7 de la noche hasta las 9 de la noche, que es el último partido que se va a realizar.
1: Ah, qué bueno. Jugamos. O sea, que los equipos ya tienen la información prácticamente, sí, de cuándo les toca jugar y demás detalles, ¿no?
3: Sí, ya se les hizo la entrega, entonces ellos ya saben cuándo, qué día y todo. Jugamos de lunes a viernes, no descansamos. Jugamos todos los 5 días de la semana.
1: Qué bueno, buenísimo ese detalle.
0: $2 las entradas para mañana. Si en este momento alguien por A o B situación se está enterando del evento y quiere asistir, ¿a dónde tiene que acudir para comprar?
2: Desde el día de mañana, las 5 de la tarde, estará abierta la taquilla en el Coliseo para que puedan adquirir las entradas. $2 adultos, $1 niños y personas de tercera edad. El objetivo y el valor que hemos colocado en el valor del boleto es realmente porque nosotros queremos rescatar la familia. El que todos vayamos al Coliseo, que vayamos con nuestros hijos, con nuestros hermanos, con los primos, con los papás, los abuelitos, eso. Vayamos a disfrutar de un buen indoor, y son 24 fechas que vamos a tener un muy buen indoor a nivel, como les digo, nacional, porque tenemos jugadores excelentes.
0: Bien, hay datos que son muy característicos de los eventos indorísticos y exceden lo deportivo. Por ejemplo, el tema de la comida. La gente va también y aprovecha de algunos manjares. ¿Cómo está en ese sentido? ¿Qué alternativas tendrá la gente que vaya al Coliseo? ¿Está eso ya distribuido también?
3: Sí, ya tenemos eso, babel, me imagino, secos de carne, de pollo, broster, lo típico que la gente come, una salchipapa, uh-huh, una espumilla, un cafecito. O sea, sí va a haber eso en el Coliseo, para que la gente también llene la barriguita.
0: Claro. Sí. Claro, claro. Claro, no es. Agüita.
1: Agüita, solo agüita.
3: Agüita caliente.
0: Agüitas milagrosas.
1: Bueno, preguntar.

0: Hay gente también que le interesa, ¿no?
1: Sí, sí, claro. ¿Eh? Los viernes, de repente viernes. Luego del indoor. Miguel sabe que la gente también se interesa en eso, él no.
0: Claro, él sabe que la gente se interesa.
1: Él sabe que la gente. Bueno, María Augusta, Fanny, ¿algo más que se pueda contar a la gente? Porque entiendo que en este momento están haciendo planes también para el fin de semana. Y si es que ya tienen una buena alternativa deportiva como para ir a disfrutar entre familia, los hinchas estarán pendientes de todos los detalles.
2: Sí, les invitamos a toda la ciudadanía que por favor nos acompañen desde el día de mañana a todas las noches a Indoor Pro 360. Van a disfrutar, van a tener una noche llena de indoor, de buenos manjares y sobre todo de alegría de volver a ver a los vecinos, de volver a ver a los amigos en un espacio deportivo.
1: Bien, Fanny, ¿algo más tal vez que agregar? Por acá preguntaban sobre el tema de la transmisión. ¿Quiénes están fuera de la ciudad? O del país.
3: Exacto. La transmisión se la realizará de adelante la radio 961. Totalmente gratis. La gente no tendrá que pagar absolutamente nada para poder ver los partidos y oír la transmisión de los partidos también.
1: Bien.
2: Sí, la transmisión va a ser a través de la plataforma de la 961 y también retransmitida por la página de Indoor Pro 360.
1: Ya, con imágenes y todo, ¿verdad?
2: Sí.
1: Con imágenes y todo. Bueno, eso. Por ahora, ya la exclusiva la habíamos soltado. Algo más tal vez que agregar.
0: Algo que no se haya equivocado.
1: Algo que no haya develado y que no tenía que develar. Bueno, vamos entonces a ir terminando con este diálogo. María Augusta, Fanny, está por acá el famoso... Bueno, yo siempre le digo así, la verdad es que se me va el famoso gato Quispe, como le conocen cariñosamente sus amigos. Gracias por su compañía, al señor Miguel Gutiérrez también. Y estaremos pendientes entonces de la inauguración y del desarrollo de este evento que quiere unir más a la familia indorística cuencana y ecuatoriana.
2: Muchísimas gracias a ustedes por la oportunidad de visitarles y les esperamos mañana en Indoor Pro 360.
0: Muy bien.
1: Bien, estamos entonces.
0: Muchas gracias.
1: Gracias a Fanny y a María Augusta por habernos acompañado en este momento. Son las 7:52. 7:52. Vamos a avanzar, amigos, con mayor información aquí en 106.5 Deportes, precisamente para hablar lo que fue ayer el triunfo de Independiente del Valle de 3-0 ante Universidad Católica en la final de la Supercopa de Ecuador. Yo creo que se esperaba más en cuanto a la cercanía de goles y goles en este partido. Creo que se esperaba un partido más reñido, a eso quiero ir. Porque Independiente y la Católica, si bien es cierto, el equipo negro y azul llegaba con una performance más positiva, más cómoda, pero Católica tiene lo suyo también, y era un partido de 90 minutos, no era un partido de 180, o una final de 180, donde a lo mejor había cómo calcular, era al todo o nada en estos 90 minutos, y la verdad, lo confieso, el equipo católico hasta hace 20 días puede sí, ser.
0: Tres semanas.
1: Hace tres semanas era de los que mejor jugaba, si no el que mejor jugaba. Porque la idea del director técnico Martínez se estaba acentuando en la cancha. Era un equipo muy ofensivo. De hecho, era el más goleador.
0: Así
1: hasta
0: es.
1: Hace poco a nivel nacional. Pero sufrió una derrota dolorosa ante Manta, tan dolorosa como sorpresiva ante el Manta, en el Estadio Jocay, y a partir de ahí se vino abajo. No solamente por resultados, sino también por rendimiento. Y pensé, sinceramente, que para el partido de ayer iba a sacar la cabeza del tanque de agua, pero no, no fue así. Más bien Independiente, sin mayores sobresaltos, le ganó 3-0 con, bueno, el primer gol, digamos, una avivada de Sornosa, que llega por allí para puntearla ya cuando la pelota estaba yendo a cruzar la famosa línea de cal, así se decía antes, no sé si es de esa época, Raúl.
0: No.
1: Antes
0: no.
1: Se decía la línea de cal.
0: No soy de esa época. De esa,
1: un año menor, ¿no? El bebé Raúl Becerra dice que no sabe lo de la línea de cal. Bueno, iba a cruzar la última línea, o la línea de meta, o la línea de gol, y Sornosa estuvo ahí para, con la derecha, mandarla a guardar. Y luego llega esa famosa, y eso le quería consultar a Raúl, el tiro de esquina. Ahora veo que muchos clubes estilan eso, el Cuenca es uno, de poner dos candidatos a ejecutar el tiro de esquina. O sea, dos personas se juntan.
0: Sí, un zurdo y un derecho.
1: Un zurdo y un derecho. A veces patea el derecho, a veces patea el zurdo, dos pases, tres pases, y descargan el tiro centro. Alguna vez escuché un debate que alguien decía, pero se pierde un jugador más en el área o se pierde un jugador más atrás para intentar evitar un contragolpe. Pero en este caso, ayer, por ejemplo, el gol de Independiente del Valle nace precisamente de un amague de Cortés, que era el zurdo. Sornosa es el que descarga el tiro de esquina y Carabajal se suspende bien en el aire para con la cabeza marcar la segunda. ¿De dónde nace esto? ¿Son modas? ¿Esto de poner a dos? ¿Se genera alguna confusión? ¿Eso dan en el curso de directores técnicos o es algo que se trabaja entre semanas, Raúl? ¿De dónde viene eso, la verdad?
0: En las posibilidades y seguramente la identificación del rival de cómo marca y por dónde puedes llegar a generar alguna dificultad. ¿Por qué? Porque el hombre que está en el vértice, que maneja defensivamente libre ese tipo de situación, si hay un zurdo tiende a cerrarse, ¿no? Para evitar que esa pelota vaya con dificultad hacia dentro del arco, ¿no?
1: Como el Olímpico.
0: El Olímpico, o mismo pelotas que son cerradas, ¿no? Pero al final esa persona que está libre tiene la facultad o la posibilidad de atacarla con mejor libertad. Y si va abierto, obviamente, ese poste o ese hombre que trabaja en esa zona trabaja un poco más abierto para atacar una pelota que sale, ¿no? Y en eso genera dificultad porque vos no sabés prácticamente identificar quién va a patear y a dónde va a salir, ¿no? Y después, obviamente, que ya pensado, se tiene claro quién va a ser el ejecutante y hacia dónde va a querer llegar, hacer llegar la pelota. Y eso, obviamente, identifica muy bien el propio Sornosa. Y obviamente que hay un error de Cangá, que es el central que lo marca Carvajal, ¿no? O sea, no lo marca, es como que él pretende llegar a la pelota y la pelota, en vez de caer en un poco de metros o un metro más atrás, cae adelante y Carvajal, bien que ya el recorrido lo hace por delante y prácticamente anticipa la acción y obviamente Cangá queda en la imagen como del error. No identifico si él es él el que tiene la marca de Carabajal, que es un jugador que ya conocemos, tiene un buen juego aéreo y obviamente genera cierto peligro. Es un detalle en el cual, ya lo decíamos, ¿no? La acción de pelota parada pasa a ser muy, muy importante y más en estos partidos así, ¿no? Y lo identificábamos con equipos como el Arsenal, que lo plantea muy bien con el propio Arteta. Y hay entrenadores que le encanta trabajar mucho en este aspecto y sacan su ventaja. Lo de Independiente no creo que tenga especialistas desde el juego aéreo porque no son muy, muy espigados y muy, muy de marcar muchos goles de esta manera, pero bueno, ayer apareció y eso obviamente te marca la diferencia. Yo, viendo un poco el partido, Andrés, identifico que Católica generó mucho más en ofensiva, fue mucho más, a ver, en cantidad, no tanto en calidad, pero era el equipo que más intentaba desde un principio, ¿no? Ya después, obviamente, con la desventaja del gol de Sornosa, mucho más intentó y a lo largo del partido fue el equipo que más buscó patear al arco, el que más intentó desde lo individual, Fajardo, el propio Anangonó, el propio Londoño, o sea, tuvo el propio Mauro Díaz, remates, no fue figura el arquero, pero obviamente fue el que más lo intentó, pero bueno, Independiente ya sabemos de la calidad de sus jugadores y del momento que pasan, y eso obviamente que fue marcando de alguna manera la diferencia, y bueno, ya llegó el tercer gol, que seguramente le iba a contar Andrés, de Briones, ya cerca del final, para sellar prácticamente el partido, y eso fue como se dio. A ver, fue una mala acción el tercer gol, fue un saque de arco en la que Cangá y Londoño se chocan en la misma acción, una pelota que queda boyando ahí, encuentra muy bien el receptor de Independiente, abre de buena manera a Briones que después define fácilmente contra el propio arquero de Católica, que viene lamentablemente en una seguidilla de recibir goles, que no es muy normal en Romo es un arquero de selección, es un arquero importante, y ayer, bueno, recibe tres goles y obviamente no digo que es responsable, pero para un arquero tres goles en una final es mucho y bueno, marca la diferencia. Y ya lo venía diciendo Andrés a lo largo de este proceso de etapa de juegos en cuanto a Liga Pro y Copa Internacional, que Independiente no ha sido el equipo que más ha marcado la diferencia en los juegos, ¿no? Ha sido contundente, ha sabido aprovechar la jerarquía, ha dado quizá en el punto clave el entrenador en algunos cambios, como así vimos con Deportivo Cuenca, ingresos que han marcado la diferencia, quizá en la modificación. se ha dado en algún momento la posibilidad de perder en Copa Libertadores y por ahí complicarse un poquito sus posibilidades, que tendrá que debatir en estas próximas fechas. Entonces, no está pasando el mejor de su momento conociéndolos a Independiente, pero sigue de alguna manera en esa senda victoriosa, con jerarquía. Y este detalle a mí me gusta decirlo porque también tiene que ver con el club, ¿no? El club... Yo no creo que esté, no hemos identificado, creo que en años, problemas institucionales, problemas de jugadores, acciones que por ahí puedan como que analizar que se están dando ciertas cuestiones malas, y eso hace que de alguna manera el jugador esté simplemente abocado a lo futbolístico y hoy... por detalle quizás no se está dando el nivel que se espera, pero no encontramos un porqué de las cosas, ¿no? Más bien es futbolístico, el rendimiento o la adaptación a un nuevo entrenador ha generado que esto sea de esta manera, pero sigue siendo un club que ordenado, que con toda la eficiencia de su proyecto, que con toda la institución detrás, con toda la infraestructura, hace que sus jugadores prácticamente lleguen quizá en unos detalles de mejores condiciones a otros, y bueno, y viene marcando cierta diferencia. Pero ayer se da... Yo te le tenía un poquito más de esperanza, o fea, Católica, ¿no? Pensando que era un partido único, que venía de tres partidos, que no venía bien y que obviamente tenía la mente puesta en este partido. Pero bueno, como decimos, para estos de finales o estos partidos así, vos te levantaste mal, pisaste mal el campo, no estás mentalmente con la energía que tenés que estar y viene otro equipo y con detalles te gana. Y eso creo que fue lo que pasó ayer. Y obviamente ya le da, creo que el octavo título, ¿no, Andrés? Para Independiente en la historia. ¿Qué es?
1: En mayor.
0: Sí.
1: Solo en mayores.
0: Solo en mayores. Después tiene femenino, la formativa. O sea, tiene mucho que halagarse su propio club con todos esos detalles. Entonces, viendo un poco, yo los enfrenté en el 2016, cuando recién empezaban a intentar tener su idea de juego y todo, y que llegan a esa final de Copa Libertadores.
1: Claro.
0: O sea, no me imaginaba todo lo que iba a venir para Independiente, ¿no? Con todo lo que es hoy una institución representativa para el fútbol ecuatoriano y todo lo que ha dado para el fútbol ecuatoriano, ¿no? Con ya lo decían ustedes, ¿no? Con la capacidad de formar jugadores de selección y de élite.
1: Sí.
0: Con la capacidad de lograr títulos internacionales y representando de gran manera al fútbol ecuatoriano, con la identidad del fútbol ecuatoriano y con la identidad de jugadores con la línea ecuatoriana, ¿no? De la parte física, de la forma en la que se juega y demás detalles. Así que meritorio lo de Independiente, sigue en alza su historia, y eso obviamente es un momento en el cual para muchos quizá será la idea de emular. Obviamente hay que tener la billetera, dinero, que tiene Independiente con su inversión privada, pero obviamente que es algo digno de admirar, y obviamente le da un nuevo título a sus arcas.
1: Que es cierto, Raúl, esto de la inyección del capital.
0: Sí.
1: No todos los equipos que pueden tener grandes ideas cuentan con ese dinero. Sin embargo, me parece que a muchos clubes llegó gente con esa capacidad económica, pero no con esa capacidad de liderazgo o de visión, si cabe el término. Yo sé que es distinto, ¿no? El otro día inclusive debatíamos, no sé, bueno, ya será más de unos 2-3 meses aquí en la programación, sobre lo distinto que debe ser para alguien asumir Independiente del Valle en su época.

0: del interés del propio club, sino más bien en lo que está, ¿no? En la formativa, en los proyectos. Y una de las partes más interesantes de la visión de Michel en ese momento, me acuerdo, era incorporar mucha formación o captación de profesionales europeos. Ellos tenían una línea de españoles, metodologías de clubes de, si no me equivoco, hasta holandeses. O sea, él fue...
1: La Steyr Academy de Qatar.
0: De Qatar también.
1: ¿Que tiene qué? Filosofía española.
0: Sí, sí, sí.
1: Aterrizó acá.
0: Sí, sí. O sea, ellos siempre intentaron buscar la élite de profesionales para poder incorporar, y obviamente con vocación y hasta con capacidad. Y tiene que ver con la posibilidad de poder invertir, ¿no? De poder traer y remunerar de alguna manera a ese profesional que viene desde otro lugar y que obviamente le sirve la experiencia, pero también quiere el rédito económico y ha sabido elegir, ¿no? Y ahí ya empezamos a identificar españoles, bueno, Igor Oca, el propio Ramírez. Ya después, en algún momento, se ha mutado un poco esa línea de deportiva, ha traído quizás entrenadores argentinos de otra filosofía, y quizás sea hasta el propio portugués que llegó...
1: Paiva,
0: ¿no? Entonces, está como que queriendo retomar un poco la identidad de su juego, de su forma, pero así todo sigue consiguiendo resultados, y eso es lo meritorio, ¿no? Cuando está bien la base, independientemente de una u otra forma, las cosas van consiguiéndose porque ya tienen prácticamente allanado el camino, ¿no?
1: Claro. ¿Sabes por qué decía Raúl esto de la popularidad? En 30 años, ojo, okay. No ahora, en 30 años. Por lo siguiente, ojo, y puedo estar muy distante a la realidad. También si es que el resto no se pone en las pilas, porque por ejemplo hoy... Quien domina la popularidad es Barcelona, sí. Luego Liga, luego Emelec.
0: Sí.
1: Dependerá también de lo que puedan hacer estos equipos o estos clubes para reinventarse, porque hoy en día se valora mucho lo de Independiente desde las divisiones inferiores y empieza a sumar títulos, y el éxito acapara la atención de la gente.
0: Eso
1: también. Los títulos acaparan hinchas, y el hecho de que los más representativos... jugadores de la selección ecuatoriana hayan nacido ahí, también van generando sentido de pertenencia en los nuevos hinchas del fútbol. Y si usted quiere otro detalle, porque el otro día, no sé, usted tiene dos hijos futboleros, ¿no?
0: Sí, sí, muy bien.
1: Por ejemplo, en mi caso, mis nenas no son tan futboleras, pero consumen lo que se dice en el espectro futbolero de la escuela. Y hoy se consume mucho fútbol europeo a nivel de escuelas y colegios. Y por lo general, el equipo que mayor conexión hoy tiene con Europa es Independiente, porque empieza a vender jugadores,
0: claro,
1: al continente europeo. Entonces, las nuevas generaciones, si es que continúa así la situación, van a ver, Pacho nació de Independiente del Valle. Primero lo vi consagrarse con Independiente en mi país, y ahora miren, está en el PSG. Y Piero Hincapié en el Arsenal. Si el espectro se sigue expandiendo de esa forma, al menos desde mi criterio, las nuevas generaciones, muchachos que hoy tienen... 5, 7, 8, 9 años, para cuando tengan ya 40, van a ser hinchas de Independiente del Valle. Y eso creo que puede... Aparte, otro detalle. Independiente tiene la oportunidad de captar jugadores en distintas ciudades y provincias.
0: Sí, sí, sí.
1: Y eso también va generando hinchada.
0: Sí.
1: Va generando los amigos, la familia y demás.
0: Sí.
1: Para 30 años, para mí, podría expandirse. Pero vemos qué pasa, porque puede ser que Barcelona, Liga, Emelec, el Cuenca u otros equipos emprendan otros proyectos que le den competencia, claro, a Independiente, y que pueda ir cercando esa posibilidad de crecimiento.
0: Comparto. Y sumarle lo del tema de la... A ver, por eso que digo que la historia marca mucho, y por eso que tienen alguna ventaja Liga, Barcelona, el propio Emelec, pues son de ciudades grandes, y obviamente en cada ciudad donde ellos van a jugar hay hinchas también, y obviamente lo que creo que también expresa mucho la acaparación de hinchas es la pasión, y en eso creo que tienen cierta ventaja los demás equipos, que tienen mucha mayor cantidad, ¿no? Yo soy hincha de Boca, por ejemplo, y siempre me gustaba a mí ver a la 12, a la hinchada, a las canciones, cantar. Y en eso creo que tiene cierta relación los equipos que ya son populares, que tienen mucha mayor gente, porque claro, llama la atención eso. Entonces, será el desafío de Michel, obviamente, intentar de que eso se vaya promoviendo, y que obviamente la historia tan tan rica que tiene hoy Independiente en pocos años lo vaya haciendo mucho más llamativo para incorporar hincha, y que también sea algo que puedan emular o también interesarse equipos que también lo pueden ser. Deportivo Cuenca, yo creo que tiene mucho todavía por seguir captando, y que de alguna manera la historia lo va haciendo que siga teniendo hincha y que se sigan incorporando.

0: No, pero si hace un trabajo interesante el Deportivo Cuenca, puede ser un equipo, o perdón, un club con una gran cantidad de hinchas que lo siga, ¿no? En el estadio, en redes, mismo en el día a día, y eso genera obviamente un beneficio para el club. Entonces, ahí tendría que también poner el ojo un poco a la dirigencia y ver cómo se puede ir captando mejores o mayor cantidad de hinchas, mejor dicho.
1: Muy bien, vamos a abrir espacio publicitario en vivo. 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Son las 8:15. Adelantamos esta mención comercial aquí en Radio Sensación para continuar leyendo algunos mensajes. A ver, tengo por acá algunos mensajes de la gente. ¿Qué dice Mr. Novillo respecto a esta situación? Vamos a escuchar la opinión del público, porque luego estaremos hablando del Deportivo Cuenca, luego de la pausa comercial. ¿Qué dice Mr. Novillo?
2: Hola, hola, saludos amigos de Radio Sensación, escuchándolos un día más. No hay sorpresa, no hay sorpresa. La Católica, siendo católica, siempre nada hasta casi el final. Y allí se ahoga. Para mí no es sorpresa. El licenciado Carpio también, siendo licenciado Carpio. No hay sorpresa, no hay secreto que esté en mejores manos que el licenciado Carpio. Saludos, amigos. Ese sabe del Cuenquita.
1: Bueno, saludos para Mr. Novio. ¿Qué será por lo de la sorpresa de velada? La sorpresa que ya no es sorpresa y que claro. Quería ser sorpresa. Bueno, saludos para Mr. Novio. La verdad, pero se me fue. Miguel pasar. Que no me dice.
0: Cállese.
1: No me dice nada. Es más, ayer en la noche ya lo dije, si no estoy equivocado. Sí, ya lo dije. Ya lo dije. O sea, ya, doble error.
0: Doble error.
1: Doble error no es una solución, ¿no?
0: No.
1: Peor. Lo que dice. No hay sorpresa, dice él, sobre lo de Independiente Católica. A la larga termina siendo en parte así.
0: Pesa la historia también.
1: Pesa la historia.
0: Momentos, yo lo puedo decir, pero a ver, quizás suena mal de un exfutbolista, pero yo creo que en los momentos en el que Católica ha tenido que apretar para ganar, porque ha marcado una línea de 3-4 años, si no me equivoco, 2016, 2017, bueno, cuando estaba el propio Célico. Le faltaba 5 para el peso. Y yo creo que en eso carece de por la falta de gente, por la falta quizá de un porqué mayor, ¿no? De un porqué tengo que lograr esto. Y ya lograron un título y seguramente habrán estado con muchas ganas de ganarlo así, pero lamentablemente Católica no tiene ese apriete de una hinchada que te exija llegar y ganar y que pase algo si no lográs o mismo ganar partido importante. Y lamentablemente le ha pasado, pero a ver, yo quisiera ser Católica. Yo creo que a nivel expectativa o rendimiento deportivo, Cuenca quizá en algún momento quiso ser Católica, porque Católica jugó de una manera increíble muchos años, uh-huh. Fue protagonista muchos años, y obviamente le faltaba muy poco para lograrlo, pero bueno, tiene que ver un poco también con esa quizá falta de exigencia, no sé si interna, porque debe haberlo de parte de los dirigentes, pero sí de la parte externa, ¿no? De quién los motive a conseguir algo más, ¿no? Independiente, obviamente, hay ya un camino exitoso que obviamente los va constantemente poniendo en esa situación y tienen ya la experiencia de saber convivir con eso. Pero siempre le faltó algo a la Católica.
1: Verdad. Y a veces no sé si ya creer en situaciones hasta medio utópicas.
0: No, pues ya se quebró eso.
1: ¿Qué cosa?
0: Con lo del título.
1: Con lo del año anterior, sí. Pero no sé si es también una suerte de energía institucional también.
0: Puede ser.
1: Esas cosas a veces suceden,
0: sí,
1: ojo.
0: Sí, sí.
1: Son inexplicables. La ciencia no lo explica, pero uno lo palpa, lo percibe, que hay situaciones así. Porque han tenido, como dice Raúl, buenos directores técnicos, buen fútbol. Parecía que ya estaban para dar el golpe, pero en el momento menos pensado.
0: Y perdían partidos increíbles contra equipos que venían. Lo del Manta, por ejemplo, ahora.
1: Claro.
0: Sobrado obvio. Primero, con un contexto favorable por los demás equipos que juegan Copa Internacional. Católica va a Manta y pierde con Manta.
1: Sí.
0: O sea, y después va y pierde otra vez, y ese es el karma que tiene de alguna manera Católica, que no se saca. Pero bueno, esto es fútbol, y obviamente ya lograron un título que obviamente ya se suman a los demás equipos que ya tienen título a nivel local, a nivel Ecuador, y obviamente ya está en la historia de ser campeón. Quizá pudo haber obtenido más, pero bueno, le toca lamentablemente lidiar con esa situación, y seguramente va a seguir obteniendo, porque no despliegan un mal fútbol, ya el proceso está claro, y quizá lo de ayer también fue un detalle y no le hizo tener la posibilidad de competir mejor y de poder levantar la copa, pero bueno, hablando un poquito de lo que fue lo de ayer.
1: A ver, últimos mensajes antes de seguir a la pausa comercial. Dice, buen día, ¿será posible que hablen del Cuenquita? A los hinchas no nos interesa lo que pase con Independiente, dice por acá don William Ortiz.
0: Ok, muy bien. Sí, sincero, está bien.
1: Está bien, don William. Ahora, nuestra explicación. Hay que también darle importancia a Independiente del Valle por lo que viene haciendo.
0: Sí,
1: que inclusive, ojo, es un tema ejemplar. Es un tema ejemplar. No hay que olvidarnos de eso. Son temas ejemplares. Son instituciones que han hecho bien las cosas.
0: Sí.
1: Y que no digo que todo el mundo vaya a copiar, pero de ahí se puede emular, se puede extraer ciertas cosas.
0: Sí.
1: Alguien decía alguna vez, el ser humano tiene que ser una esponjita para absorber lo mejor de todos y convertirse en alguien mejor. Y en este caso, si usted ve lo que está haciendo Independiente del Valle hoy en día, y lo puede implementar algo de eso.
0: Comparto, pero no se puede vivir en una burbuja local de pensar que hablar del Cuenca. Para nosotros necesitamos comparar, necesitamos identificar otros procesos que están mejor, las formas que se dan en otros lados también, como para decir, miren, de otro lado también funcionó o no. Entonces, desde ese lado podemos hablar de fútbol también. Y en esta situación del club, ¿quién no quisiera tener un complejo como Independiente? ¿Quién no quisiera tener un estadio que hizo con su propio capital obtenido en cuanto a resultados o rendimientos deportivos? Y quizá ese sería, no por copiar como dice Andrés, pero quizá sería ese la foto que uno pone ahí para decir, bueno, yo quisiera tener esto, y lo pongo a Independiente como ejemplo, porque te dice, tenés formativa, tenés institución, tenés infraestructura, tenés equipo competitivo, y ahí hay que apuntar, y siempre hay que apuntar a los ejemplos, y en este caso es ecuatoriano, y eso es algo que hay que destacar. Por eso es que de alguna manera le damos el tiempo para reconocer todo esto que se está haciendo, porque tiene mucho, mucho sentido en esta relación Deportivo Cuenca y el fútbol local.
1: Bien, dice por acá, buenos días, señores, ¿cómo le fue a las formativas del Cuenca? Saludos. ¿Tiene los resultados, sí, Raúl, sí, por favor?
0: Sí, ya les vamos pasando. Jugaron ayer en horas de la mañana, 11 de la mañana y 13:20 eran los partidos, y ganaron las formativas, ganaron bien, siguen en esa racha ganadora,
1: ¿no?
0: Y claro, la sub-17, la primera que tenemos como resultado, obviamente el fin de semana va a haber nuevamente partidos y ahí ya se van a completar y acomodar con la sub-13 y sub-15. La sub-17 ganó 3-0. Goles de Isaac Vázquez, Neisser Champ y Christopher Sarabia. La sub-19 ganó 3-2. Lo hizo contra Libertad de Loja, pensando también en lo que se viene, ¿no? En el fin de semana. Ganaron 3-2, anotaron Julio Valencia. Ahí está. Detalle del jugador. Justin Caicedo y Yandri Rodríguez. También hablábamos de ese jugador.
1: De nuevo, ¿no?
0: De nuevo viene marcando el chico, ¿no? Entonces, interesante para tener en cuenta que las formativas siguen en esa racha de triunfo de partido, y obviamente le da la posibilidad de entrar en la siguiente instancia y seguir compitiendo. El fin de semana, ya para terminar con la formativa, Andrés, va a jugar la sub-13 contra Guayaquil City y la sub-15 también contra Guayaquil City de visita. Van a viajar a Guayaquil. Identificamos que eso creo que corre por cuenta de la federación, esos costos, ¿no? Gastos que tiene el club.
1: Sí, es más de 220.
0: O sea que Guayaquil no. O sea que sacábamos cuentas malas, entonces.
1: Claro, es que nos dijeron en primera instancia 190. Luego ya aumentaron 220.
0: O sea, no corre. No corre.
1: Gran ayuda no es. Claro, porque pues, si es que usted juega en un zonal por aquí, no va a recorrer. Y no se cansará viajando, no comerá.
0: Ay, ay, ay. Sí, detalle para seguir conversando en otra ocasión.
1: En fin, la hipotenusa suelen decir.
0: Jugará el día 16, el sábado a las 11 horas, la sub 13, y a las 13:15 la sub 15 jugarán contra Guayaquil City, y el mismo sábado jugará a las 9 de la mañana, también de visita a la sub 17 contra Manta. Identificábamos que creo que
1: Manta es fuerte, ¿no?
0: Puntero, ¿no? En una categoría.
1: Sí, estaba fuerte, Manta.
0: La sub 17, la sub 15, pero está puntero. Y la sub 19 también lo hará a las 11:45. Bien, los horarios, obviamente, son matutinos para poder terminar y ya emprender viaje de vuelta para acá. Pero sí, el detalle de que decíamos, de 190, que le da la posibilidad hasta Guayaquil que cubran los gastos, bueno, son 220 que dijo, creo que lo aclaró Diego Mancheno, ¿no?
1: Sí, exacto.
0: Prácticamente no cubre, en algunos casos, ¿qué será?
1: En la mayoría no.
0: En la mayoría no, así que claro. Tendrá que...
1: O sea, comida decía, hospedaje. Luego era transporte que sí se cubría, ¿no?
0: Claro,
1: transporte.
0: Sí, eso sí. Así que, bueno, el detalle ahí con la formativa, están en un buen momento y obviamente vamos a seguir comentándoles y pasando la información de cómo se está dando eso que

0: Eso es increíble. Eso es el objetivo del club, ¿no?
1: Claro, Mise Reyes nos dice, no hay equipo para este año. No hay equipo femenino para este año, nos dice Mise Reyes.
0: Que están en serie, en ascenso, están como sería, porque no están en primera o sí.
1: Habían hecho un convenio, recuerde usted, con un equipo de Cañar. El año anterior fue, o hace dos, se me va, el año anterior me parece. Pero
0: no es obligación, perdón, no Andrés, que le pregunte, tener un equipo formativo si estás en primera o no. Equipo femenino, este caso, perdón.
1: Es que no todos los equipos que tienen presencia masculina tienen presencia femenina en este caso. Porque recuerde usted que Carneras no tenía presencia masculina y más bien se fue ganando el ascenso. De hecho, regresó a la serie de privilegio y demás.
0: La obligación total para los clubes de primera es la formativa, eso está claro. Pero la femenina creo que se había hecho hasta obligación en un momento de tener su participación como equipo. No sé si obligatorio en habría que confirmarlo, ¿no? En primera división, pero sí creo que había descendido el Deportivo Cuenca, si no me equivoco, Andrés, y no sé si estaba en serie B o en ascenso, no sé cómo se le llama. Ahí tendríamos que empezar a buscar un poco más información.
1: Acá tengo información desde Deportivo Cuenca, muchísimas gracias. Aún no tienen armado el equipo.
0: Ah, ok, o sea, si hay equipo, pero no tienen armado todavía.
1: Aún no tienen armado el equipo, dice. En julio lo iremos resolviendo. O sea, todavía están en el armaje del proyecto.
0: Sí.
1: Pero a partir de julio estarán armando ya la situación. Esto es lo que nos informan a través de el WhatsApp. Y Mise Reyes sigue escribiendo por allí, dice, claro, es obligado para participar en un torneo internacional. Claro, o sea, tener un equipo femenino para tener la licencia de clubes y demás. Okay. Claro. Pero todavía no está armado el
0: equipo.
1: El equipo, sí. Muy ¿Qué bien. Dice Mise Reyes?
0: No, pero Mise Reyes tiene mucho conocimiento. Ella
1: Mise Reyes, no. Mise Reyes en algún momento quería ir a las pruebas.
0: ¿Y qué pasó?
1: Pero no le permitían por edad. Ya es medio betuquita, Mise Reyes. No, mentira, no.
0: Pero si pasaba las pruebas, ¿qué dice usted?
1: Buena compañera.
0: Ah, sí.
1: Buena compañera.
0: Viene haciendo grupo.
1: Sí. Ayudaría al camerino.
0: Muy bien.
1: Ayudaría al camerino, Mise Reyes. Calle, dice. Fuerte abrazo para Mise Reyes, que en este momento debe estar vía Azogues. O ya debe estar en la oficina, Mise Reyes, en este momento. Debe estar en la oficina ya, preparando los comunicados de la U. Bueno, vamos a la pausa comercial, pero antes, amigos, recuerden que se viene un conciertazo acá en nuestra ciudad. 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

0: 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Cerramos espacio publicitario, vamos a la pausa y ya volvemos con más aquí en Radio Sensación.
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0: Estamos de regreso con más amigos. Son las 8 de la mañana con 37 minutos. 8:37. A ver, hay mensajes de audio por acá y para no deber vamos a escuchar rapidito antes de hablar del equipo colorado.
1: Hola, Radio Sensación. Muy buenos días. Sobre el tema de los hinchas, Raúl tocó algo muy importante. El Cuenca, ¿por qué sigue teniendo hinchas e incrementando sus números de hinchas? Porque con el Cuenca se vive una novela. Del Cuenca se vive una novela día a día. Y es una novela interesante, es una pasión, es algo demasiadamente hermoso ser hincha del Deportivo Cuenca. En mi casa me dicen, pucha, me dicen tanto vos por el Cuenca, tanto ya sufres, pero ahí estoy. Y estaré ahí hasta el último día de mi vida. Ahorita está aquí al lado mi hija, ella es igual, sufre, papi ya juega el Cuenquita, perdió el Cuenquita, ganó el Cuenquita. Es lo más bonito ser hincha del Deportivo Cuenca, a pesar de que de tener todas las dificultades, el club todo, el Cuenca es un club que llama bastante la atención para el hincha.
0: Bien, ahí el saludo para el señor Cristian Rivera y también su mensaje. Freddy Gutiérrez dice, buenos días Raúl y Andrés, aprovechando que está la señorita Mariuxi por ahí, demandando un saludito y dígale que le extraño mucho. ¿Eh? La señorita Mariuxi juega como canta, dice Freddy Gutiérrez. No juega tan mal. No juega tan mal.
2: O sea, creo que canta mejor.
0: No, canta para ir al descenso. No, pero ya sabe Mariuxi. Lo bueno es que ella ha dicho que ya no quiere participar.
2: O sea, ¿se resignó ya?
0: Sí, ya.
2: Pero sabe que hay no... premio, Mariuxi, si participa y gana. O sea, está lejos de ganar, pero...
0: Sí. ¿Eh? Yo creo que Mariuxi necesita un maestro de canto.
2: Ya, necesita. Pero hay edades que se utiliza el maestro. Ya a esta altura la...
0: Claro, no, ya, ya a esta altura... ¿Cómo suelen decir? Palo que nace torcido. No, ya. Mise Reyes sabe que tiene sus limitaciones en el canto. Ella es muy capaz en todas las otras áreas... Pero en el canto sí tiene sus limitaciones, sí. Muy eso bien. Lo ha reconocido Mise Reyes. Son las 8:40, Raúl.
2: Sí.
0: Mañana el Cuenca juega de visita ante Libertad, ante el equipo libertario. Y claro, a ver, hay una interrogante en este caso que al menos creo que nos planteamos la mayoría. Mañana da para línea de 4, para línea de 3. ¿Y quién jugará adelante?
2: Con mi, ¿cómo dicen? Ahijado,
0: con su ahijado Rivero.
2: No sean malos. Yo, siguiendo la línea de cómo jugó contra Guayaquil City, va con línea de 4.
0: Línea de 4.
2: Más establecido Mosquera y Erique por fuera, ya está claro eso. Va a utilizar los titulares y tendrá que jugar Bolsen porque Bolsen estaba suspendido para el partido de Copa Sudamericana.
0: Ah, verdad, ese es un datazo que lo había olvidado.
2: Y habría que ver si lo quiere utilizar a Guevara. O sea, si quiere darle a Guevara la posibilidad de jugar en este partido y ya que Postel ya esté pensando en el partido con Recoleta. Yo no creo que vaya a modificar, ¿eh? Para mí es muy importante el partido. O sea, imagínese para el profe Célico, que en 5 días tendrá la posibilidad de dejar a Cuenquita en los puestos de arriba.
0: Bien ubicado.
2: Bien ubicado y mirando la tabla y decimos, mira, ¿dónde está el Cuenquita? Para ir a jugar la Copa Sudamericana. Entonces, yo no desaprovecharía esa posibilidad. Yo iría con todo contra Guayaquil City. Contra Libertad.
0: Contra Libertad, sí, con sí. Los, con el equipo de Gala.
2: Sí, con los que salieron
0: en el medio, Macari, Vega.
2: Sí, sí.
0: No estando García, ¿quién? ¿Jeremy? ¿O incluiría a alguien más adelante?
2: Yo le daría la posibilidad a González. Pero
0: Leonardo González.
2: Ha venido siendo más importante, bueno, en los dos, porque el otro día con técnico dio la asistencia, ahora entró y hizo la asistencia. Se está viendo un poquito de esa.
0: Pateó ya la pelota en el palo.
2: Sí, la mejora y la llegada y demás. No sé, dependiendo qué es lo que analice el entrenador con respecto a Libertad, ¿no? Pero podría ser González, pensando ya como se veía el equipo hace un par de meses, que González era titular y que era el que faltaba. Bueno, hay que darle quizás de nuevo la posibilidad que sea titular. Y arriba la Tuquita, por el lado derecho. Por el lado izquierdo todavía tengo, o sea, yo si lo tuviera Romario, lo pongo Romario.
0: Ya, claro, sí, por el partido de visita y demás.
2: Pero bueno, va a ir Melvin Díaz, seguramente, que sigue cumpliendo de alguna manera su función desde el aspecto táctico y
0: estratégico. Célico le tiene mucha confianza a Melvin. Sí, así sí. Lo ha denotado, ojo, por las chances que le ha dado.
2: Claro, es el que más chances le ha dado y quizá el que menos destacado ha sido en cuanto a rendimientos.
0: Sí.
2: Y arriba... A ver, dejó detalle la situación del propio Nico Leguizamón en la entrevista el otro día, ¿no? En esta falta de poco tiempo para que se termine su contrato y ver y demás, y pensar en quién se queda y demás. Yo no descarto la posibilidad que siga jugando Rivero, ¿eh?
0: Sí, para el viernes.
2: Para mañana, claro. No descarto la posibilidad. Y no es manejado, ¿eh?
0: No.
2: Pero lo digo en serio, pero pensando un poco en todo y hasta analizando la posibilidad de futuro y la continuidad de él y quizás la terminación de contrato de Nico y lo de Klimovic también, que el entrenador dice que hay que ir llevándolo de a poco. Y en esos detalles yo creo que Rivero podría ser quien siga jugando. Y teniendo en cuenta que después no hay viaje, que después jugás acá contra Recoleta y no tenés un estrés mucho más grande, vos podrías dar ese tiempo de jugar y obviamente recuperar para el próximo partido, entendiendo que ese mismo día jugará Recoleta, hacia el día de mañana jugará Recoleta, que dice 7:30 de la mañana la planificación, pero no creo que sea así. Habría que confirmar. Creo que hoy podríamos confirmar eso.
0: Era 17 horas finalmente.
2: ¿Sí? 17 sí. horas.
0: Muy ya bien. Lo voy a chequear de nuevo.
2: Muy bien. Y obviamente entendiendo que tenés la ventaja de la altura, del partido local, que te jugás una final, que ya se está haciendo una campaña para ese partido, bueno, todos esos detalles, yo creo que el jugador podría hacerlo tranquilamente de jugar viernes con su oncena estelar y también el día martes con su oncena estelar. Así que yo me imagino es el equipo, Andrés, no sé si coincide, algún cambio, ve algún tipo de situación que puede modificarse en base a esta seguidilla.
0: Creo que no habría mayores cambios allí. Ayer yo tenía una interpretación de lo que dijo Celico en la rueda de prensa a la hora de hablar de Klimovic, porque en una publicación que vi en redes sociales, sobre todo de parte del sentir de los hinchas, que a lo mejor no va a modificar mucho en el pensamiento de Celico, pero él de alguna forma también consumirá y dirá, por esto me gritan, por esto me insultan y están equivocados, puede decir el director técnico. La mayoría de gente decía, pero ¿y por qué insiste con Rivero si Klimovic tiene más goles? Ya lo habíamos comentado hasta cierto punto.
2: Yo tengo un dato ahí, Andrés, después de que termine de dar sus palabras, tengo un dato con respecto a eso, pero sí.
0: Ya, hablábamos el día lunes en horas de la mañana. Yo al menos creo esta situación. Creo que son características distintas y son momentos distintos en los que en la cancha tiene uno y otro protagonismo. Yo me mantengo con algo, y ojo, tampoco es que en este caso Rivero sea mi ahijado o que tenga algún favoritismo
2: primo,
0: por él.
2: Primo.
0: No, pero yo creo que él colabora mucho para que luego el Cuenca pueda aprovechar. O sea, él es un trabajo de obrero.
2: Muy bien.
0: Rivero no lo van a observar con corbata michi y con traje. Por ahora digamos que el trabajo de él es con overol, es obrero, es luchador, aguanta, pelea, abre espacios y luego por ahí puede aparecer alguien con terno y marcar los goles. Y eso no necesariamente quiere decir que la fórmula tenga que trocar. Capaz que al Cuenca en la mayoría de partidos le va a convenir saltar con el obrero y luego que aparezca alguien con el traje para marcar los goles.
2: Quiero agregar un dato ahí, sí. Andrés, un dato que vengo, no guardando, pero es un dato reservado.
0: A ver.
2: Para comentar. Lo de Klimovic tiene que ver con una situación física. Su participación tiene que ver con una dificultad, no muy grave, sino una dificultad quizá que está presente, que es la de su situación de su pubalgia. No se olviden que él viene de instituto con una recuperación y en la que él lamentablemente se ha recuperado y por momentos parece que está excelente, pero en la continuidad de entrenamientos, de seguidilla y de minutos, tiende a sentir molestias en su pubis. Y eso genera para el entrenador y para el medio, que obviamente eso es muy interno, detalle que hay que tener en cuenta, porque pretender que un jugador juegue 90 minutos, sea titular, genera un estrés y una posibilidad superior a que esto se pueda hacer crónico y genere una dificultad en el futuro. Entonces, en cuanto a situaciones físicas, él es joven, obviamente tiene 19 años y lo vemos que entrega y todo, pero en la continuidad de minutos y de entrenamiento y de carga, su situación de recuperación de esa lesión que tuvo año anterior y que he tenido la posibilidad de tener como experiencia, es sumamente compleja, le ha limitado al entrenador de poder utilizarlo más minutos.
0: Ah, mira.
2: Entonces, no viene tanto por lo que es rendimiento, no viene tanto por lo que es la proyección, sino más bien por el cuidado hacia el chico. Y también, obviamente, tiene que ver con esto de no tirarlo ahí para que siga intentando encontrar rendimiento cuando sabemos que está en un proceso de crecimiento. Entonces, detalle no menor a tener en cuenta que se analiza todo para el chico. O sea, entrena bien y es un chico que es inteligente y que tiene la capacidad de poder luchar contra muchos aspectos, pero en cuanto a lesión quizás es donde más el detalle hay que ponerle, porque se puede generar una contradicción en cuanto a lo que se dice de su rendimiento futbolístico. Entonces hay que tenerlo presente porque seguramente estos detalles, que no se saben mucho, que uno tiene la posibilidad de obtener, hacen que el entrenador no lo considere mucho más en el tiempo, en el partido.
0: Y ese es un detallazo, Raúl. Sí, sí. Más bien esto que quede guardado.
2: Más bien,
0: no. No, esto que quede guardado, porque es un detallazo, porque, por ejemplo, esto no se conocía. ¿Sí? Esto no se conocía.
2: Sí, sí, a ver, y yo me lo reservo, ¿por qué? Porque yo sé que la gente tiene cierta intención y busca por un lado o por otro, pero, a ver, por eso digo que siempre hay que tener cierto cuidado en lo que se dice, porque no maneja toda la información completa y no está bueno tampoco decirlo. Lo digo yo, obviamente, con capacidad y sabiendo lo que estoy diciendo, pero y es un poco para entender que hasta mismo se ha exigido a jugadores que han estado hasta lesionados con alguna molestia y demás que se pongan, que lo pedíamos, lo de González, por ejemplo. Hasta el propio entrenador reconoció que fue un error para él pedirle que haga un esfuerzo más cuando todavía estaba en su proceso de recuperación. Y en eso va, ¿no? En la experiencia, en saber lo que puede pasar utilizar a un jugador que tenga cierta molestia y en lo que puede venir para el chico y para el mismo profesional y mismo para el propio grupo, que está, entendemos que lo de Klimov es muy, muy importante para el equipo. Entonces, detalle a no dejar pasar de que se considera mucho para tomar decisiones y no solamente lo que uno ve en esos 10, correcto, 15 minutos. Entonces, para tenerlo en cuenta.
0: Es un detalle muy importante para analizar este. Y de ahí creo que es coherente algún argumento o alguna decisión que pueda tomar el director técnico, el cuerpo técnico, y también es coherente de los minutos que puede actuar uno y otro elemento.
2: Sí, sí.
0: Buenos días, por favor, ¿qué es la pubalgia? Disculpe la ignorancia, negrito, dice. ¿Qué es la pubalgia?
2: A ver, yo...
0: ¿En dónde afecta?
2: Entendido
0: ¿y cómo afecta?
2: Ex futbolista, sin tener conocimiento profesional, pero, a ver, es un dolor y muy, muy intenso en el pubis y que obviamente genera dificultad. En principio yo lo relacionaba con... Por ejemplo, me iba a acostar en la cama y cada vez que yo me sentaba sentía una puntada en el pubis, ¿no? ¿Qué viene? Viene de una relación con falta de fortaleza en el core, en la zona media del cuerpo, y que de alguna manera tira, la zona abdominal tira la zona del pubis, genera tensión en eso y no sé si es inflamación, ¿no? Pero lo digo obviamente como ex futbolista y en lo que se me especializó a mí con esa situación de explicarme por qué tenía esto, ¿no? Era la dificultad abdominal para sostener por mucho tiempo la exigencia física, ¿no? Frenos, cambio de ritmo y todo. Y cuando no tenés desarrollado la zona del core, la zona abdominal, que la tenés fuerte, el abdomen como necesita de alguna manera en las rotaciones fuerza, jala y como estamos todos conectados, el pubis se tensa y te genera un dolor increíble. Y tienen que ver los aductores, tienen que ver la zona media, tienen que ver el pubis, pero es una descompensación en general de tu zona central del cuerpo, ¿no? Entonces, como no tiene fuerza para sostener demasiada exigencia en cuanto a carga de peso, en cuanto a ritmo de partido, lo que sea, o minutos o trabajos, se va tensando eso y te genera un dolor increíble. Y puede llegar a hacerse crónico y hay hasta que operarse muchas veces por eso. Por eso hay que digo, a ver, no quiero grabar ni nada, ni dar detalles, pero yo en la experiencia fue durísimo. Yo estuve un mes y pico con eso, que no fue una lesión, a los 18 años me pasó.
0: O sea, por lo general da a alguien cuando es joven.
2: Claro.
0: Porque pubalgia también tuvo el Enano González ahora, ¿no es cierto? ¿O creo estoy equivocado?
2: No sé decirle.
0: Lo voy a chequear.
2: No sé decirle, ¿no? Sí, acá dice, le digo con lo que aparece en la parte de la web, es un dolor en el pub, una lesión por sobrecarga en la zona inguinal y pélvica, común en deportistas, fútbol, running, por desequilibrio entre músculos abdominales y aductores. Provoca dolor intenso en la ingle o parte baja del abdomen, limitando la actividad física. Es eso. A mí me lo explicaron eso y qué indicaciones me dieron en ese momento. Mucho trabajo de fortalecimiento del core. O sea, obviamente relajar la zona del pubis, tratar de estirar, tratar de hacer, hasta mismo con alguna medicación, en un proceso que está fuera de competencia, y obviamente que libera de alguna forma la tensión, pero eso se va ganando a medida que vas pasando el tiempo, ya uno se fortalece y no tiene tanta dificultad en este aspecto. Pero muy bien por la pregunta, y eso es un poco la explicación de un exfutbolista que tuvo la experiencia, que sin el conocimiento médico, ¿no?
0: Y para cualquier cosa, inclusive se puede googlear y ahí ven, claro, en qué parte afecta.
2: Sí, sí, en el pubis.
0: Esto de la pubalgia, exactamente. A ver, vamos a abrir espacio publicitario en vivo, rapidito, aquí en Radio Sensación, amigos. 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

0: 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Cerramos espacio publicitario, vamos volando a la pausa comercial y ya regresamos con más aquí en Radio Sensación.
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0: Estamos de vuelta con más amigos, son las 9 en punto de la mañana. Rápidamente, a ver, se nos estaba quedando por acá en el tintero lo de el Mundial. Estaba leyendo algo, Ecuador va a jugar en Filadelfia ante la selección de Costa de Marfil. Mister Castillo seguramente tiene todos estos detalles porque obviamente estará en la cobertura en Estados Unidos. Pero Filadelfia a día de hoy aparece como un modelo para recibir al turismo, periodistas y a todas las delegaciones. Porque ha sido uno de los estados, ciudades o como quieran catalogarlo, de menor incremento en los valores. En cuanto al hospedaje, alimentación, transporte y demás. Todos los gastos que usted, en este caso, va a tener cuando va a Estados Unidos. Cuentan que en Nueva York, por ejemplo, la capacidad hotelera o el área hotelera ha tenido un incremento de hasta un 450% por la época del Mundial. Ya contaba el otro día Mr. Castillo que inclusive el tren había tenido un incremento de cerca de $20 a $130 precisamente en los Estados Unidos. Pero no, más bien ahora leía que en Filadelfia el tren tendrá un valor no mayor a $2 y que inclusive la gente que vaya al estadio para el partido ante Costa de Marfil, igual ahí se va a jugar un partido de octavos de final y otros 8 partidos, me parece que se van a jugar en ese escenario deportivo en Filadelfia, tendrán la oportunidad de, con los tickets que comprueben que estuvieron en el estadio, viajar gratis. Entonces eso como un dato no menor. Ayer emitió un comunicado Gianni Infantino diciendo que todo está listo. Se calcula que 6,000 millones de personas observarán el Mundial a través de la TV. 6,000 millones de personas a través de la televisión. Y que estarán solamente llegando allá a los Estados Unidos, a Filadelfia. Déjeme ver, por acá tenía el dato. Alrededor de 650 mil turistas con motivo del Mundial, lo cual dejará alrededor de $700 millones de recaudación. Sería algo extraordinario. Esto en cuanto a temas turísticos y económicos de cara al Mundial. Poco hoy se ha hablado de fútbol porque obviamente ya salieron algunas listas de 55 en Brasil, en Argentina, lo de Ecuador todavía no trasciende y así viene la situación para lo que será la cita ecuménica.
1: Así es, Andrés, detalle para tener en cuenta, obviamente Ecuador va a jugar con Arabia Saudita y después lo hará con Guatemala el día 7 de junio, ¿no? Previo a su participación el 14 contra Costa de Marfil. Interesante ya. No sé si te he tenido la posibilidad de analizar esa situación, Andrés, como para ir cerrando lo de Huracán. Estos jugadores, Galíndez y Jordi Caicedo.
0: Quedaron fuera.
1: ¿Qué expectativa tienen? ¿Ellos seguirán entrenando con el club? ¿Estarán ya con posibilidad de sumarse ya a la selección? ¿Ya estarán de vacaciones pensando en lo que viene? Huracán creo que no tiene más participación ya en lo que resta del año, entonces quizá pueda darse en otros casos también para tener en cuenta, pero se van dando algunos detalles interesantes para tener en cuenta, que creo que va a dar esa lista el propio BKHS de 36 jugadores o no. ¿Qué dice usted? ¿Se va a dar esta posibilidad de conocer quizá algunos de los jugadores que puedan llegar ahí o ya directamente va a dar la lista?
0: La de 26 va a ser pública.
1: Esa va a ser pública.
0: La de 26 va a ser pública. La otra la han manejado con mucho hermetismo. Sí. Con mucho hermetismo.
1: Acá se enojaría mucho la gente si ve nombre o no ve nombre, así, ¿no? Es muy...
0: Yo creo que eso pasa, o no sé si eso pasa en todos los lugares. ¿Sabe qué es lo que pasa? Que yo noto que de los clasificados por Sudamérica, al menos al Mundial, puede ser que BKHS sea uno de los más resistidos.
1: Sí, sí, sí. Por eso digo, no puede dar mucho detalle porque cada cosa que haga va a ser cuestionado, ¿no?
0: Claro, capaz por eso. Y está bien también tener algo de paz y algo de tranquilidad.
1: Sí, sí. Obviamente sí, yo analizaba lo de la situación de los amistosos y decía el riesgo de los de la selección de jugar amistosos previo. Obviamente que no tenés mucho tiempo como para poder hacerlo y quizá tendrías que hacer un mix y ir probando y darle 45 minutos a un equipo y todo. Pero estaba viendo que las selecciones sudamericanas, las que nos compete y llama un poco más la atención por la cercanía, lo van a hacer, ¿no? Argentina va a ser dos amistosos, creo que hay una sola selección, ya le confirmo, creo que es Uruguay. Uruguay no va a ser amistosos previo al Mundial, no, Uruguay va a jugar directamente contra Arabia Saudita en su primer partido. Después todas las selecciones sudamericanas van a ser partidos amistosos previo. Argentina va a ser dos amistosos, ya lo decíamos, contra Honduras y contra Islandia. Después Brasil va a ser amistoso contra Panamá, siempre difícil Panamá. Después va a ser amistoso también el día 6 de junio, prácticamente a días de competir, a una semana, contra Egipto, ya previo a su partido con Marruecos por Copa Mundial. Colombia va a jugar contra Costa Rica como amistoso y también contra Jordania. O sea, son rivales de menor perfil, ¿no? Que sí. Tienen que ver con la idea de quizá de desplegar lo táctico y lo estratégico.
0: Y
1: ¿no?
0: ¿Sabe qué también, Raúl? Un poco de dinero también. Porque sí. Estos partidos por momentos dejan algo de dinero a las selecciones.
1: Yo no creo que tanto.
0: Tanto por el dinero.
1: Hay más interés de la selección que participa en el Mundial de los que no, me parece a mí. O sea, como que encontrar un rival que me pueda generar algo de sombra o de
0: calor para llegar
1: para
0: bien.
1: Para poder generar competencia, ¿no? Y Paraguay va a jugar un amistoso previo, solamente contra Nicaragua, para ya desarrollarse en lo que va a ser el desempeño en Copa Mundial. Eso con respecto a los países sudamericanos que van a representar en este Mundial.
0: Estamos despidiéndonos. 13:45 más información, 18:30 en la tercera emisión. Ya se viene el señor Sergio Sarmiento para conducir Sensaciones hasta el mediodía. Un fuerte abrazo para todos. Chao.
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1: Queridos amigos y amigas, un saludo cordial. Buenos días a todos, a todas. 9:19 a.m. Gracias a Dios, estamos de retorno en este día jueves 14 de mayo para llevarles su programa Sensaciones hasta las 12 en la frecuencia 106.5 de su radio Sensación. Buenos días, soy Sergio Sarmiento, el hombre de las mañanas, que con su voz, su música, sus canciones, sus expresiones y sus sentimientos expuestos a su público, intentará, como cada mañana, hacerles buena compañía hasta las 12. Sean ustedes muy bienvenidos a este encuentro musical que cada mañana lo llevamos hacia sus hogares, sus oficinas, sus negocios, sus autos, a los buses, a los amigos de Cuenca, de la provincia, a la gente de Ecuador y, por supuesto, a los que nos escuchan en otras latitudes del mundo. Buenos días. Correón. ¿Quién va a querer un pajarillo como yo?

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0: Gracias por solicitar esta canción a los tiempos. 098-727-92165 es como para que se conecten conmigo, ¿eh? ¿Qué tal esta canción Franco de Vita y la controversial Alejandra Guzmán? Se llama Tan Solo Tú.
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muy, pero muy buena canción, Tan Solo Tú se llama este tema. Son las 9:36. Este es tu...

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Bien, cerramos espacio publicitario. Muy bien, ahora esta canción que me pidieron a las 9:37 minutos, Canta Rey, Te Fuiste de Aquí.

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siempre he dicho que Gilberto Santa Rosa a mí me gusta más como canta los boleros y las baladas, ¿no? Obviamente la salsa lo hace de la mejor manera, pero el estilo, las ganas que le pone y el sentimiento en cada canción de esta, sí que es bastante buena. 9.55, somos Sensación, la radio que programa con el corazón. Ya vamos a programar sus canciones, tranquilos. Muchas gracias más bien por estar ahí al otro lado. Gracias por sus comentarios y sugerencias. Y es de verdad.

canción esta de Maná. Se llama Sábanas Frías. Y hemos complacido, ojo, ¿ah? ¿Eh? Todas sus canciones son muy bien recibidas, sus solicitudes, ¿cómo no? E incluimos todos los temas, en diferentes géneros o ritmos, por supuesto con sus artistas favoritos, ¿eh? Son las 10:04. ¿Cómo pasa el tiempo? Le vamos a poner un poco de romance a la mañana, ¿estamos? Gracias en las oficinas, muchísimas gracias por escucharme y te voy a olvidar.

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1: 10 de la mañana con 7 minutos, amigos. 10 con 7 minutos. 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

0: 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Dios mío. 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
0: Ahí estará en su despedida y en su único y último concierto en Ecuador el maestro Alci Acosta, cantando esta canción, por ejemplo, ¿no? ¿Qué tal, no? Tantos años. Siempre digo yo en la vida que todo tiene un ciclo. Y bueno, llegó el fin y el último concierto del maestro Alci Acosta. Pero esa noche no estará solito, estará con este señor, el artista más representativo del país, el número uno, el maestro Segundo Rosero, cantando 2 horas en vivo con su orquesta, igual que Alci Acosta, ¿no? Pero un concierto inolvidable. ¿Se han escuchado esta canción? No supongo. Nos vamos a tararear un poquito, ¿ya? A ver, ¿dónde están ustedes? Cuéntenme, regálame. Dios mío. Y como invitado, para los que no pudimos verlo en un concierto, al papá, ¿no? 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Será una noche fantástica. Bien, continuamos entonces. Me va a extrañar. Escuchen esa canción hermosa de Pandora.

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La gran Rocío Dúrcal de la mañana. Son las 10:18. Vamos a cerrar

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A los tiempos Andrés Calamaro nos pidieron esta canción linda, recordando esa época dorada. Se llama Flaca. 10:29 de la mañana. Quitémonos la ropa. ¿Qué tal, no? ¿Qué canción? Alexandra Spires.

0: Son las 10 de la mañana con 33 minutos. 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
0: Cerramos espacio publicitario 10:34 en la mañana.

Él es el colombiano Charly Sa. De su última producción, este tema se llama Por tu amor. 10:40 minutos. Bueno, con esta canción vamos a cerrar este nuevo bloque de canciones. Gracias por solicitar a los tiempos también, Diego Verdaguer. Esta canción se llama Voy a conquistar

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Entonces, si el amor no es cierto, volver a empezar. No entiendo. 10:54 en la mañana. Nos pidieron esta canción de Prince Royce. Se llama Darte. Darte un beso. Un besote sería, ¿no?

Dile el amor. Son las 11 de la mañana con 2 minutos. Muchísimas gracias. Allá en Reino Unido nos están escuchando. Muchísimas gracias. Somos Sensación 106.5. Y si nos escuchan en Radio Box, ya saben, ¿no? Tienen que darnos un corazoncito. No les cuesta nada, ¿cierto o no? Y voy buscando tus besos.

0: Aquí estamos, amigos, para continuar. Son las 11:09. 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
0: 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Tantas canciones por cantar, tantas canciones por recordar. Irán pidiendo permiso, ¿no? 11:11.

0: Ese error es cosa de ayer.
1: Así estamos avanzando en la mañana, 11 de la mañana, 18 minutos. Todas las canciones, muchísimas gracias. Muchísimas gracias de verdad por permitirme ser parte de cada mañana en sus hogares, en sus oficinas, en sus negocios, no importa dónde estén. Gracias por abrirme ese espacio. Me siento muy feliz, la verdad. ¿Qué tal, Pedro Fernández?

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Extraordinaria sugerencia para esta mañana. A los tiempos Maciel, ¿no? Brindaremos por él, se llama la canción. Y ahora vamos con la cubana Celia Cruz, prácticamente la parte final del programa de este día jueves 14 de mayo. Te busco.

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Once cincuenta y cinco minutos, queridos amigos y amigas, estamos llegando al cierre de este espacio de este día jueves 14 de mayo, a nombre de Rectificadora Vázquez, una empresa especialista en rectificación y reconstrucción de partes y piezas de todo tipo de motores de gasolina y diésel. 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Muchísimas gracias, estimados amigos y amigas. Mañana volvemos, si Dios permite, en viernes. Ya saben que los viernes es diferente acá en Sensación, de todo un poquito lo hacemos. Así que muchas gracias a ustedes. Se viene, pues, nuestro compañero Carlos David Pérez hasta las 13:45 en Desde Archivo. La música más viejita de nuestra discoteca sonará hasta las 13:45 y luego se viene la segunda emisión de los deportes con David Contreras, Juan Bernardo Castillo y el señor Raúl Oscar Becerra. Mañana volvemos en viernes, si Dios permite, a las 9 de la mañana. Entre tanto, pues, aquí está Sensación para escucharla siempre, para escucharla a las 24 horas. Hasta mañana. Se me cuidan, por favor, ¿eh? Chao.

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4: Les voy a contar la historia de dos muchachos que en su juventud solían llevar serenata a la misma chica. El tiempo los separó y fue también el tiempo el que se encargó de reunirlos otra vez. Y esto fue lo que sucedió al reencuentro.

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1: Retrocedemos en el tiempo desde este preciso instante hasta las 13:45. ¿Qué tal, amigos? Muy buenas tardes y bienvenidos. 12:05. Sí, bienvenidos a Desde Archivo, el espacio donde cada melodía revive los recuerdos más hermosos de la vida y convierte ese mediodía en un abrazo lleno de nostalgia, un abrazo lleno de alegría y sobre todo un abrazo lleno de emociones inolvidables. En este cálido encuentro musical desde Archivo, déjanos que te podamos acompañar en este mediodía mientras el sol está fuerte, ¿no? Fuerte sol a esta hora del día, así que nosotros también de esa misma forma vamos a iluminar el presente con la música del ayer. De esas canciones que alimentan el corazón y reviven esos hermosos recuerdos. A esta hora del mediodía, las puertas de los recuerdos están listas para ser abiertas de par en par, para compartir contigo las buenas melodías de esas épocas tan añoradas. Vamos a viajar juntos. Aquí arrancamos este viaje a través del tiempo. ¿Tienes alguna canción, alguna recomendación? Estamos listos y prestos para acompañarte y que nos acompañes hasta las 13:45.
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1: Iniciamos bien, ¿no? Iniciamos bien este viaje. Cada canción que escuchas en Desde Archivo es una caricia al alma. Es ese viaje que realizamos al pasado y una manera muy hermosa de seguir construyendo momentos felices, pero en el presente, disfrutando del ayer. Las voces inolvidables, esas melodías eternas, vuelven a encontrarse contigo para regalarte un momento de tranquilidad aquí en la programación denominada Desde Archivo. Si quieres comunicarte con nosotros, ya lo sabes, 098-792-1065. Somos Radio Sensación.

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1: ¿Has escuchado que el agua de romero es muy bueno para la caída de cabello? ¿Esto es falso o es verdadero? Bueno, es verdadero, aunque con matices. ¿A qué se refiere esto? Bueno, el agua o aceite de romero se ha utilizado desde hace muchos años como remedio natural para la caída del cabello, ¿no? O para el cuidado del cabello. En la actualidad, algunas investigaciones sugieren que el romero podría ayudar a estimular la circulación en el cuero cabelludo y favorecer el crecimiento capilar en ciertos casos de caída del cabello. Sin embargo, no es una solución milagrosa ni funciona igual para todas las personas. Mira, a mí me está creciendo el cabello con agüita de romero, pero a mí no me pasa nada, dirán otros, ¿no? Bueno, el romero contiene compuestos antioxidantes y antiinflamatorios que podrían beneficiar la salud del cuero cabelludo. Por eso muchas personas usan agua de romero como complemento dentro de su rutina capilar para fortalecer el cabello, reducir la grasa y mejorar la apariencia en general. Algunos estudios incluso han comparado el aceite de romero con tratamientos comunes para la caída del cabello y encontraron resultados positivos después de varios meses de uso constante. Aún así, la evidencia científica todavía es limitada y se necesita más investigaciones para confirmar completamente su efectividad. Hay que recordar, y es importante esto, que la caída del cabello puede tener muchas causas, ¿no? Entre ellas puede ser el estrés, cambios hormonales, la genética. La caída del cabello también se debe a la mala alimentación, a problemas de tiroides, a anemia, al uso excesivo de químicos o calor, por ejemplo, ¿no? Eso es lo que se da a conocer acerca del agua de romero y lo beneficioso que es para el cabello. Son las 12:38 minutos. Continuamos viajando a través del tiempo.

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0: Saludos a nuestros amigos que se siguen integrando a la señal 106.5. Somos a Radio Sensación, acompañándote en este mediodía, recordando hermosas y grandes canciones. Saludos a nuestro amigo José, nos había sugerido o nos está sugiriendo algo de Vicente Fernández, vamos a ubicarle más adelante, ¿ya? Hermosa canción, nos decía de Rumba 3, niña, niña. Que tenga una linda tarde, gracias mi querida amiga Anita, ¿verdad? Gracias Anita. Linda programación, pues complacer con una canción, mi bello ángel de los primos, en la feria ganadera, nos dice. Chévere, saludos a mis amigos que están en sintonía. Te comento, mi querido amigo, a esta hora estamos solamente recorriendo con música del recuerdo, ¿ya? De esas canciones de hace muchos años atrás. Si tienes en tu lista alguna canción, tienes en tu playlist algún tema en español o en inglés, pues te vamos a complacer de una, ¿ya? Netamente recuerdos de esta hora del mediodía. Silvia está conectada a través de nuestra línea de WhatsApp. Nos sugiere algo de música en otro idioma también. What a feeling. Perfecto, te vamos a ubicar enseguida, ¿sí? Recuerda que puedes escucharnos a través de nuestra página web. Puedes ingresar, búscanos como radiosensacion.com.es.
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1: Hemos llegado ya a la primera hora de programación, 13:08. Vamos a dirigirnos a un año en específico para disfrutar de una hermosa melodía. Vamos al año de 1971. La canción titulada Él o Yo, o Él o Yo. Apareció originalmente como sencillo bajo el sello Music Hall. También formó parte de las primeras producciones discográficas del gran Sabu durante el inicio de su carrera internacional. En varias recopilaciones posteriores apareció incluida en álbumes de grandes éxitos debido a la enorme popularidad que alcanzó esta canción en la década de los 70. Él o Yo, así se llama la canción de Sabu, es una de las baladas románticas más recordadas de la música en español en la década de los 70. Con una interpretación intensa y sentimental, la canción habla sobre un hombre que le pide a una mujer, decide entre dos amores, dejando atrás las mentiras y la indecisión. La letra obviamente expresa dolor, amor y dignidad, elementos que hicieron que muchas personas se identificaran con la canción. Frases como, quiero que decidas hoy, él o yo, transmiten el drama emocional característico de las grandes baladas románticas de aquella época. Época de los 70. 1971. Sabu, viajando a través del tiempo.
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1: Son las 13:28. ¿Es cierto que el ajedrez puede prevenir la demencia o desarrollar habilidades cognitivas? Falso o verdadero. Sí, esto es verdadero, aunque no es una garantía absoluta, ¿no? Pero el ajedrez es considerado una actividad mental muy beneficiosa porque estimula distintas áreas del cerebro relacionadas con la memoria, la concentración, la planificación y la resolución de problemas. Bastante bueno, ¿eh? Diversos estudios sugieren que practicar ajedrez de manera frecuente puede ayudar a mantener el cerebro activo y podría contribuir a reducir o retrasar el deterioro cognitivo asociado con enfermedades como la demencia o el Alzheimer, por ejemplo, ¿no? Cuando una persona juega ajedrez, el cerebro trabaja constantemente analizando movimientos, anticipando consecuencias y tomando decisiones estratégicas. Por eso esta actividad se relaciona con el desarrollo de habilidades cognitivas como la memoria, la atención y concentración, pensamiento lógico, planificación, control emocional. Bastante bueno, ¿eh? El ajedrez. Si es considerado una actividad

las 13:33. 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
1: Hemos llegado a la parte final, amigos. Como siempre, ha sido un gusto el poder disfrutar de su compañía y nosotros también poderles acompañar en todas sus actividades. Mañana estaremos de vuelta muy temprano, 6 de la mañana en punto, nuevamente para levantarnos juntos, pero con todo el ánimo en el buen café que enamora. Mañana estaremos ya con el show robótico, así que prepárense para todos los consejos, segmentos que tiene Robotina, eso para el día de mañana, 6 de la mañana en punto, ¿sí? Que tengan ahora mismo una tarde excelente. Se viene 106.5 Deportes, segunda emisión. Un abrazo para todos. Soy Carlos David Pérez. Muchas gracias. Hasta mañana. Chao.

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0: amigos? Muy pero muy buenas tardes, bienvenidos y bienvenidas a 106.5 Deportes en esta tarde de jueves 14 de mayo del 2026, son las 13:50 y los acompañamos hasta las 15 con la mejor información del mundo de los deportes. Vamos a hablar del Deportivo Cuenca y cómo se prepara para el partido de mañana ante Libertad. Hablaremos por ahí del posible 11 y obviamente de cómo Jorge Célico puede armar el rompecabezas considerando algunos factores y por supuesto considerando que el martes el Cuenca tendrá que jugarse un partido clave ante Recoleta en el Estadio Alejandro Serrano Aguilar. La Supercopa Ecuador, Independiente del Valle campeón, goleó a la Católica 3-0 en un partido en donde no sufrió para nada, no se despeinó para nada Independiente, con muy poco, pero creo que con tal vez a medio gas Independiente pudo clavarle 3 a Católica y terminó levantando otro trofeo profesional. Es el octavo Independiente del Valle en todo su trayecto desde que se convirtió en este proyecto y desde que empezó a ganar títulos, que fue en el año 2019, han pasado 7 años, y en 7 años ya cosechó 8 títulos profesionales. Es una locura Independiente lo haya en ese sentido. Vamos a charlar también un poco sobre el Mundial, evidentemente. En el segmento Sensación Mundial estaremos dándole algo de atención a Kevin Rodríguez, que se ha consagrado campeón con el Unión Saint-Gilloise en la Liga de Belga. Vamos también a hablar de Jackson Poroso, que es el primer jugador que está ya en la casa de la selección concentrado para el Mundial de Fútbol del 2026, según ha contado la colega Joana Calderón. No sé si se mete en la lista final, pero al menos en la lista 35 va a estar fijo para los dos amistosos que jugará Ecuador previo. Se espera que en estos días llegue Hernán Galíndez y Jordi Caicedo, que lamentablemente ayer quedaron eliminados con Huracán de la Liga Argentina. Moisés Caicedo se vio obligado por la inseguridad del país a mover a su familia, lo contó el presidente Francisco Egas en una conferencia que dio en la Universidad de las Américas el día de ayer. Y bueno, creo que vale la pena tocar el tema, ¿no? También de lo importante que es para el jugador tener la mente clara en el sentido de que su familia esté tranquila también. Lo curioso es que fue sus padres y sus 11 hermanos. No sabía que tenía 11 hermanos. Una cosa de locos. Sí, sí. Entiendo que ocupa una urbanización completa entre ellos.
1: Con razón.
0: No, de verdad.
1: Con razón el nuevo contrato con el Chelsea.
0: Claro.
1: Esto no sale así nomás, ¿no?
0: Claro. Kendry Páez fuera de la convocatoria de River. El Checho Caudet ha dado sus declaraciones sobre por qué ha quedado fuera y ha apagado los incendios en cuanto a los rumores que comenzaron a sonar, ¿no? Porque ya se habló de indisciplina, de algún asunto externo, pero bueno, Chacho Caudet puso paños fríos al asunto y declaró sobre la ausencia de Kendry para la convocatoria de River. Neymar va al Mundial. Las casas de apuestas comienzan a apuntar a que probablemente pueda estar yendo a la Copa del Mundo del 2026. Néstor Lorenzo hoy habló sobre James Rodríguez, sobre lo que le pidió al jugador colombiano y dio a conocer la prelista, ya lo voy a leer, y dio a conocer la prelista de los jugadores que estarán conformando los 55 de Colombia para este
1: Así
0: Mundial.
1: Así es.
0: Y hoy hubo la sexta etapa del Giro de Italia, una nueva caída marcó la jornada y bueno, vamos a charlarlo, ojalá que nos dé el tiempo. Dice por acá señor Andrés Carpio Guevara, bueno, pero la Liga de Belga, pues señor, ¿qué puedo decir?
2: Liga de Bélgica.
0: ¿De qué? De Belga, pues.
2: No, la Liga
0: perdón,
2: de
0: la Liga Belga, la Liga Belga.
2: La Liga Belga.
1: Deme la posta, deme la posta.
0: Mala mía, mala
2: mía.
0: No. Señor David Contreras.
1: Ahora sí. ¿Cómo le va, Juan Bernardo? Muy buenas tardes.
0: Liga Belga.
1: A ver, muchas novedades en el entorno deportivo. A mí siempre me ha interesado mucho el tema de la del dinero, de cómo va guiando los cursos a veces de un país, a veces de distintas industrias, y no es el caso en el mundo del deporte. A veces hasta me parece más interesante esta parte del dinero que la propia parte deportiva. Y estábamos hablando hace unas semanas de lo impresionante que está haciendo Paramount, esta plataforma de streaming, con la Copa del Mundo, que van a transmitir los 104 partidos. Y bueno, no trascendió el tema de la plata, o al menos yo no lo encontré, pero sí vamos viendo, y yo creo, no sé, quizás para el próximo Mundial, la próxima Copa del Mundo, ¿por qué no también una Copa del Mundo que sea transmitida a través de Netflix? Netflix ha estado entrando con fuerza ya desde el año pasado en el mundo del deporte y ahora ha puesto $500 millones por 5 partidos de fútbol americano. La NFL es la liga que más factura, la más rentable, y como las plataformas de streaming cada vez se asientan más en el mundo del deporte, me llama tremendamente la atención, y lo que hace Paramount creo que es un golpe encima de la mesa en el fútbol. en el fútbol. Ahora, si bien recordamos, Netflix va a tener el primer partido, la inauguración de la Champions League de la próxima temporada. Eso creo que es algo bastante importante, sobre todo con vistas a los próximos grandes torneos. Puede ser una Copa América, puede ser una Eurocopa, uh-huh. un propio Mundial o posibles ediciones de Europa League, Champions League. Y bueno, entonces de esta forma y con la facilidad que tienen estas grandes plataformas de poner el dinero encima de la mesa y las comodidades que están dando los usuarios, me parece algo bastante importante.
0: Raúl, ¿cómo le va? Buenas tardes.
2: Juan Bernardo, bienvenido. David, así lo llamé hoy a Andrés en la mañana, bien tempranito. Juan Bernardo. Juan Bernardo, muy bien, sí. ¿Se ofendió?
0: Estado, ve. ¿Qué pasa,
2: qué raro, Carmen? ¿Por qué? Andrés Carpe, por favor.
0: No pasa nada.
2: ¿Qué contar? Me resultó raro y llamativo una declaración del presidente de la federación que dice que van a llevar 300 maletas a la concentración de Columbus. Que obviamente ellos pierden la concentración. Por puestos en ranking FIFA. Brasil les gana, creo que en principio tenían otra sede y Brasil se la...
1: ¿Qué federación?
2: Ecuatoriana.
1: Ah, la ecuatoriana.
2: Sí, sí. Y le gana Brasil esa primera instancia de sede y bueno, ahora ya con un poco más de detalle, ya voy a contar obviamente cuando hablemos de
1: Raúl,
2: de la sensación mundial.
1: ¿Sabe? Hay algo muy común cuando, por ejemplo, un ecuatoriano llega a Estados Unidos y en el aeropuerto le preguntan algo.
2: Okay.
1: ¿Sabe qué es lo que le preguntan?
2: No.
1: ¿Tres cuy? ¿En serio?
0: ¿Tres
1: ¿En
0: cuy?
1: Serio? ¿Tres
2: ¿En
1: cuy?
2: Serio?
1: Sí, sí, sí, me he pasado. Dos veces. Dos veces. Y ahora ellos van a llegar con 300 maletas.
2: ¿Llevan
1: imagínense las veces sí, que sí, le preguntan sí, eso.
0: Sí. ¿Tres claro. cuy? Hay migrantes que han llevado cuy, claro, por supuesto.
2: Sí, a ver, sí. Yo sabía que han llevado mote, que han llevado...
1: No, cuy.
2: Cuy también.
0: Una ¿sí? vez se hizo viral una noticia inclusive de que alguien llevó una cabeza de cerdo.
2: No,
0: sí, y sí, obviamente sí, sí. lo rotearon en el aeropuerto y demás. Claro, claro, claro.
2: O sea, tiene que ir envasado, obviamente, con toda su parte.
0: Entiendo que no puede ir.
2: No, directamente no, pero a ver, claro. todo lo que son, no sé, embutidos, jamón, y todo eso que uno, por lo general, yo he traído de Argentina.
0: Claro.
2: Bueno, otro tipo de cosas, ¿no? Pero
1: no cuy.
2: Pero me imagino que debe venir sellado, envasado al vacío,
0: sí,
2: con un poco
0: unas artículos.
1: Papel de aluminio.
2: Claro, bien, cosas. O sea, bien sellado y que obviamente que cuando lo vayan a revisar, digan, bueno, ¿qué traes? Y vos, obviamente...
1: ¿Dónde llevar cuy, no? Para la concentración allá.
0: No.
2: ¿Hay alguno de la sierra que le pueda identificar? No creo. Bueno, ese detalle quería arrancar, un detalle gracioso, pero 300 maletas...
0: Es bastantísimo. ¿Eh? Es un montón.
1: Cargadas, yo no quisiera ser el que tiene que cargar las
2: ilusión, dice.
0: Sí, sí, ¿eh? Sí. No, es una locura.
2: O sea, imagínense, ¿no?
0: Sí, sí. Pero bueno.
2: Puede pasar. O sea,
1: claro, ver, pero no me cuadra ahí dónde sale tanta maleta.
0: Es que...
2: No, tiene que ver con camillas.
0: Eso iba a decir.
2: Máquinas de crioterapia, equipos de entrenamiento... esos son los, o sea, la mayor carga.
1: Pensé que esas cosas las adquirían allá.
2: Y maletas deben ser porque se viaja con unas bauleras
0: sí.
2: que son metálicas y vos ahí puedes meter un montón de cosas,
0: sí,
2: ¿no?
0: Sí, sí, sí.
2: Entonces debe ir tu avión cargado con un montón de cosas que son sumamente importantes. Me resultó hasta llamativo lo de Jackson, por eso.
0: Sí.
2: Que ya
0: sí,
2: se sí. instala en la
0: casa de la selección.
2: Qué bueno.
0: Ya encanta. Está concentrado y comenzará trabajo seguramente para prepararse.
2: Individuales, pero ahí tenés gimnasio,
0: claro,
2: tenés todo.
0: Claro, tienes todo.
2: Qué
0: tienes
2: hermoso.
0: Todo.
2: Y pensar en los jugadores, eso le comentaba ayer, creo que ayer fue que les daba la no la noticia, pero ya sabían lo del tema de qué va a pasar con los chicos estos de Galíndez y el propio Jordi que van a estar en Argentina y por ahí capaz que ya Huracán dio libre a los jugadores si se esperaba que vinieran y muy bien Juan Bernardo ya lo das un cierto avance de la noticia y estaría bueno que lleguen y ya se empiecen a preparar y a enfocar uh-huh. y a aclimatar un poco porque, o sea, mientras le ganes al tiempo y te puedas sentir que te estás preparando, seguramente vas a llegar con mucha confianza a poder competir.
1: Eso le está bien para los ojos de los entrenadores, supongo, ¿no?
2: Sí.
0: Claro.
2: No sé si modifican algo, porque ya hablamos de detalles que no va. Sí.
1: Yo me hubiese ido
2: de
1: vacaciones
2: hasta la convocatoria. Ni el mismo Neymar hoy que esté subiendo foto entrenando y,
0: claro.
2: y quizá con los cuadraditos marcados y todo eso. ¿Vos te pensás que eso va a cambiar algo con
1: Ancelotti? No,
2: ya la decisión está tomada.
1: Sí.
2: Entonces, a ver, lo que sí a nivel individual y obviamente en tu futuro, tener claro de tomar decisiones que beneficien tu situación hoy, por ejemplo, pues, previo mundial, sería buenísimo.
0: Sí,
2: y,
0: sí, sí,
2: sí. Y ya a futuro, pensando en que esas decisiones sean constantes y que sea parte de tu vida, o sea, te va a marcar la diferencia, obviamente, en
0: sí,
2: rendimiento y un montón de situaciones. Pero me sorprende ese detalle, pero para bien, o sea, es un buen detalle y ojalá
0: es
2: muchos
0: que,
2: puedan emular eso.
0: Aparte, contaba Jonah Calderón que el 20 ya viaja Ecuador hasta Estados Unidos.
2: Claro.
0: Entonces, están a 6 días. Por lo
2: sí,
0: tanto,
2: sí.
0: yo creo que Hernán y
1: Jordi.
0: Desde
1: el 20.
0: El 20 se van.
1: ¿Los partidos amistosos son allí en Estados Unidos? partidos.
3: Claro, claro. En Columbus los dos. El 30, el primero contra Arabia y el 7, el segundo contra Guatemala. En la misma zona. En Columbus, los dos son en Columbus. Los dos son en Columbus, en el único estadio que creo que hay en Columbus de fútbol, ahí se va a hacer. Es un estadio
2: Columbus Crew, ese Columbus Crew.
1: Es Ohio, ¿no?
3: Sí. Claro, Ohio.
1: Ahí estuvo. Bueno, al menos hay un estadio mellizo muy grande y mítico ahí. Es de un equipo de la NFL que se llama Ohio State. Ahora no sé si
3: vaya no, por no, ahí, creo que no. Creo que va a un estadio de fútbol. No me acuerdo. Ya voy a chequear si está el dato confirmado del estadio de fútbol en donde va a jugar Ecuador. Creo que es el del Columbus Crew, si no estoy mal. Sí, pero sí, pero claro, habrá que checarlo. De todas maneras, Ecuador viaja al 20, ¿no? Ya vamos a profundizar luego más muy en bien, esos detalles. Sí. Vamos a hablar ahora del Cuenca. El Cuenca que se prepara para mañana enfrentar al conjunto.
1: Es el mismo.
3: ¿Sí?
1: Sí, es el mismo. Estadio Columbus es de Ohio, es el que se utiliza también para los partidos de fútbol americano universitario, pero
3: perfecto.
1: Ahí es fútbol americano universitario, no es de la NFL.
3: Muy bien, perfecto, perfecto. Es el donde hace ese de Columbus Crew, ¿sí?
1: Sí.
3: Ya, perfecto. Muy bien, bueno. Para avanzar con lo del Cuenca, les decíamos, mañana 7 de la noche visita Libertad en el Estadio Reina del Cisne, transmisión, por supuesto, de Sensación desde las 18 horas. Sí.
2: ¿A qué hora viaja Cuenca? Ya usted ya sabía.
3: Hoy en la tarde.
2: La tarde, ¿no?
3: Sí.
2: Por cerca, más cerca de la esta hora, ¿no? 3, 4 para llegar tipo 7, 8 sí, a cenar, ¿no?
3: Sí, sí, exactamente. Me imagino que acabaron el entrenamiento, habrán almorzado y se estarán preparando ya para ir. Sí, sí, sí, correcto. Viaja en la tarde el Cuenca hasta Loja y va a enfrentar a Libertad, que el año pasado se le hizo un rival imposible, sinceramente, perdió
2: el año
3: los
2: pasado,
3: dos.
2: Pero lleva un historial bastante, bastante difícil en Loja, ¿no?
3: Sí, sí, sí.
2: Son,
3: no le ha ganado, no, creo, a Libertad en Loja.
2: Son dos triunfos nomás los últimos, la cierta cantidad que tengo ahora, reviso bien el dato, pero lleva una racha muy importante por encima el propio Libertad, ¿no? Contra Deportivo Cuenca.
3: Es un buen detalle, Raúl, sí, el que nos da a conocer. Mire, son estos los partidos que sí jugó el Cuenca desde que Libertad está en la Serie A, que fue en 2023. En el primer partido el Cuenca cae 3-1 en el 2023.
2: ¿2023?
3: Sí.
2: ¿Acá o ya?
3: No, allá.
2: ¿Yo? ¿Estaba allá?
3: Usted estaba, claro. Dale, sí.
2: Yo cuando perdemos no me acuerdo.
3: Es más, fue titular, señor Raúl.
2: ¿En serio?
3: Claro, fue titular.
2: Sí, sí me acuerdo.
3: Y jugó hasta
2: ese fue el partido que, te juro, yo no veía ni mi sombra. O sea, hermano...
3: ¿En serio? ¿Qué,
2: claro,
3: por oscuro?
2: Malísimo la iluminación.
3: ¿Ah, sí?
2: O sea, no es excusa, ¿eh? Pero...
1: Yo pensé que era por la velocidad, no sé.
2: No, no, o sea, era muy, muy difícil mirar, o sea...
3: Es que aparte...
2: Y creo que todavía sigue igual ese estadio, ¿no?
1: Debe ser el peor estadio de...
2: Sí, para jugar. O sea, a ver, en cuanto a iluminación, el piso no está mal, lo han mejorado.
1: El año pasado tuvieron problemas ahí por eso.
2: Claro, pero por más que nada porque dejan de alguna manera sin cortar y está como alto el pasto.
3: Claro.
2: Pero ahora está un poco mejor. En esos tiempos estaba malísimo el campo.
3: Sí, sí, sí. No, siempre estuvo malo. Creo que a partir de este año mejoró. A partir de este año empezó la mejoría. Porque el año pasado las quejas siempre fueron de la cancha en Loja también. Aparte de la iluminación, que sigue siendo otro problema.
2: La iluminación era muy, muy
3: creo, mal. Pero que mejoró algo la iluminación en este
2: por
3: año.
2: Qué.
3: Sí, sí.
2: O sea, por
3: creo que invirtieron. Creo que invirtió algo.
2: ¿De Copa Sudamericana?
3: Sí. No sé si por eso, pero creo que... A ver, no creo. Más bien, Nicolás Granda nos contó acá, cuando lo entrevistamos hace 2-3 meses, que iban a invertir en luces. Iban a invertir en luces y creo que se hizo la inversión y bueno, ahí está ya el resultado, porque sí ha mejorado. La verdad, sí ha mejorado últimamente la iluminación en Loja. Bueno, no obstante, decía, ese primer enfrentamiento fue un 3-1, lo gana Libertad de Loja.
2: Sí.
3: Luego, en el partido del 2024, queda 0-0. En el 2025 pierde 2-1 el Cuenca el año pasado, con error de trabajo en la dirección técnica, y hasta ahí, ¿no? Esos son los enfrentamientos que el Cuenca ha tenido en Loja. Después,
2: con Libertad, claro.
3: Con Libertad, claro. Con Libertad y en Loja. Después, claro, de local el Cuenca sí sabe lo que es ganar la Libertad. En el 23 le ganó 2-1. En el 25 le... Ah, no. En el... Oiga, es la única victoria.
2: Sí, sí, está
3: en Liga Pro, ¿no?
2: No, está bastante lejos el número con Libertad.
3: Sí,
2: creo que
3: sí,
2: debe ser de los equipos que más ha recibido duros resultados de Deportivo Cuenca en su historia.
3: Sí, sí, sí.
1: Y recuerde que incluso, diferencia, no sé, con los equipos de Loja a veces ha costado. Con Liga de Loja era lo mismo para el Cuenca.
3: Sí.
1: Iba allá, a veces venía y Liga de Loja
3: sobre
1: se sacaba
3: todo con Liga de Loja de Paul Vélez. Sobre todo con la Liga de Loja de Paul Vélez.
1: Sí.
3: De Paul Vélez siempre fue un técnico que contra el Cuenca le hizo partidos imposibles. Al Macará no le había ganado nunca hasta el 2020. Le ganó al Macara de Paul Vélez el Cuenca. Son cosas que pasan, ¿no? De esas rachas que a veces son difíciles de explicar.
2: Sí.
3: El Cuenca a Paul Vélez le ha ganado en toda su historia 2-3 veces, no más, en todos los clubes que ha pasado. Liga de Loja, Libertad también, pues. También dirigió Libertad.
2: Sí.
3: El propio Macará, Muchurruna, en fin, con los equipos en donde ha estado Paul Vélez, el Quito. Me acuerdo que el Quito, con el 2015, el Cuenca en Quito le estaba ganando 3-0 al Deportivo. No, aquí en Cuenca, perdón, aquí en el ASA le estaba ganando 3-0 al Quito de Paul Vélez y llegó el segundo tiempo y le hizo 3 goles y lo empató y quedó 3-3, me acuerdo. Ay, de esa clase de partidos
2: sí, se van sí, con Paul sí, Vélez. Sí, que no se dan las posibilidades sí, porque ya sí, hay sí. una racha que es difícil de cortar. De lo mismo que pasa en Liga de Quito contra Barcelona.
3: Claro,
2: ¿no?
3: Claro.
2: Creo que fue una sola vez que ganó, ¿no?
3: Sí, una sola vez.
2: Una sola vez.
3: Una sola vez. Ah, no, ya son dos. Pues este año también
1: 2023,
3: le ganó. Claro, 2023 y este año le ganó. Pues
2: 2023 fue, pero eso fue lo de la final, dicen ustedes.
1: No, la final eso fue 2020.
3: Eso fue 2020. 2023 le gana en abril del 2023 1-0 con el Toro Bustos de director técnico de Liga.
2: ¿Quién hizo el gol? ¿Se acuerda? No me acuerdo
3: ahora mismo. Pero
1: me parece que era Trindade.
3: No me acuerdo.
1: No estoy seguro.
3: Incluso creo que fue hasta autogol. Pero bueno, ya lo voy a chequear. Y este año perdió otra vez Liga con Barcelona en Quito, ¿no? 2-0.
2: Claro, son dos, claro. Pero sí, de cierta manera son rachas difíciles de
3: cortar.
2: De cortar, claro.
3: Sí, sin duda, sin duda. Bueno, eso con el detalle del Cuenca y la dificultad que ha tenido siempre en Loja. Entonces, no se augura, sinceramente, un partido fácil mañana. Más aún porque Libertad refrescó. Cambio de entrenador, llegó Juan Pablo Buj. A veces esos cambios hacen que se dé un clic en la interna, en el grupo, las cosas empiezan a fluir mejor. Luego, obviamente, se evalúa hasta dónde llega esa mejoría, pero hoy Libertad creo que todavía está viviendo, digamos, la etapa de la luna de miel con Juan Pablo Buj. Y en ese sentido, es un rival difícil de enfrentar, sin lugar a dudas. Aparte que tendrán la sangre en el ojo después del 3-0 en la Copa Sudamericana.
2: Claro, sí.
3: Y
2: sí,
3: me imagino que jugadores referentes como Loco Cortés va a decir, bueno, esta es la revancha. Acá nos la vamos a cobrar contra Deportivo Cuenca. No,
2: yo creo que igual no existe revancha en eso, Juanber.
3: ¿Cree que no?
2: No, porque no se puede comparar. Tenés que jugar la misma instancia y con el mismo objetivo para poder comparar en revancha. Porque no vas a recuperar ese dolor. Totalmente. Es claro, imposible. Claro, o sea, claro. Libertad... No sé cuándo vuelva a tener chance de jugar una instancia de previa a Sudamericana y poder ganar y obviamente y quedarse con esa posibilidad, pero no, imposible. Si hubiese sido en su caso, hubiese sido más doloroso, pero bueno, sí, le tocó de visita, pero no se puede replicar eso. Esto es como querer jugar contra Delfín y de vuelta y de local y después decir... Bueno,
3: pero por ejemplo, Raúl, le pregunto, después del 5-2 en el 24 y la vez que se enfrentaron en Asobios, ¿no dijeron vamos a salir?
2: No tenía ningún sentido, para nada. No, sacaron lo más preciado, ya está. O sea, ya el dolor está y lo que ya pasó, pasó y es historia y nosotros... Quizás ellos hasta de forma de despectiva, decir, bueno, nos ganaron este de Liga Pro que no sirve para nada, nosotros nos llevamos $1,000,000.
3: Claro.
2: O sea, la comparación es terrible lo que se siente, ¿no? No se equipara nunca. Entonces yo, por más que vaya Deportivo Cuenca ahora y pase algo negativo, ya el Cuenca le sacó lo más preciado que tenía hoy en su historia, Libertad, porque es una historia corta.
3: Claro.
2: Y eso va a quedar. Va a ganar o va a pasar lo que tenga que pasar y eso va a seguir estando igual. Entonces, no se recupera. Salvo que lleguen a instancias similares y que por ahí te puedas dar la posibilidad de vos hacer de diferente ese resultado que pasó en su momento, pero no, eso no pasa, ¿no?
3: Perfecto. Como buen detalle.
2: Sí,
3: buen detalle.
2: No, uno.
3: Claro, uno desde afuera dice, capaz si te lo tomas así, pero
2: te va a querer ganar, como te va a querer ganar.
3: Como cualquier otro
2: partido. Sí, bueno, le ganamos, pero claro, pero y teníamos que haberle ganado contra ustedes allá en no existe, el fútbol es ese momento y te duele y va a quedar ahí el recuerdo, como el de nosotros con MLE, que lo perdemos en un error, como el de nosotros con Delfín, que nos golea de una manera vergonzosa.
1: Pongamos ahora se topa una Argentina Francia, póngale octavos de final, que gane Francia Argentina, ya hasta da un poquito igual porque nosotros te ganamos una final.
2: Claro, no salvo que con ese partido después pueda salir campeón, puede que después te lo reconozca,
3: te lo recuerde.
2: Pero
3: oiga, bueno, hay un pequeño paréntesis, ¿vio la publicidad de Fernet Branca?
2: Me apareció, pero oiga, no ingresé. Buenísima.
3: Espectacular.
2: Sí,
3: sí.
2: Porque... ¿Es la de Francia también hace relación a la Francia? No.
3: En realidad hace relación a cómo el mundo le ve a Argentina luego de un campeonato mundial. Y son todas las nacionalidades diciendo no, que no vuelvan a ganar porque no podemos soportar 4 años más de esto y demás. Y al final es el pueblo argentino, obviamente, hablando del campeonato. Ahora, es una maravilla.
2: Lo voy a chequear, pero bueno.
3: Y si tienen chance de chequearlo igual, amigos, chequenlo. Me parece una maravilla, genialidad completa de Fernet Branca. Creo que le dieron mucho la vuelta a lo que generalmente estamos acostumbrados a ver en cuanto a publicidades de Argentina para el Mundial. Mira, le dieron muchísimo la vuelta y está fenomenal. Al menos a mí me pareció increíble.
2: Tienen buen ingenio algunos allá en Argentina.
3: Sí, sí. No, es, para las publicidades del Mundial no hay país que le gane a Argentina en eso. Ahí sí lo reconozco de largo. No hay país que le gane. Lo hacen muy bien todas las marcas. Fernet Branca, Quilmes, sí. Todos lo hacen muy bien. Muy bien. Bueno, volviéndolo del Cuenca, posible 11 para mañana, para tratar de armar alguna cuestión. Obviamente esto es opinión, no hay información de por medio, no tengo información, pero hay cosas que son lógicas. Ferrero en la portería, línea de 4 en el fondo, sí. Pollo está descartado para el partido.
2: O sea, no totalmente, pero yo creo que no va a ser de inicio y creo que si no hay necesidad de utilizarlo, no va a utilizar. No sé si viaja, o sea...
3: Yo no creo que viaje, ¿no? Pollo. No. O sea,
2: bueno, usted lo vio ayer, ¿cuándo fue?
3: Sí, estuvo ayer, ¿no? Sí, y no ha sido diferenciado. Sí, no creo. No viaja.
2: Muy bien aclarado, porque a veces uno tiene la... Aparte, por cómo se expresa mi compañero Contreras, puede que vaya a ser grupo también, ¿no? Que vaya a ser unión de grupo, puede que sea uno de los que pueda viajar.
3: No creo.
2: Bueno, sí, a ver, yo pensando en algunos detalles que pueden hacer que viaje, pero la verdad es que son más posibilidades
1: de viajar para ser grupo,
2: No.
3: Aparte,
2: menos Loja.
3: Exacto, aparte de la carretera, el bus, las 4 horas.
2: Pierde tiempo de recuperación.
1: Sí, ustedes, muchachos.
3: Claro. No va a viajar él, no va a viajar Lucas, no va a viajar Matías.
2: Sí, comparto.
3: Creo que García tampoco viaja, pero esa es ya una opinión personal. Quien creo que sí puede viajar es Piedra. Yo creo que Piedra va a viajar. Pero claro, son
2: ya
3: opiniones.
2: Está mucho más cerca, ¿no? De poder jugar. Eso también para tener en cuenta en base a la estrategia del juego.
3: Lateral derecho es Mosquera, ¿no?
2: Sí.
3: O sea, no hay duda ahí.
2: Sí.
3: Mitad de la saga central, 2. No creo que cambie a línea 3. Va a jugar, yo supongo, casi fijo, Bolsen con Postel. No creo que haya variante. La verdad, no creo que haya variante. Bolsen, ¿usted piensa que sí puede haber una variante? Bolsen Postel, ¿no?
2: A ver, quizá podrías, si tenés algo que hacer hoy antes del partido con Recoleta, es probar la dupla que va a jugar ese partido.
3: Eso es verdad.
2: Porque Bolsen está expulsado. Claro. O sea, llegó a su tercera amarilla, está excluido de posibilidad de jugar ese partido. Entonces tendrías que identificar ya de poner al que va a ser reemplazante del próximo partido, como para que genere algún tipo de situación de conocimiento, de conexión, de mismo identificar quién puede ser ya el que vaya a jugar ese partido.
3: Entonces,
2: Guevara Postel para mí. Y el otro detalle, no descarto el de Piedra.
3: Claro.
2: Pero quizás ya intentando hacer una línea de tres, que no creo que vaya a ser contra Recoleta, pero no. Yo más que nada por esta situación de que está uno de los centrales que quizás ha levantado en estos últimos dos partidos, ha tenido un alza, no muy notoria, pero hay un alza en rendimiento
3: sí.
2: Y ha generado un poco más de confianza. Pero claro, tenés que suplir directamente con un jugador por ese lado, que puede ser Guevara, creo que con más chance.
3: Sí, coincido.
2: Y si no, pasar una línea de tres, que ya creo que no sería necesario, pero creo que es lo que menos puede pasar. Pero creo que iría Guevara Postel. Pensando en el mar.
3: Sí, es buena la idea.
2: Ahí capaz que te alcanza con que entrene un día junto con Postel y el martes que juegue.
3: No, yo creo que no.
2: ¿No?
3: No, yo sí preferiría que mañana se pruebe la dupla del martes. Sí. Y incluso lo dijo Célico ayer en la rueda de prensa más o menos, ¿no? Yo necesito que mis jugadores se equivoquen, que mis jugadores estén, ponerlos en las posiciones en las que los voy a utilizar a futuro, ir probando, ir viendo dónde me rinden mejor. Sí. Y creo que bajo esa filosofía es una oportunidad perfecta para probarlo del martes.
2: Claro, puede ser. A ver, aunque igual yo... voy por la línea de que pueda jugar Bolsen. Ojo, lo podría hacerlo, que no está descartado.
3: No.
2: Pero puede que juegue Bolsen por esta situación de que necesitan sumar en Loja.
3: Sí.
2: O no es una necesidad imperiosa, pero necesitan consolidar un poco más la defensa. Y quizá Bolsen, pues, como ya vienen jugando, pueden ser y ya pensar en el próximo partido con otro. Podría ser, o sea, están las dos posibilidades, pero para tenerlo en cuenta, a ver si se da de que pueda ingresar Guevara en vez de Bolsen y ver algo ya que se pueda identificar con el día martes.
3: De acuerdo completamente. Izquierda, creo que Yeltsin Enrique. Si yo, me preguntan a mí, yo creo que va Enrique.
2: Sí. ¿Y el martes quién iría?
3: Enrique.
2: Yo creo que también.
3: Sí, no, y yo creo que Enrique no ha sufrido
1: de... Para el día de mañana.
2: ¿Pero ustedes empiezan un mix para los dos partidos?
1: Sí.
3: No, yo no creo.
1: Yo pensaba en Arboleda mañana y el titular, que parece bastante más claro, Enrique para el día martes.
3: Yo no lo veo, la verdad. Yo creo que va Enrique. Yo creo que va Enrique en los dos. Sí. Pero bueno, pues es una posibilidad.
1: Le acertó bastante a las alineaciones de las últimas semanas.
3: ¿Quién?
1: Yo.
3: ¿Sí?
1: Sí.
3: No me he fijado.
2: Usted no lo acerta. Usted tiene información, David Contreras, y no cuenta.
1: Bueno, fuera.
2: Ya que pasa que después tenés 3 días, 4 días sí, para el partido siguiente.
1: Sí, sí. Pero sí, con lo bien que sábado, le cae la prensa domingo, Célico.
2: Lunes, para recuperar jugadores. Sí, por eso te digo, sí, no, sí. Yo no descartaría que vaya a jugar con todo.
3: Yo creo que va con todo. Sí. Yo no creo que va a rotar. Sí, mitad sí, de la cancha, Macari, Vega.
2: Sí.
3: ¿Con tercero? ¿Chacón?
2: Yo dije González.
3: Ya, David, ¿tienes una idea ahí?
1: Pensaba decir Stanley Morocho.
3: Yo creo que está Lyon y ha perdido espacio, la verdad.
2: ¿Desde qué lugar fundamenta Stanley Morocho?
1: Para que le pueda cubrir un poco lo que no va a cubrir Macari y Vega. Ellos lo hacen muy bien atrás, sí, pero necesita alguien que esté correteando por la parte de adelante de estos dos jugadores. Ponerle a González, que a veces González, no sé, siento que se siente muy solo cuando le dejan ahí aislado, y creo que ha pasado un montón de partidos, y creo que también explica parte de la irregularidad que ha tenido González. Y Morocho, con ese físico, con el despliegue que tiene, creo que lo disimula un poquito más.
3: De acuerdo.
2: Los últimos dos partidos de González fueron 45 minutos contra técnico,
3: sí,
2: sacado.
3: Sí.
2: Y los últimos 20 contra
3: San Lorenzo. City.
1: Es que si la
2: Guayaquil City.
3: Guayaquil City, pero últimos, con San Lorenzo también, ¿no?
2: ¿Entró?
3: ¿O no? ¿Estoy mal?
1: Sí jugó, pero a ver.
3: Ya estoy confundido. Ya lo vamos a resolver.
2: El tema es que González podría ser una opción, porque yo creo que ya está en el momento. Ya pasaron cuántos partidos que no ha tenido
3: titularidad
2: continua. Esos 45 minutos tienen, claro, que ver con algo de un poco del cambio de sistema.
3: Rotación y todo.
2: Rotación, pero podría ser, a ver.
3: Sí, sí, sí. No para sé, completar los tres mediocampistas, ¿no es cierto? Sería entonces Macari, Vega, y me gusta la idea de González, sinceramente, sí, ante la ausencia, lógico, de Brian García, ¿no? Sí. Y ya vamos a seguir con la alineación del Cuenca. Antes tenemos que abrir el espacio publicitario en vivo. 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Cerramos el espacio publicitario en vivo y seguimos con la alineación del Cuenca. Extremo por la derecha.
2: David.
1: Extremo por derecha.
3: Para mí, Toquita.
2: Sí, sí. Yo quería que lo dijera él, porque quizás te sale con un Morocho también por ahí.
1: No, estaba pensando en modificar piedra, esa parte de adelante.
2: Por derecha.
1: Yo lo que hubiese hecho es poner un jugador más en el medio campo y salir con dos delanteros, capaz.
2: 4-4-2 sería.
1: Sí, ¿sí? Pero Célico me imagino que pondrá la Toquita. Ahora no todo el partido, obviamente. Me imagino que no irían los casos por ahí.
3: Yo creo que depende mucho del contexto del partido. Si el Cuenca lo está ganando 2-0 al minuto 70, chévere, sí, Toquita descansa.
1: O que se replique un partido como lo fue en Muchurruna, donde ya se quedó la Toquita todo el partido, sí, perdió la cabeza ahí al final del encuentro, sí, sí, sí, se acordarán, dando un golpe totalmente innecesario y llevándose una tarjeta, claro, amarilla, que podía ser para tarjeta roja, pero se quedó todo el partido y yo creo que le sobró mucho tiempo. Él estaba fuera y luego fue y jugó en San Lorenzo. En Argentina.
3: No, en Paraguay.
1: En Paraguay, sí. Y tuvo ese partido allá. Ahora acá, yo me quedo con la Toquita.
3: No, yo creo que va la Toquita, fijo. La Toquita por derecha, por izquierda, Melvin.
2: Y ha sido el fijo del profe.
3: Ha sido el fijo.
2: Sí, sí.
3: Yo apostaría ya por alguien más, la verdad. Me gustaría verlo ayer a Jaime Mejía. Pero creo que va a ir Díaz, la verdad.
1: Yo también iba a decir Melvin.
3: Sí, va Melvin fijo. Sí. Y el atacante.
1: Para mí es la segunda duda de él. Del profe Célico, porque yo creo que está la de inquietud con David González, que sí, se ha trasladado en los minutos que no ha tenido,
3: sí,
1: y la otra en el punta. Pero tiene a los tres.
3: Ahí les quiero escuchar.
1: Tiene a los tres disponibles.
3: A ver, yo creo que Leguizamón no. Ya, yo voy por ahí. Leguizamón creo que no va de titular, fijo. Me ha puesto lo que sea que no va de titular Leguizamón. Pero está Rivero Klimovic.
1: Yo más o menos lo tengo claro.
3: A ver.
1: Las declaraciones de Célico esta semana con la prensa, en todo lo que hemos visto estos días, ha sido de Klimovic.

0: Peach es un muy buen chico. Lo importante, lo que más me importa a mí es que sea una buena persona, tiene buenas cualidades, pero dijo, cumplió 19 años hace muy poco. No me sorprendería que le den los 90 minutos el día de mañana contra Libertad.
1: A Klimovic.
0: Y el día martes jugar con Germán Rivero el partido de la Copa Sudamericana.
1: Yo más bien discrepo. Yo creo que no al revés. Creo que Rivero para los dos. Y Klimovic como alternativa.
2: Siguiendo la estrategia de que haga el desgaste, trabaje sí. Rivero y que después al final le entre
0: los remates Klimovic.
1: Sí.
2: Y eso en contra quizá de hasta del pensamiento público, de la opinión,
1: sí,
2: ¿no? Porque la gente está pidiendo ya la titularidad, ¿no? De Klimovic.
0: Esto cambia muy rápido siempre.
2: Pero y también, ¿sabes cuál es el tema? Que la gente utiliza cada detalle para identificar algo negativo. Si sale bien, buenísimo, qué bien que está manejando la... Si sale mal, decide, sigue empecinado con Rivero y no lo cambia.
1: Claro.
2: Entonces, se juega una carta fuerte ahí identificando uno por otro.
1: Yo
2: ya decía el detalle de su situación física de Klimovic.
1: ¿Ya lo contó?
2: Con el tema de la...
1: ¿Ya lo contó?
2: Sí.
1: Ah, ya. Chévere. Cuente,
2: perdón, cuéntelo, señor.
1: No, usted lo contó.
2: ¿Sí?
1: Es que usted nos contó ayer y dijo que no contemos. Yo pensé que
2: no
1: lo iba a contar,
2: pero... conté hoy.
1: Ah, ya,
2: hoy me decidí,
1: por
2: una cuestión más que nada por el detalle de que ya, obviamente... hay una exigencia mayor de la titularidad de Klimovic y obviamente creo que no reúne hoy todas las condiciones físicas para hacerlo, identificando ya una dolencia del pubis desde ya hace un tiempo, y eso hace que hoy no pueda estar en las óptimas condiciones como para disputar mucho tiempo de partido. Quizás entrar al cambio, pocos minutos, 20, 30 minutos, o utilizarlo de entrada, pero también pensando en un cambio seguro por esta situación física, hacen de pensar de que aparte de que es chico y de que está en un buen momento y que quizá se lo está poniendo en un lugar que por ahí el chico no está acostumbrado y que obviamente hay que trabajarlo desde la contención o desde la seguridad para que siga su evolución, también la situación física. Entonces, ajá, detalle que obviamente no tenemos en cuenta nosotros, pero sí a la interna, y obviamente la idea es que el entrenador, que conoce un poco más cómo se va desarrollando todo en la semana y mismo con él y el trato y la parte médica y todo, elijan cuándo sí, cuándo no. De lo que sí, yo creo que cualquiera que sea entrenador quisiera sacar provecho de ese buen momento de Klimovic y seguir poniéndolo y todo. Entonces hay una cierta realidad de por qué no se dan esas cosas, y eso tiene que ver con esta situación física. Así que,
1: ¿por quién se la juega?
2: Yo voy por Rivero.
1: Yo también Rivero. Me quedo con Rivero.
2: Rivero pensando, ¿quién jugó contra Libertad el partido de ida acá? ¿Se acuerdan? No.
1: Leguizamón.
2: ¿Leguizamón de titular?
1: Sí, creo que sí.
2: Pero un poco pensando en la característica de los defensores de Libertad, que hicieron línea de tres en el último partido.
0: No, entró el que jugó de titular fue
1: Rivero
0: y Leguizamón entró en los últimos minutos y le lanzó a los dos precisamente, y ahí es cuando llega el gol de Leguizamón en los minutos finales.
2: Muy bien. Entonces, yo creo que Rivero. Más pensando por la característica de los defensores de Libertad. Libertad no tiene...
1: Perdón que le contraiga, señor Contreras, Rivero fue titular. Revise la bitácora.
0: Por eso digo,
2: claro,
0: Rivero
2: eso
0: titular.
2: Decía que, y si Leguizamón entró al cambio,
1: para
2: hacer el gol.
1: Sí.
2: Bueno,
1: perdón.
2: Y pensando más en eso, porque los centrales de Libertad ya vimos acá de que no son jugadores con mucha experiencia, son hasta Brian Caicedo estuvo acá en la formativa y no tienen una fortaleza muy, muy... grande como para poder aguantar a Rivero
1: Brandos.
2: En este caso.
1: Ah, bueno, hablando de los centrales.
2: Entonces,
1: claro,
2: yo veo que Rivero podría sacar un poco más de provecho en eso de aguantar y generar opción y todo.
1: Sí.
2: Yo creo que no sería la opción ideal pensando en la forma en la que tiene que jugar el equipo. Para mí, si hay que salir de presiones, más bien hay que intentar salir de presiones con salida de juego, pases entre líneas, quizás encontrar al jugador más adelantado, pero esto de me presionan y no tengo nada que hacer, bueno, busco quién está más arriba, y
1: claro,
2: en ese caso creo que Rivero es que mejor ofrece solución, así que si es para otra forma quizá iría con el propio Nico Leguizamón, pero también entendiendo que lo de Nico está ahí un poco en si veremos,
1: es
2: si sigue y si muchas dudas de qué decir y qué no decir.
1: Incluso me atrevo a decir algo, ¿no? Yo asumo que el contrato de Leguizamón tenía también objetivos, y parte de esos objetivos a veces son minutos sumados, y
2: también
1: tal vez estarán evaluando la posibilidad de que no se vaya a activar la cláusula automática y están midiendo minutos de minutos y
2: puede
1: cuántos
2: ser
1: le pueden dar a Leguizamón. A veces pasa, es parte del fútbol, ¿no?
2: Especulamos con eso y es una realidad.
1: Sí, pasa.
2: Pero ¿sabes qué pasa? Que eso
0: en
2: se
0: el
2: pone...
0: Cuenca habrá eso.
2: Sí, claro, sí, que claro, sí, obvio que
1: claro.
2: Sí. ¿Sabes cuál es el tema? que si Leguizamón estuviera en el momento de Klimovic, seguramente no estaría ni pensando en los minutos.
1: Por supuesto.
2: Ingresaría directo.
1: Claro, más bien ya.
2: Pero
1: que
2: como
1: se renueva
2: su momento no está bien consolidado, no está pasando quizá al momento de acciones positivas, sí se evalúa eso.
1: Sí,
2: pero si fuese al revés y estaría hoy con 4 goles y quizás los últimos partidos, venga, juegue, ni miramos los minutos.
1: Mejor que se renueve automáticamente.
2: Mejor, claro. Es que depende del momento del fútbol, entonces yo creo que iría por Rivero.
1: Coincido. Bueno, hay un poco lo del Cuenca y el partido de mañana. Ya vamos a seguir hablando de otros temas. Al volver de la pausa tenemos que abrir el espacio publicitario en vivo con algo de música acá en Sensación. Y por cierto, al volver de la pausa también leo los mensajes.

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Vamos a cerrar acá el espacio publicitario en vivo. Nos vamos a ir al corte comercial y ya volvemos en un rato con más en 106.5 Deportes.

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1: con 14:32, estamos de regreso en 106.5 Deportes, avanzamos con la programación y tenemos dos entradas para quienes quieran ir hoy al básquet. Hoy juega el Cuenca Básquet Club Femenino en un partido bastante importante porque está tratando de meterse en la zona de playoffs. Esta noche se jugará una final ante el CSD Quito Spartans. Las dirigidas por el coach Costa necesitan ganar sus tres partidos restantes para clasificar a los playoffs. Además, debuta la colombiana Julie Lazo. Esa es la información del Cuenca Basket Club. Si quieren ir hoy desde las 20 al Coliseo Jefferson Pérez a vivir el básquet, pues pueden enviarnos un mensaje al 098-792-165 con su nombre, su apellido, y así de fácil estará participando por la posibilidad de ir hoy al básquet. Dos ganadores tendremos, así que pilas ahí quienes quieran asistir esta noche. Fuerte abrazo para William Ortiz, que dice por acá: buenas tardes, no hay revancha, nada que ver con eso, hablando del tema de Libertad y Deportivo Cuenca. Por acá nos llegaba un audio también de nuestro amigo Justin Paucar. Vamos a escuchar Justin, que siempre nos suele brindar información de Gualaceo y seguramente irá por ahí.
2: Saludos, colegas de Sensación 106.5 Deportes. Gualaceo Sporting Club está firme y con la posición de ganar este sábado a las 15:30. Juega su partido por la fecha 11 de la Liga Pro Serie B. Se escalaría unas dos posiciones más, se pondría séptimo y con otra colegas bien en la convocatoria de la selección de Matías. Eso ya se lo llevaba mereciendo desde varios tiempo atrás. Matías es un gran ser humano, una gran persona y un gran jugador.

0: Bien, ahí el abrazo para Justin Paucar. Gracias por la info de Gualaceo. Sí, está Gualaceo, la verdad, superando expectativas, creo yo, con Junior Borja a la cabeza como director técnico. Y si sigue marcando esta tendencia, puede que pronto se meta en ese hexagonal del ascenso. Y sobre lo de Klimovic, solo ahí para aclararlo a Justin, esa lista no era una lista oficial, era una lista de un medio de comunicación que decidió hacer su prelista de 55 jugadores y lo incluyeron a Klimovic, pero no es una lista oficial. No es una lista oficial. Fuerte el abrazo también para nuestro amigo Eddie. Edison, no, se me va el apellido, Dedis Grill. Eddie Novillo, ay, así es Novillo, perfecto, así era Novillo. Un abrazo para Eddie Novillo, que nos dice por acá, van a llevar a tanto paquete de saludos, amigos, hablando de la selección ecuatoriana de fútbol, ¿no?
1: 300 maletas para...
0: Los 300 maletas, a eso se refiere, por supuesto. Por acá Freddy Gutiérrez
1: aclare,
0: dice...
1: señora, aclare.
0: Por acá Freddy Gutiérrez dice, bien, Juan Bernardo, pronuncie bien, dice la... Me voy a evitar decirlo.
1: Lo de Bélgica.
0: Buenas tardes, muchachos. ¿A qué hora llegan las colchas, cangrejos y las cobras para encebollado? Dice allá a Estados Unidos en las maletas de la selección.
1: Yo hay pediría, que llevar, lleven, ¿eh?
0: Yo pediría de migración que revisen esas maletas. No vaya a pasar como el Coyeto y Luna. Hace tiempo llevó algunos indocumentados y ya están las maletas. Bueno.
1: Dicen que lo que más extraña cuando se va afuera es el arrocito.
0: Claro.
1: ¿Eh?
0: Sí,
1: ¿no?
0: Sí, de lo que
2: pero
0: más.
2: ¿De verdad se extrañan yéndose 20 días, 25 días? O...
1: No sé, eso dicen, por ejemplo, no me decían los que viajan, por ejemplo, que se fueron ahora de Ecuador, de Cuenca, a jugar afuera, estuvieron 10 días afuera y todo, ya extrañaban su arrocito ahí con su...
0: Sí se extraña, sí, yo sí. Menos sí lo extraño, claro. Sí,
1: usted se fue a Paraguay y al siguiente día ya quería comer.
0: Claro.
2: No diga eso.
0: No, sí, ¿no? Sí, a mí sí me gusta mucho la comida ecuatoriana, la verdad, sí, un buen sequito de carne, de pollo.
2: Yo voy a estar un tiempo por allá, como ustedes saben.
1: Pero bueno, de eso se trata.
2: Voy
1: David,
2: a vivir
1: por
2: a punta
1: favor,
2: de David. Pizza y hamburguesas.
1: David, usted...
0: Es que eso es lo que no me gusta, en cambio, porque
1: es casero,
0: si vivo
1: usted,
0: así, voy a venir con 30 kilos más.
1: Claro, cuando
0: no
1: usted se vaya de viaje, David, ahora que se va a pasear, trate de probar todo el arte culinario de donde vaya, por favor, sí, porque no vaya a querer...
2: El producto local, ¿no?
1: Claro,
2: vamos a ver
1: claro, o sea, después dice, no me gustó...
0: Siempre está
1: sí.
0: Bueno probar, ojo, claro. A mí me gusta mucho probar, pero sí se extraña lo
1: sí,
0: propio.
1: Seguro.
0: Siempre.
1: Yo extraño mi asado argentino,
0: claro.
1: Hermano.
0: Qué muy bien. Oiga, la gente se activó por acá con a el ver, tema del básquet. Así
1: ¿sí?
0: Que con el básquet se activó
1: buenísimo.
0: La gente.
1: Las
0: así
1: entradas.
0: Que bueno, chévere. Ahí vamos a ir regalando ya sobre el final de la programación. Me llega un audio de Andrés Ramón. A los tiempos que nos manda un audio de Andrés Ramón. ¿Qué ha pasado? Se me ha perdido. Vamos a escucharlo.
3: Muy buenas tardes, don Contreras. Castillo, saludos para el verdadero Contreras y para el padrino don Becerra. Mañana el Cuenca gana siempre y cuando juguemos con delanteros. Que juegue con Matías Klimovic o Leguizamón. Ahí sí ganamos. Porque si juega el ahijado de don Becerra, perdemos. Saludos, bendiciones.
0: Un abrazo para Andrés Ramón, que siempre nos saca una sonrisa, la verdad, con su estilo.
1: Rivero estuvo cuando se le ganó a Barcelona.
0: Claro.
1: Rivero estuvo cuando se le ganó a Libertad.
0: También.
1: Rivero fue importante en otros partidos. A ver,
0: sí.
1: No es mucho, pero fue importante, ¿no? Como para tenerlo en cuenta de que no es que cuando juega Rivero el equipo no genera ni nada, ¿no?
0: Fuerte el abrazo para Fernando Jiménez. Está inscrito Fernando también para el básquet. Tranquilo, igual para Priscila Vidal. Un fuerte abrazo. Gracias por estar ahí con el tema de las entradas. Estamos en eso, señor Carpio. Tranquilo. Estamos en eso. No se preocupe. Un abrazo para la señorita Reyes también, que está completamente conectada a la programación. Y acá también Napina dice, yo no como si no hay arroz, dice la señorita Reyes. ¿Ya ve? Así hay casos.
1: Bueno, la señorita Reyes tiene que llevarse como, ¿se acuerdan de Nico Dávila? Que le dieron su arroz en el estadio. Tendencia mundial fue.
0: Tendencia mundial.
1: Tendencia mundial, en serio.
0: Sí, en todos lados salió.
1: Arrocito Dávila. O sea. Pero claro, cuando va para afuera hay que llevarse el arrocito, si no...
0: Incluso sé que eso llegó a generar en la Liga Pro una advertencia a Cuenca diciéndole pilas, ¿no?
1: Claro.
0: Evítate
1: imagen,
0: esas cosas. Sí, sí, sí. Sí.
1: Es auspiciante que aparece en el momento oportuno.
0: A mí no me pareció nada malo, la verdad, pero bueno, está
1: no,
0: bien.
1: Bueno, pero es una
0: bien.
1: Liga profesional y... Claro, ¿no? O sea... Bueno, pasa de todo en el
0: pasa
1: fútbol.
0: De todo,
1: ¿no?
0: Pasa de claro, todo, pasa de todo. Cosas más raras se han visto. Pero bueno, en fin. Muy bien. Vamos a abrir el espacio publicitario en vivo. Al volver estaremos abriendo el espacio de Sensación Mundial y ahí estaremos charlando de lo que se ha venido generando como novedades a estas alturas, que son un montón. Hoy se activó mucho el tema de Sensación Mundial. Hay un montón de temas para tocar, así que vamos a tratar de hacerlo al volver del corte comercial. Abrimos primero el espacio publicitario en vivo con música.

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1: Claro.
0: Ah, ya.
1: Pues a ver, ¿quiere que cuente un poquito el detalle, no?
0: Si quiere.
1: El señor Andrés Carpio, el día de anoche, la última programación, dio el detalle de que no tenía que dar. O sea, la sorpresa, que era sorpresa, resultó no ser sorpresa.
0: Mentira. Dios mío, señor Carpio.
1: Ay, ay, ay. ¿Lo estará escuchando, señor Carpio? No creo.
0: Creo que no, porque no
2: siempre sé. En offside, ¿no?
0: Sí, no sé, increíble. Bueno, 14:43. Cerramos espacio publicitario en vivo, nos vamos al corte y volvemos con el remate de la programación volando acá en Sensación.

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0: Bien, son las 14:49. Estamos de regreso en 106.5 Deportes y antes de abrir el espacio de Sensación Mundial, hay un detalle que Pablo... A ver, ¿cuál era el detalle? Ah, ya. Ismael Rescalvo se fue para Costa Rica, al Alajuelense, ¿no?
1: Alajuelense, muy
0: bien. Alajuelense.
1: Costa Rica.
0: ¿De dónde llegó Carevic?
1: Así es, señor. Ese es el detalle. De ahí mismo vino el profe Carevic.
0: Qué cosas del fútbol.
1: Cosas raras, ¿no?
0: Cosas rarísimas.
1: No sé ni por dónde estará el profe Carevic.
0: Yo tampoco.
1: Pero el detalle es que ahora recuerdo que él vino desde ese club. Claro. Le había ido muy bien al profe Carevic.
0: Creo que fue campeón,
1: campeón
0: inclusive.
1: Campeón ahí. Sí, y sí, bueno, sí. Ahora el profe Rescalvo estará por Costa Rica, un fútbol desconocido, obviamente, pero Alajuelense creo que es un club importante, sí. Un club de los más...
0: Creo que es el más grande de Costa Rica.
1: Detalle en menor, y hablábamos un poco de esta situación de su carrera y su prontitud de encontrar quizá destino en lugares exóticos, cuando por ahí uno avecina a ciertos entrenadores quizá haciendo buenos torneos y por ahí yendo a otras ligas, ¿no? Pero bueno, en este caso le toca ir a Costa Rica y obviamente intentar repuntar su carrera y que se consigan logros y que obviamente la idea que él quiere como fútbol se pueda representar. Y obviamente este club, creo que es un club muy muy importante y que creo que siempre participa en CONCACAF, en ese tipo de torneos. Uh-huh. Y no va a ser un desafío interesante para él y obviamente vamos en algún momento podemos dar algún dato de cómo le está yendo.
0: Sí, claro.
1: Al profe.
0: Es una buena oportunidad para él.
1: Sí.
0: Una muy buena oportunidad. Tal vez de ahí se destapa. Y...
1: Nuestra relación con el profe, bueno, él es español,
0: claro.
1: Pero la relación nace de sus participaciones en los clubes ecuatorianos,
0: claro.
1: ¿No? Y el conocimiento de su paso por acá, ¿no?
0: Sí.
1: No porque sea ecuatoriano o demás, ¿no? Sino más bien por su paso por el fútbol ecuatoriano, él es español y obviamente.
0: Un paso en el que fue muy criticado siempre.
1: Sí.
0: Mucho. Sí, bueno, sí. Independiente no, pero Barcelona y Emelec, o Emelec y Barcelona, para hablar cronológicamente, sí. Muy criticado.
1: Claro.
0: Sí. Abrimos Sensación Mundial.
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0: Muy bien, vamos a hablar un poco de la Copa del Mundo 2026 en México, Estados Unidos y Canadá, que la transmitiremos en vivo y en directo desde los Estados Unidos a partir de este 11 de junio, sobre todo siguiendo a la selección ecuatoriana de fútbol en Columbus, en New Jersey, en Kansas, en Filadelfia y ojalá que en más sedes, si es que la selección sigue avanzando. Vamos a tocar varios temas de lo que es el Mundial de Fútbol. Luego, sobre el final, voy a leer los mensajes que nos han llegado, que son algunos, y creo que se nos van a quedar. Pero bueno, para tocar rapidísimo el primer tema. Kevin Rodríguez hoy terminó consagrándose campeón de la Copa de Bélgica, ganándole al Anderlecht 3-1. Y Kevin Rodríguez no solo es que participó, sino que marcó un gol y puso una asistencia el día de hoy, la rola. Fue un muy buen partido de él y aparte levantando un título a nivel profesional en Europa, que no es un detalle menor, y menos aún cuando estamos a pocos días del arranque del Mundial.
1: Él venía con una complicación física, lo habíamos dicho hace un tiempito, ¿no? ¿Cuánto fue? ¿Unos días?
0: Sí, estaba con problemas de isquiotibiales.
1: Sí. Y hoy ya prácticamente participativo y importante en una consagración, lo lindo del fútbol.
0: Sí.
1: Y obviamente llega en un buen momento y yo creo que él ya estaba igual ratificado, ¿no? Para el Mundial.
0: Sí.
1: Era de los fijos, ¿no?
0: De los fijos.
1: Quizá todavía no teniendo claro desde qué lugar lo llevan, si como delantero, como extremo, en qué posición, más bien.
0: Delantero, creo.
1: ¿Sí?
0: Yo.
1: ¿Sí? ¿Como centro delantero?
0: Sí.
1: Y bueno, quizá identificar que esto le va a dar un poco de confianza y la seguridad de que ya vaya al Mundial y obviamente llega en un buen momento, ¿no? Sí, un nuevo título para un ecuatoriano, un año bastante glorioso para el fútbol ecuatoriano, ¿no? Con muchos títulos, participación en momentos especiales, una nueva final, la de Moisés, la FA Cup contra el Manchester City, o sea, se puede dar de que este año los ecuatorianos puedan conseguir
0: muchos trofeos.
1: Hasta, ¿por qué no? El más importante.
0: Claro, la Champions.
1: No.
0: El Mundial.
3: No.
1: Pero no sea malo.
3: Ojalá.
1: Creer
3: ojalá.
1: No cuesta nada.
3: No, claro, soñar no cuesta
1: nada. Pero es un año importante, o sea...
3: Raúl, yo por creer puedo creer, no sé
1: William Pacho tiene 7 títulos, sino que va en lo que va del año. O sea, 7 títulos, claro. ¿No tiene ya?
3: Desde que llegó al PSG.
1: Desde que llegó, sí. Y eso fue el año anterior.
3: Claro.
4: Pero
3: claro.
4: El Mundial no.
1: Ay, Dios, qué negativo este.
4: No. Pero por creer, yo puedo creer que voy a tener una cita.
1: Hablamos
4: con Dua Lipa,
1: sorpresa,
4: pero.
1: Y cuando dijimos sorpresa, podría ser Ecuador, gente.
3: Vamos, yo sí creo que Ecuador puede dar una sorpresa, claro. La verdad. O sea, ser campeón del mundo es difícil, sorpresa, ¿no? Semis, cuartos.
1: Si estás en semis, porque ya estás en.
4: Para mí, cuartos no es un gran trabajo.
3: No sorpresa, para ti, cuartos.
4: No, es un gran, gran trabajo que hace Ecuador.
3: No, yo ahí no coincido, la verdad, con todo el respeto, pero Ecuador jugó solo en los octavos de final en su historia.
4: Pero el nuestro grupo de jugadores que hay me parece
3: sí,
4: bastante
3: pero es que,
4: impresionante.
3: Sabes que en los mundiales no solo juega eso, sí. En los mundiales juega muchas otras cosas.
4: Lo que está
3: cosas.
4: Pasando es de que yo creo que una idea que se está poniendo encima de la mesa es la idea precisamente de los cuartos de final. Porque claro, ya está de que se jugó alguna vez octavos de final, de que hay muy buenos jugadores, de que dos van a estar jugando la final de la Champions, es decir, uno de ellos va a alzar el trofeo y póngase que caen en octavos de final. Es que va a dar una sensación de que, uy,
1: sí,
4: esto
1: ahí...
4: es poco. Esto es poco, ¿no? Esto
3: es que yo, es que depende mucho de las circunstancias, porque capaz te topas contra
4: Francia
3: en octavos y te quedas fuera, bueno, es calculable, o sea,
1: claro,
3: no es algo raro. O sea, para mí sí sería sorpresa que Ecuador se meta en cuartos. No,
1: y lo otro y que puede
3: sobre
1: llegar
3: todo para el mundo, ¿no? O sea, la gente va a hablar de la sorpresa de Ecuador si Ecuador llega a cuartos.
1: Claro, seguro. Sí, y sí. Lo otro es que pensar en la generación, salvo dos o tres jugadores que ya están en edad un poco ya avanzada, después la mayoría del siguiente mundial... Lo juegan tranquilos, ¿eh?
3: Sí,
1: lo juegan. Entonces,
4: el núcleo importante, al menos sí.
1: Sí, seguro. Sí. Entonces, no se piense que hoy se acaba si no se logra un objetivo importante, sino más bien puede salir mejor para lo que viene con madurez, con muchos años de trabajo y demás, ¿no?
4: Es que
1: para
4: es el mí, segundo, el segundo mundial de algunos, ¿sí?
1: El único recelo es lo del tema de la parte ofensiva de Ecuador.
3: Que, sí, claro.
1: Que todavía.
3: Claro.
1: Genera, hasta pensando en cuatro años más, decir, bueno, ¿y quién va a ser el jugador que...
4: Yo solamente pensando lo que va a ser la Copa América. ¿Quién va a ser el delantero de la Copa América? Pero bueno, ya pensar a un año, dos años, ya a veces hasta carece de sentido.
1: Sí,
4: también,
1: no, obviamente ya estamos siendo demasiado detalle, pero...
3: No pero quería es dejar un de tema a considerar, sin duda, sí, sin sí. duda. Bueno, por ahí... Capaz y Klimovic sigue reventando y Klimovic llega a ser una opción alguna vez. O sea,
4: también
3: yo no lo descarto.
4: Bueno, pueden salir los hermanos Quintero de Independiente. Que están
3: pero no son nueve de uno de los dos. O sea, hablando de nueve, por ahí Juan Riquelme Angulo, Jeremy Arévalo, capaz y revienta en Alemania una de estas y comienza a sumar más. Tal vez ya Kevin le comience a ir mejor. O sea, las esperanzas están puestas en eso, en la fe de que alguno de ellos reviente. Pero hoy no hay una opción clara del futuro de la punta de Ecuador. Eso es una realidad. Jackson Poroso ya está en la concentración de la selección, como lo habíamos contado. Seguirán sumando Hernán Galíndez, Jordi Caicedo en los siguientes días. Supongo que la Rola también se irá sumando de a poco. Y el resto de jugadores que ya están quedando libres, ¿no?
1: Algunos llegarán directo.
3: Algunos llegarán directo, claro. Sí, seguramente. Los de Champions, sobre todo, van a llegar directo. Tal vez por ahí Moy llegará directo a Estados Unidos. Seguro algunos llegan directo. Otros llegarán acá, se juntarán y el 20 van a viajar ya para Estados Unidos. Y empezar la concentración en el Columbus Health Performance Center. Ese es el lugar en donde Ecuador va a hacer su concentración y ahí se va a hospedar, ahí va a entrenar, ahí va a hacer absolutamente todo Ecuador en la ciudad de Columbus, en el estadio, en el estado de Ohio, allá en los Estados Unidos.
4: Al menos desde Nueva York, ¿no?
3: No es de Nueva York. De lo que hablaba Raúl sobre las sedes, ¿no? De las elecciones, se dice que esta opción que le tocó a Ecuador fue la quinta opción que tenían en la lista.
4: Pero la que más le gustaba a Becas es...
3: Sin duda.
1: Sí, por las instalaciones, dicen, ¿no? Muy modernas, muy grandes.
3: Eso yo creo que también el hecho de que no va a haber quien le moleste. Bueno, o sea, no va a haber mucho hincha, en Columbus no hay mucho ecuatoriano, en Ohio en general no hay mucho ecuatoriano, entonces va a ser más difícil.
1: ¿Por eso piensan eso?
3: Yo creo que también parte de eso.
4: Todos los equipos van a tener sedes espectaculares, con las sedes que están cogiendo de equipos de allá mismo.
3: Sí.
4: Y son lo mejor que hay.
3: De acuerdo. Bien. Kendry Páez quedó fuera de la convocatoria de River para los cuartos de final de la Liga Argentina. Sí, señor, usted ya se atrasó. De la Liga Argentina. Y el Chacho Caudet salió a proteger de alguna manera al jugador, diciendo que no hay nada raro, que no hay que buscarle algo misterioso al asunto. Simple y sencillamente ha sido una decisión técnica que yo creo que puede pasar particularmente por haber pedido el penal en el partido de contra San Lorenzo y cómo le pudo haber afectado desde lo mental.
4: Yo no también pensé
3: en eso. ¿Perdón?
4: también concluyen algo así.
3: Creo que es lo más lógico, ¿no? No ha pasado nada.
4: Pero al punto de no llevarlo a la convocatoria, uff.
3: Tal vez por cuidarlo. Por cuidarlo y evitar que pueda recibir.
4: Pero esto es parte del fútbol, Juan Bernardo. Es,
3: sí, sí, sí. Pero.
4: Asumir y, de acuerdo. Ya pasó.
3: Pero igual, él lo tiene todos los días y él sabrá cómo está anímicamente. Capaz dice, no vale la pena, lo van a chiflar, le van a decir cualquier cosa y prefiero cuidarlo, protegerlo y que no se hable de Kendry Páez. Y bueno, es la decisión que él ha tomado.
4: Oiga, una sí. Para ir cerrando ya la parte, lo de Neymar que mandó el señor Carpio, el tema de las apuestas que eso están poniéndose. Yo entré ahorita a verificar en Polymarket, que es esta página sí. Que se puede apostar absolutamente de todo, no necesariamente deporte. Hay un 69% de posibilidades. Si va sí. Creciendo de forma normal, no creo que haya pegado un subidón por alguna cuestión particular, es decir, información particular de gente que ahora sabe que Neymar va a ir convocado y por eso está subiendo. Yo creo que es lo lógico uh-huh. Que se maneja en este tipo de cuotas.
3: Saludos acá para la gente ya para cerrar el programa. Osvaldo que nos decía, buenas tardes amigos, estoy escuchando su programa y tengo una consulta. ¿Qué saben de Cuenca Juniors y el problema con algunos jugadores? La verdad no he sabido nada, sé que a la interna estaba manejando las situaciones y le ofrezco en estas horas averiguar algo a ver cómo avanzó el tema. Por acá Santiago Delgado dice, buenas tardes don Juan Bernardo, a don Raúl Becerra y a don Contreras. Les escucho todos los días desde acá desde la avenida Don Bosco. ¿Y qué alineación más o menos pondrá mañana Célico? Bueno, la que les contábamos, ¿no? En la puerta Ferrero, la línea de cuatro en el fondo como Mosquera, tal vez por ahí una variante en la saga central, pero la apostábamos a Guevara y a Postel, en la izquierda a Enrique, la mitad de la cancha Macari, Vega y González, por derecha Ordóñez, por izquierda Díaz y en punta Rivero. Es opinión, no es información. Y finalmente tengo por acá un audio, aunque ya no me va a dar tiempo para escucharlo, le voy a pedir una disculpa gigante a Justy ZH que siempre está con nosotros, pero me quedo sin tiempo para escuchar su audio. Y a los ganadores de las entradas ya les hacemos llegar por interno las entradas para que vayan hoy en la noche al básquet. Igual Fernando, le pido una disculpa, no le voy a poder leer en este momento, pero en la noche ofrezco cumplirles a todos. Así que nos vamos. Gracias David, gracias Raúl y gracias a ustedes compañeros y amigos que estuvieron del otro lado enganchados en nuestra programación. No se olviden, 18:30, la tercera emisión de los deportes. Se quedan mientras tanto en De 3 a 6 con Cintia Sarmiento, quien les llenará la tarde de buena música, buena compañía y mucho, pero mucho entretenimiento. Un fuerte abrazo para todos. Que la pasen bien. Chau, chau.
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Hola amigos, ¿cómo están? ¿Qué tal? Muy, pero muy buenas tardes. Bienvenidos a De 3 a 6 por su radio favorita Sensación. Hoy estamos en jueves, un jueves maravilloso, con sol que ya hacía falta sobre la ciudad. Hemos tenido días muy fríos durante la semana, pero hoy en jueves, que casi huele a viernes y sabe a fin de semana, pues dijo el señor sol, hoy vamos a hacer algo de calorcito para poder acompañar a toda la gente que realiza sus actividades. Así es que, así como el sol, nosotros llegamos en esta programación musical de 3 a 6 por la 106.5 FM para hacerles la mejor compañía hoy, para brindarles información, entretenimiento, buena música y la compañía mientras están en sus trabajos, en casita o en algún medio de transporte, ¿verdad? Nosotros somos los indicados para que usted se olvide un poquito de los problemas, se desestrese un poquito del trabajo y pueda escuchar su canción favorita o sugerirla a través del 098-792-1065. Permítanme ser esa portadora de noticias importantes, de buen gusto musical y mucho más. Así es que quédense conmigo, por favor. Hoy tendremos un programa súper lindo para que ustedes pues lo puedan disfrutar de inicio a fin. No se olviden que todas sus sugerencias, sean por audio o de forma escrita, son muy bienvenidas a través del 098-792-1065. Saludos para la gente que nos escucha a través del dial y también a través de la página web www.radiosensacion.com.es, a través de nuestras aplicaciones en el Ecuador, en el resto de provincias del Ecuador o en otros países del mundo. Recuerden conectarse con nosotros y decirnos pues desde qué parte de este globo terráqueo usted escucha de 3 a 6. Aquí vamos arrancando la programación del día de hoy con música un poquito rítmica para subir el ánimo si a lo mejor la mañana no estuvo tan bien, ¿verdad?

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Estamos marcándoles 15:36 a través de su radio favorita Sensación. No se olviden que pueden hacernos llegar sus mensajes a través del 098-792-1065. ¿Qué les parece? Ahí estaremos complaciéndolos a todos.

ustedes con sus canciones predilectas. Y bueno, ¿cuál es nuestro recordatorio del día de hoy, Cintia? ¿Qué nos traes? ¿Qué es lo que nos vas a comentar el día de hoy? A lo mejor atravesando alguna situación un poco complicada. Bueno, no pasa nada. Siempre hay una frase para nosotros, dependiendo de lo que estemos atravesando el día de hoy. Y esta motivación es la siguiente.

Gracias por el amor que me habita, por la ternura que soy capaz de entregar y por las manos que me han sostenido en mis días más frágiles. Gracias por las miradas que me comprendieron sin palabras, por los abrazos que me devolvieron la calma y por el corazón que sigue creyendo, incluso después de haber sanado tantas veces. Gracias por el amor que doy, por el que recibo y por el que todavía estoy aprendiendo a merecer. Sí, hay que ser agradecidos. Mirar la vida con gratitud creo que es lo más importante. Y sobre todo, agradecerme a mí mismo. Porque pese a tantas situaciones que han sucedido, me mantengo firme, con fuerza, con mucha fortaleza, con valentía y con ganas de seguir creciendo para seguir compartiendo mis sueños, para seguir cumpliendo mis sueños y para seguir compartiendo con quienes son parte de mi día a día en este camino llamado vida. Así es que gracias a mí. Gracias por no cambiar esa esencia que me caracteriza. Gracias a cada uno de ustedes por seguir de pie a pesar de las adversidades. ¿Verdad? Ese es nuestro recordatorio de hoy. No hay que

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0: Muy bien, ya casi estamos cerca de las 16 horas, 15 con 56 minutos. Tenemos mensajes que ya vamos a dar lectura en un ratito más. Cuéntenme, ¿cómo la están pasando? ¿Están disfrutando de la música? Sí, no, me está faltando esta canción, Cintia, o a lo mejor este artista. Con mucho gusto nosotros estamos aquí para complacerlos el día de hoy hasta las 18:30. ¿Sí? 18:30. Fíjense que gracias a elasuayo.com se rescataron a un menor que estaba siendo explotada de forma sexual, ¿no? Y es que la Policía Nacional, en coordinación con las instituciones de control migratorio, ejecutó el operativo Apolo 09 en sectores como el Arenal, la Terminal Terrestre y la Plaza Nueva de Octubre. Durante la intervención se detectó a 44 ciudadanos extranjeros provenientes de Venezuela, Colombia y Perú, que permanecían en el país en condición migratoria irregular. Tras las primeras diligencias judiciales y la aplicación de medidas cautelares, 22 de ellos deberán presentarse a una audiencia administrativa en un plazo de 10 días, mientras que los otros 22 serán deportados hacia Colombia y Perú. Las autoridades también informaron que durante el operativo fue rescatada una menor de edad que sería víctima de explotación sexual. Imagínense. El procedimiento quedó a cargo de la Dirección Nacional de Policía Especializada para Niños, Niñas y Adolescentes, DINAPEN. Imagínense, ¿ah? Qué horror cómo está la sociedad, de verdad. Y a buena hora pudieron rescatar a esta menor. Sin embargo, si hubiese hecho antes, hubiese sido lo mejor, ¿no? Terrible lo que vivimos en estos últimos tiempos. Pero se ejecutó justamente este operativo y, bueno, lo bueno de todo esto es que se pudo regular algunas cositas y rescatar a esta niña que estaba siendo víctima de explotación, ¿no? Eso les contamos gracias a elasuayo.com. Muy bien, nosotros vamos a abrir espacio publicitario en vivo. Cintia, ¿qué nos vas a contar el día de hoy? 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Cerramos el espacio publicitario en vivo, vamos a retroceder en el tiempo y vamos a presentarles a ustedes una mirada hacia el pasado.
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2: Perdóname, perdóname.
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3: Déjame intentar conquistar tu amor.
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4: luz.
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4: A mi vida.
5: Para aquella mujer que quise tener su amor, pero no lo pude.

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Hoy hasta las 18:30 con toda la buena música. Y bueno, fíjense ustedes que una cuidadora de mascotas en los Estados Unidos fue captada en un video maltratando a un perrito llamado Frankie en Warren, Michigan. Las imágenes muestran golpes, bofetadas y patadas mientras le gritaba al animal. El dueño afirmó que contrató a la mujer en al menos 4 ocasiones a través de Rover, donde tenía reseñas positivas, aunque el perro no sufrió lesiones físicas, dijo estar horrorizado tras ver el video. La policía de Warren abrió una investigación y no descarta presentar cargos. Robert informó que desactivó la cuenta de la cuidadora y retiró de inmediato otras mascotas bajo su cuidado. Recordemos que en los Estados Unidos cuidan mucho a los perritos y hay sanciones por maltrato animal, ¿no? Cosa que quieren hacerlo también acá en Ecuador y que estoy completamente de acuerdo, ¿no? Pero en estas imágenes, y este video está subido a nuestras historias de redes sociales por si quieren verlo, él lo grita, lo patea, el perrito obviamente como animal, ¿no? Reacciona tras las patadas y las agresiones de esta mujer y ya no quería moverse al lado de un carro. Él estaba al lado de un carro y ya no quería moverse para nada. Y él le decía, apúrate, eres un maldito animal, le decía ella, ¿no? Entonces, mucho menos el perrito. Así es que, qué bueno. Ese tipo de personas no deberían tener mascotas y mucho menos ser cuidadoras de mascotas como tal. Nuestra fuente, alertamundial.com. Eso les comentamos a esta hora de la tarde. Vamos a saludar por acá. Nos sean buenas tardes, querida Cintia. Está muy lindo su programa desde Riobamba. Jonathan les saluda. Tenemos un sol radiante por acá. Podría ayudarme con la canción Me cuesta tanto olvidarte de Mecano. Canción que está en lista. Saludos a nuestro amigo Jonathan. A ver, mi querida Cintia, que tengo una linda tarde, una canción de Charlie Sa, dice, ok, vamos a complacer a nuestra amiga Ana Miriam más adelante. Juan Diego, saludos para usted. Una canción de Alejandro Sanz, Viviendo Deprisa, ok, canción que ya vamos a colocar en un ratito. Carlos, saludos a Carlitos Cabrera, buenas tardes señorita. La canción de Alejandro Lerner, Después de Ti, canción que también ya vamos a complacer a todos y cada uno de ustedes, ok. Muy bien, en el orden en el que han ido llegando los mensajes, en ese orden vamos a ir complaciendo, ok. Muy bien, seguimos con mucho más, estamos en De 3 a 6.

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Muy bien, amigos, continuamos con mucho más. Somos Radio Sensación para que usted nos escuche todo el día. Gracias a quienes forman parte de esta programación. Ya los vamos complaciendo a cada uno de ustedes para que vayan enganchándose a la programación. Y bueno, tenemos recomendaciones importantes, por eso vamos a abrir espacio publicitario en vivo. 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

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Cerramos el espacio publicitario en vivo, nosotros continuamos con mucho más. Esta canción de Charliza me encanta, se llama Por Tu Amor.

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Ok, nosotros continuamos con mucho más a través de su radio favorita Sensación. Ya nos acercamos a la hora 17 y de alguna forma, pues, ya son las 5 de la tarde casi y decimos, nos tomamos un cafecito, un tecito. Bueno, que yo creo que un té ha de ser ahora, ¿no? Porque el café en Ecuador elevó su tasa, ¿no? El consumo de café en Ecuador está cambiando bastante. Entre el alza de precios del café importado, la preferencia por formatos prácticos y una mayor valoración del sabor, aroma e intensidad, los consumidores están redefiniendo sus elecciones. Así es que, bueno, con tantas cosas, seguramente ustedes dirán un cafecito, un tecito, o a lo mejor algo para picar entre compañeros, ya que estamos el día en jueves y prácticamente ya estamos en fin de semana. Mañana no hay programación como tal a las 15 horas, seguramente adelantaremos un poquito el horario debido a que juega el Cuenca, así es que nos toca ceder nuevamente el horario, pero estaremos mucho antes. Esto ya les informo desde ahora para que el día de mañana pues estén pendientes de nuestra programación. ¿Les parece bien? Ok, bueno, eso les contamos a esta hora de la tarde. Mientras vamos a saludar justamente por acá a nuestros amigos que nos dicen buenas tardes, dice, saludamos a mi amigo Fernandito, no, Cintia querida, buenas tardes, gracias por el recordatorio y la buena música que con este sol que nos acompaña suena muy bien, por favor la canción de Maciel Basta de Peleas, muchas gracias y saludos inmensos, saludos a mi querido Fernandito. Por acá saludamos a Berito también que está en sintonía del programa y nos dice buenas tardes, me puede complacer con la canción de José José, lo que un día fue no será, bueno, lo que no fue no será, es la canción prácticamente. Saludos a mi amiga Berito, con mucho gusto vamos a complacer a todos sus canciones favoritas y las que nos van sugiriendo a través del 098-792-1065. Mientras, vamos a abrir espacio publicitario en vivo, porque quiero contarles que Rectificadora Vázquez es especialista en rectificación y reconstrucción de partes y piezas de todo tipo de motores a gasolina y diésel. 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

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No, para nada. Solo de escuchar al gran Alci Acosta ya me da chirichis, como dirían por ahí. Y bueno, ya que me pidieron algo de él, ¿qué les parece si vamos con No Renunciaré? Cerramos el espacio publicitario en vivo. Somos Sensación, para escucharla todo el día.

Bueno, ahí estamos complaciéndolos a todos ustedes. Hoy hasta las 18:30. Gracias por permitirnos ser su compañía mientras usted va concentrado manejando en su vehículo. Ah, muchas gracias. Sabemos que está en alguna parte de la ciudad y nosotros estamos felices de poder ser ese copiloto idóneo. Hablamos cuando es necesario y colocamos la música cuando usted así lo prefiere. Fíjense que en el ámbito de la moda, Zara se convierte en la marca de moda más valiosa del mundo. Y es que la marca española Zara ha superado a la gigante estadounidense Nike, consolidándose como la firma de moda más valiosa del planeta. Según el último informe Kantar Brands Top 100, la enseña principal del grupo Inditex registró un crecimiento espectacular del 18%, alcanzando una valoración superior a los 44 millones de dólares, señoras y señores. Así es que sí, Zara está entre una de las marcas de ropa favoritas, sí, del mundo como tal, superando a Nike, que eso ya es decir bastante, ¿no? Así es que les queremos contar esta pequeña notita gracias a tctelevisión.com. Vamos a continuar con mucho más. Me piden esta canción de José José, que con mucho gusto, pues, colocamos.

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Espero que la estén pasando bien, ¿no? Porque todavía nos resta una horita de programa. Estamos complaciéndolos a todos ustedes y luego ya vendrán en este jueves 14 de mayo. Vendrán ya los chicos de 106.5 Deportes, tercera emisión. A propósito, quiero mandar un saludito de cumpleaños a mi amiga Paulita, dueña de Cori Cevichería, que el día de hoy está de Happy Birthday to You, así es que quiero mandarle un abrazo gigante a ella y agradecerle por toda la confianza que nos ha brindado a nosotros como radio y en lo personal a mí también, ¿no? Así es que le mandamos un abrazo y que los cumpla feliz, y a todos los cumpleañeros del día de hoy también. Un abrazo gigante para ustedes, espero que lo disfruten, que lo pasen bonito y que lo celebren como se lo merecen. Nosotros vamos a abrir espacio publicitario en vivo porque quiero contarles que mamá merece un equipo a su altura. 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Cerramos el espacio publicitario en vivo. Nos vamos adentrando porque es jueves, ¿no? Jueves con olor a viernes y sabor a fin de semana y amerita colocar estas canciones. Sí, suspiro como yo. 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

Ok, marcamos las 18 en punto, 18 horas en punto. Muchas gracias a todos ustedes. Catalina nos decía, buenas tardes, señorita Cintia. Qué bonita canción, qué canción de todas las que he puesto. A ver, más o menos, la de los Bukis. Bueno, es una canción excelente. Ay, por acá la sugirieron y con mucho gusto complacemos, como no puede ser de otra forma. Gracias a todos ustedes por ser parte de este programa que siempre lo hacemos con todo el amor del mundo para que se sientan bien acompañaditos. Si están terminando la jornada de trabajo, nosotros los acompañamos a cada uno de ustedes. Y pues si a lo mejor están recién entrando a su jornada nocturna, bueno, con muchísimo gusto, pues estamos acompañándolos también. No se olviden que ya se viene la parte deportiva a las 18:30 y a las 20 horas Carlitos Marín con Noches de Amor. Les cuento, gracias a Metro Ecuador, que Ed Sheeran saldría a ciclar por las calles de Quito durante su visita a Ecuador. No sería raro verlo entre calles empedradas, esquivando turistas y admirando balcones coloniales mientras pedalea tranquilo por el centro histórico de Quito. Sí, Ed Sheeran podría recorrer la capital ecuatoriana en bicicleta durante su visita al país, y esa posibilidad ya tiene emocionados a miles de fanáticos que cuentan las horas para su concierto del próximo 23 de mayo en el Estadio Olímpico Atahualpa. La expectativa alrededor del cantante británico ya era enorme, pero ahora la idea de que uno de los artistas más escuchados del planeta pueda mezclarse entre la gente como cualquier turista elevó todavía más la fiebre por su llegada a Ecuador. ¿Qué les parece, ya? Decían que puede estar ahí pedaleando, ¿no? Usted imagínese, yendo a hacer las compras un día normal en Quito y se encontró con Ed Sheeran. Aprovecharía para pedirle una foto a la gente que vive en Quito o a la gente que de alguna forma está en otras partes del Ecuador, pero viaja hasta Quito para verlo en escena. Bueno, podría ser, ¿no? ¿Quién quita y tiene la oportunidad? Es lo que les contamos a esta hora de la tarde. Vamos a abrir espacio publicitario en vivo, porque quiero contarles a ustedes, amigos queridos, que ya llega a Cuenca Burger Park. Y ustedes dirán, bueno, Cintia, ¿y qué es Burger Park, no? Porque hemos estado dando la publicidad últimamente. Y usted dice, bueno, Cintia, ¿qué es Burger Park? 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Sí, la verdad es que sí. 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Bueno, yo puse aquí un poquito de cumbia porque Rodolfo Aicardi, bueno, cantaba de todo, ¿no? Pero vendrá su hijo, justamente Rodolfo Aicardi Jr., que canta igualito. 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No me escucho.

Ahí estábamos escuchando a Rodolfo Aicardi con La Huella de mi Amor. Así es que la invitación está hecha para que usted pues ya adquiera su entrada y los esperamos a todos, toditos, todos esa noche, ¿ok? Cerramos el espacio publicitario en vivo. Y otra de las canciones que tiene Rodolfo y que cantará su hijo, por supuesto, por primera vez en Cuenca, por cierto, por si acaso, es Te Necesito.

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Con esta canción hemos llegado a la parte final de nuestro espacio. Amigos queridos, queremos agradecerles a ustedes por su gentil sintonía. Invitados todos para que se queden junto al equipo de 106.5 Deportes, tercera emisión, y a las 20 horas Carlitos Marín con Noches de Amor. Ahí se quedan en muy buena compañía y programación junto a Radio Sensación. El día de mañana estaremos un poquito más temprano, ¿no?, con el programa, debido a que hay partido. Y pues nada, solamente para informarles aquello y nos pueden acompañar después de Desde Archivo, me parece que estaremos, ¿no? Así es que todos ustedes cordialmente invitados para que nos sintonicen a través de la 106.5 FM, su radio favorita. Que tengan un resto de jueves maravilloso, que regresen con bien a sus hogares y sigan junto a nosotros. Chao, chao.

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0: Estaremos transmitiendo desde las 18 horas la previa del partido entre Libertad y Deportivo Cuenca. Y la verdad es que mientras venía acá a la radio, casi choco cuando escucho que Cintia dice que mañana la previa son a las 15 horas. Casi choco porque estoy preocupado. ¿Cuándo cumplió años Cintia? La semana anterior. Y desde ahí hasta acá, desconcentrada completamente. Yo no sé qué hizo en las épocas del cumpleaños, pero no puede ser que haya de alguna forma desinformado a la gente al aire. Hola Cintia, ¿cómo le va?
1: ¿Cómo le
0: qué
1: va,
0: placer.
1: Señor, yo estaba informando a la audiencia que mañana tenía yo programación antes de las 3 de la tarde, porque sí, se supone que usted en la planificación que usted pasa decía que iba a empezar la previa a las 3 de la tarde.
0: Ah.
1: Entonces,
0: no, o sea, la equivocación fue mía, no es que usted viene chuchuca desde su cumpleaños, ¿no?
1: No, no, yo soy muy joven a comparación de usted. Tengo bien la vista.
0: ¿Cuántos años mente, cumplió Cintia?
1: 32.
0: 32.
1: Pero usted tiene 40, entonces hay que saber diferenciar no, un poquito. Yo no sé,
0: a ver, estamos mayo, a diciembre, faltan 7 meses para que sea hombre de los 4 décadas.
1: Entonces, de aquí el culpable es usted. Pero ya bueno, como va a rectificar al aire su error, entonces yo me retiro.
0: Ah, muy bien. O sea, no es que Cintia sufrió algo en el cumpleaños y desde ahí hasta acá venía sin dormir bien ni nada por el estilo. No, no, eso no pasó. Entonces, es una equivocación de mi persona, Mr. Castillo, ¿verdad?
2: Sí, claro.
0: Yo me equivoqué, entonces mil disculpas a los oyentes. Mañana la cita es de 3 a 6. Entonces, mañana sí será de 3 a 6, desde las 3 claro, de la tarde hasta las 6 de la tarde con la señorita Cintia Sarmiento, que se portó muy bien en el cumpleaños. Es que 32 años y con inscripción tardía no se cumplen todos los días, Mr. Castillo. Hay que ser conscientes de ese detalle. No, no. Un fuerte abrazo para los oyentes. No, mañana sí será el programa tal cual. Un error de caligrafía. Un error de caligrafía, un error de tipeo, pero bueno. Pero bueno, más bien de tipeo. Pero bueno, mañana a las 18 horas estaremos arrancando la previa y a las 19 horas el partido entre Libertad y Deportivo Cuenca. Partido que se va a desarrollar en el estadio Reina del Cisne, en el Federativo Reina del Cisne, entre los Naranja de Loja y los rojos de nuestra ciudad. Son las 18:35. Hay otras novedades también. Ha dado algunas declaraciones Francisco Egas, el presidente de la Federación Ecuatoriana de Fútbol, y entre otros ítems, perdón, contó que apenas termina la final de la Champions, el uno celebrará, el otro quizá llorará, se lamentará, pero me refiero a William Pacho y a Piero Hincapié. Tomarán el primer vuelo hacia los Estados Unidos para incorporarse al resto de compañeros, que en realidad, a ver, seamos sinceros, tendrán al menos 12 días antes del debut del combinado ecuatoriano previsto para el 14 de junio ante el combinado de Costa de Marfil en Filadelfia. Así es que el combinado ecuatoriano se estaría completando más o menos el 1 de junio o el 2 de junio en los Estados Unidos. Ecuador viajará el 20. El 20 de junio partirá hacia los Estados Unidos, ya allí hará obviamente base en su búnker. ¿Cómo se llama el lugar en donde va a ser base la selección ecuatoriana, Mr. Castillo? De paso, saludo con usted. ¿Cómo le va, Mr. Castillo? Buenas tardes.
2: ¿Cómo le va, Andrés? Buenas tardes. Un gusto saludar con usted y con la afición de 106.5 Deportes. Es el Columbus Health Performance Center, si no me equivoco. O sea, algo así.
0: Muy bien, tranquilo. Allá es el búnker del combinado ecuatoriano. Escuché que tenía otras posibilidades, pero obviamente la FIFA dio prioridad a las selecciones mejores ubicadas de acuerdo al ranking, ¿no? O sea, sí, si usted tenía la misma intención de elegir un búnker con otra selección, la FIFA deliberaba sobre la ubicación en el ranking para darle prioridad. Y Brasil ganó uno de los lugares en donde Ecuador quería concentrar.
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0: 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Sí. Muy bien. Oiga, hablando de Estados Unidos, del Mundial, un fuerte abrazo para Alberto Yunga, que en este momento está ya en nuestra sintonía. Alberto ha sido un asiduo conversador de quien habla, un asiduo compañero de la conversación. Hemos estado en contacto en el último tiempo y hace una semana tuvimos la oportunidad de conversar algunas situaciones sobre su vida en los Estados Unidos y demás. Él está ya radicado con su esposa. Aquí en Cuenca ha dejado también aparte de su familia, pero sobre todo parte de la pasión del indoor cuencano, que ahora la traslada y la comparte allá en los Estados Unidos. Un fuerte abrazo para...

0: Alberto, que está en nuestra sintonía y que todos los miércoles tiene el programa Passion Sport TV, New York, en donde comparten distintos temas, sobre todo inherentes al indoor, pero también al fútbol, sobre todo al Deportivo Cuenca, y ahora, con motivo del Mundial, estarán colocando la lupa sobre las temáticas de la selección ecuatoriana de fútbol. Son las 18:38, Mr. Castillo. Para arrancar con la información, hay algunas novedades. Quiero arrancar con algo que hoy sí me llamó la atención.
1: Cuente.
0: Porque, a ver, yo tengo una intuición. Esta es una opinión porque no ha trascendido demasiado como información lo que acontece en España. Voy a arrancar por allí. Hay un oyente al que no le gusta para nada cuando uno habla de otros temas que no son Deportivo Cuenca, pero creo que son temas interesantes porque estamos hablando del Real Madrid, que es el equipo, nos guste o no nos guste, más ganador en la historia de la Champions, y creo yo que es el club de fútbol más importante del planeta Tierra.
1: Coincido.
0: El tema es que el Real Madrid hoy regresó a la cancha, le ganó 2-0 al Real Oviedo, al finadito Oviedo, descendió el Real Oviedo, dirigido por Guillermo Almada. Sí, una pena lo de Guillermo Almada. Igual, yo creo que es un gran director técnico. Llegó cuando la situación estaba ya complicadísima. Lo de él iba a ser casi un milagro y no lo ha conseguido. Pero bueno, en todo caso, hoy perdió 2-0 ante el Real Madrid y no saltó como titular Kylian Mbappé. Mbappé estuvo en la banca y al minuto 69 ingresó al terreno de las pasiones por Gonzalo fue, ¿no?
1: Gonzalo.
0: Por Gonzalo García Torres.
1: Ah, sí.
0: Por él fue la variante, al minuto 69.
1: Lo pitaron.
0: Cuando va a ingresar a la cancha, la gente lo empieza a pifiar, o como dice Mr. Castillo, a pitar, a abuchar. O sea, de gana va a entrar este man. Como que resistiéndose al ingreso de Kylian Mbappé. Y luego al final del partido, en zona mixta, le hicieron muchas preguntas a Kylian Mbappé, pero una de ellas tenía correlación con esta suplencia y con lo que últimamente ha venido viviendo en el equipo blanco. Y él dice que Álvaro Arbeloa supuestamente le ha mencionado que él es el cuarto delantero hoy en día del Real Madrid. El cuarto. Pero en la rueda de prensa, y le agradecemos a Contreras al Cubo, al señor David Contreras, él es el Contreras de los Contreras de los Contreras, porque compartía en el grupo de deportes una declaración que la redacta textualmente Madrid Son. Dice, no hay un solo momento en el que le dije a Mbappé que es el cuarto atacante del equipo. Nunca ocurrió, dice Álvaro Arbeloa. Y eso, en lugar de calmar las aguas, las han agitado mucho más, Mr. Castillo. No sé qué opina al respecto usted, pero lo de Mbappé ha dejado indiscutiblemente un halo de duda.
1: Yo creo que no es raro lo que le está pasando a Mbappé. No es algo que le debería sorprender a Mbappé, porque el contexto se ha prestado para eso, inclusive sus propias acciones. Y en eso creo que hay que ser claros, ¿no? Hoy es fácil, creo que Mbappé se ponga el papel de víctima, pero también creo que él ha provocado parte de esto. Sobre todo el salir muerto de la risa del entrenamiento, bajando las ventanas, cuando en el camerino se prendió un incendio. Hubo un infierno ese día en donde dos de sus compañeros se pelearon, en donde uno de ellos terminó en el hospital con suturas en la frente. Y salir del entrenamiento matándote la risa en medio de la situación, después de que tú llegaste, el Madrid no volvió a ganar una Champions, sí ganó dos títulos con el Real Madrid, es verdad, como fue la Supercopa de Europa y el Mundial de Clubes, no el del año pasado, sino el 2023-24, digamos, en el anterior formato, la Copa Intercontinental, para ser más claros.
0: Claro.
1: Y a partir de eso el Madrid no volvió a ganar nada con Kylian Mbappé en su trayecto. Y es normal que la gente del Madrid hoy reclame por eso, porque en teoría el Madrid, que venía ganando títulos antes de la llegada de Mbappé, venía ganando Champions justamente, a pesar de no tener una plantilla impresionantemente fuerte en cuanto a nombres. O sea, sí tiene siempre una plantilla enorme, pero digamos, no es que parecía ser ese momento la plantilla más fuerte. Al menos no estaba como tal en sus mejores momentos algunos jugadores, pero Ancelotti logró exprimir mucho de Vinicius. Ancelotti logró exprimir mucho de Carvajal antes de la lesión y bueno, fue parte de todo eso, se terminó desembocando en el título de la Champions, el último que le ganó al Borussia Dortmund. Y luego, con la llegada de Mbappé, las cosas han venido hacia abajo. No gana ligas, no gana copas, no gana Champions. Y creo que la gente tiene el derecho, hoy el hincha del Madrid, de preguntarse qué pasó, de buscar alguna especie de explicación al momento de la situación. Porque evidentemente, con la llegada de Mbappé, ¿qué se decía? El Madrid va a volar, claro. El Madrid va a volver a ganar 3 Champions seguidas, el Madrid va a volver a ser el rey de Europa y nadie lo va a bajar. Y esas expectativas no se han cumplido. Entonces, con el hecho de que no se han cumplido, sumado a que Mbappé ha tenido estas actitudes, que las lesiones, que la parte extrafutbolística con su pareja y toda la cosa, ya es normal que todo esto haya desembocado acá. Lamentablemente es así. Cuando eres el mejor, cuando ganas, vas a ser siempre el más felicitado. Pero cuando no te va bien y no le va bien al equipo, vas siempre a ser el más insultado.
0: Esto dijo Mbappé en la rueda de prensa. Escuchemos. A ver, play.
2: Estoy muy bien, 100%. No he jugado porque el míster me ha dicho que para eso el cuarto delantero de la plantilla, detrás de Mastantuono, Vini y Gonzalo. Yo al final acepto y juego el tiempo que tengo a jugar. Y pues acá juego bien, he dado una asistencia a Jude y hemos jugado bien, hemos ganado. Es importante ganar en casa y siempre ser positivo.
0: Ya, eso fue lo que ha generado esta suerte de polémica. Y luego el tema se agrava hasta cierto punto cuando dice Arbeloa que no ha habido tal conversación. Entonces ahí uno dice, bueno, ¿qué pasa? Porque desmiente el director técnico a Kylian Mbappé y no creo que eso sea sano de cara a la próxima temporada. De hecho, no sé si estoy pensando demasiado, pero yo creo que Arbeloa no va a continuar para la próxima temporada.
1: No.
0: Verán a alguien que pueda hacerse cargo. De hecho, por eso Mourinho, vienen rondando nombres como el de Pepe Mourinho, el de Jürgen Klopp, entre otros. Ahora, Mr. Castillo, reflexionando algo, ayer me encontré con Contreras al Cubo antes de que arranque el programa. Bueno, lo digo con mucho cariño y con mucho respeto al señor David Contreras. Pero decía, él con la seriedad que tiene, ¿no? Porque David habla muy serio. A David es poco probable observar lo que se ría y que hable algo de chiste. Él le dice en serio, tiene una picardía, tiene, ¿cómo sería? Un estilo muy raro, pero en el sentido positivo de la expresión. Es muy irónico en lo que dice a veces el señor David Contreras. Entonces decía, Andrés, reflexionemos una cosa. Dígame últimamente qué equipo o qué grupo en el cual Kylian Mbappé haya sido el centro y el resto haya funcionado en torno a él, ha obtenido títulos.
1: No hay.
0: Yo hacía la reflexión del Mundial del 2018, pero claro, Mbappé era alguien que se estaba sumando a. No sí. Era el rey y sobre él rondaba el resto haciendo sus buenas maniobras.
1: Era más bien Griezmann el líder de ese grupo.
0: Claro. El Mónaco competía, pero en esa época también era muchachito Mbappé. No era el Mbappé de hoy. Claro. En el PSG no ganó títulos, evidentemente, a nivel continental, sobre todo. Y decían que obviamente había ahí un tema de recelo con Messi, con Neymar, porque los tres perseguían capaz el mismo objetivo, que era el Balón de Oro en esa época. En fin, ahora reflexiono algo porque mucha gente dirá, pero miren que de vez en cuando sí surte efecto aplicar o generar un proyecto en torno a un crack, dado su estatus. Y alguien dirá, pero miren los dos últimos casos, el de Messi en el Barça y el de Ronaldo en el Real Madrid. Da la impresión que, viéndolo desde arriba, fueran casos exactos, pero reflexionándolo muy bien, con sigilo, no es tal, Mr. Castillo. Y ahora, hoy en la mañana que lo estaba reflexionando, esgrimo lo siguiente. Mire que cuando llega Cristiano Ronaldo al Real Madrid, por allá por el año 2009... el equipo merengue, aparte, contrató a Kaká. Fue un combo, ¿no? Llegó Ronaldo, Kaká y, si no estoy equivocado, llegó también Gonzalo Higuaín en ese combo. Fueron los tres los que llegaron. O era Benzema. Allí no lo tengo claro si fue Higuaín o Benzema, pero llegaron en combo. Kaká, Ronaldo y demás. Entonces, Ronaldo era un crack en esa época, pero creo yo el currículum de Kaká era superior al de él. Kaká ya había sido campeón del mundo, Kaká había sido parte de la selección brasileña del 2006, de esa selección fabulosa. O sea, Kaká era, en ese caso, alguien de mayor currículum en comparación a Ronaldo. Ronaldo era alguien crack, pero que venía levantando vuelo. Y luego, debido a todo lo que hizo en el Real Madrid, creo que a Ronaldo evidentemente le fue mucho mejor que a Kaká.
1: Claro.
0: Kaká luego fue al Milan y Ronaldo se quedó 9 años, ¿no? Casi 10, en el equipo merengue. Luego sí los proyectos se armaron en torno a Cristiano Ronaldo, ¿pero por qué? Porque él ya se ganó un respeto en la institución. Un respeto. Claro que decían que en su momento cuando llegó Gareth Bale y cuando en los números se acercaba mucho a él, se puso un poquito celoso y como que pensó en irse y demás. Pero el entorno de Cristiano Ronaldo jugaba en favor de él, de sus ideales, pero porque él se ganó un respeto a pulso en el equipo merengue. Él no llegó como la gran figura. Habían otros también que venían ahí circundándolo. Ya en su momento él empezó a mandar, era el, ¿cómo le decían? El apodo de Cristiano, el
1: comandante.
0: Jefe, el comandante, el jefe.
1: El comandante.
0: El comandante en el equipo del Real Madrid. Entonces, allí terminó siendo algo en torno a él. Y lo de Messi es aún más importante analizarlo, porque Messi se formó en la Masía.
1: Claro.
0: Y Messi vino poco a poco ganando ese respeto y esa autoridad. Porque primero, él, pese a que ya debutó, estaba junto o por debajo de Ronaldinho, de otros elementos más experimentados, y luego poco a poco el proyecto hizo que los otros se vayan desapegando del Barça y que Messi continuase ganando adeptos, sumando jerarquía, sumando respeto, y de alguna forma iban sumando otros jugadores importantes a este proyecto. Él también llegó a ser el que fue armando proyectos que favorezcan su juego, pero desde el respeto. Y creo que en este caso la diferencia es que Mbappé llegó al Real Madrid ya con esa etiqueta. O sea, no se lo ganó en el Real Madrid. Y quien venía marcando esa hegemonía, ese derecho a tener respeto, era Vinicius. Vinicius con todo lo que había hecho en la Champions, en la Liga Española y demás. Allí creo yo que también pudo haberse dado un circuito o un cortocircuito entre egos, que es, al ver, una situación, no digo positiva, pero es lógica que a veces se pueda dar. El ser humano tiene ego. El que diga que no tiene ego es porque tiene que estar en el Himalaya haciendo mindfulness y manteniendo la concentración en la respiración durante 23, 24 horas o 5 días seguidos. Todos tenemos en algún momento un ego que nos puede traicionar y nos puede hacer caer mal. Y creo que en el fútbol élite esto ha acontecido. Entonces, por ahí viene el problema. Como que Florentino cometió el error de haberle puesto la corona a Mbappé en un Real Madrid cuando en el club merengue él aún no se ganó eso. Y
1: sí,
0: miren el resultado.
1: Sí. Yo, o sea, aparte de ahí, también creo que tiene mucho que ver con su antecedente, con su background, porque el tipo en el PSG era el dueño del equipo, básicamente. Acuérdese que para la renovación, la última renovación de contrato, incluso se le dio una función como que especial en el proyecto deportivo y que las decisiones iban a ser pasadas por él, digamos, a la hora de las contrataciones de los jugadores y hasta del DT se llegó a hablar. Entonces, ese tipo de cosas, de alguna manera, creo que lo fueron forjando en un mal carácter, desde un mal punto de vista, desde una mala costumbre, por decirlo de alguna manera. Y al final del día creo que todo esto le ha traído consecuencias muy grandes en su carrera. Inclusive el otro día leía en algún lado que cosas similares habían pasado en el Mónaco, que en el Mónaco al comienzo no jugaba en las inferiores y que sus padres habían intervenido y le habían dicho, bueno, si no va a jugar, díganos y nos lo llevamos a otro lado. Y por esa presión, pa, comenzó a jugar. Luego lo ponen en el primer equipo, llega un nuevo entrenador, el nuevo entrenador lo deja de poner en el primer equipo, se le acababa el contrato a Mbappé y otra vez los padres fueron a insistir y a decir que si no iba a sumar minutos que avisen y si no se lo llevan. Le renovaron, le dieron más minutos, le sale bien la jugada ahí al Mónaco porque ese es el año en el que Mónaco llega hasta semis de Champions, pero luego creo que viene de ese entorno. Mbappé se mal acostumbró a ser el centro de todo y creo que no con las características de líder necesariamente, ¿no? Como que se le entregó la condición de líder pero por caprichos más que por actitud o personalidad. Mbappé, según lo que inclusive Luis Enrique en algún momento cuenta, es un video muy viral que aparece en todos lados y que es uno de mis videos favoritos del fútbol, sin lugar a dudas, cuando le da la charla de que hay que defender y le dice, tú eres mega fan de Michael Jordan, yo lo he leído. Bueno, Michael Jordan, si llegó a ser lo que fue porque cuando no atacaba o cuando no podía hacer canastas, defendía con todo y mandaba a sus compañeros a defender y lideraba la defensa y les demostraba que si todos defienden y todos corren, las cosas salen mejor. Bueno, Mbappé se le dio esa charla, Mbappé nunca hizo caso. Después, cuando se va del PSG, hasta Luis Enrique termina diciendo palabras más, palabras menos, que bueno que se vaya porque ahora sí voy a poder controlar el proyecto deportivo. Bueno, creo que todo ese tipo de cosas le hicieron desorbitarse a Mbappé en algún punto y nunca desarrollar un verdadero liderazgo que pueda encabezar un grupo hacia un objetivo grande como es ganar una Champions.
0: Sí, y creo que por ahí pasa el tema del Real Madrid. En todo caso, le preguntó Pedrerolles.
1: Sí, José Pedrerol.
0: Pedrerol, siempre le sé decir Pedregol, pero no es Pedrerol. A Florentino Pérez en, ¿cómo se llama?
1: La Sexta.
0: En La Sexta de
1: España.
0: Pero ¿cómo se llama el canal? Ah, no, en La Sexta, la Sexta TV, ¿no? Sí, en La Sexta TV, sí. Uh-huh. No, este es el Chiringuito, ¿no?
1: No.
0: ¿La Sexta qué es? ¿Otro programa del mismo canal?
1: No, entiendo que es otro canal. Es que el Chiringuito es una producción propia. Ajá. De Pedrerol y los suyos, que la han sabido distribuir a través de diferentes canales y medios por todo el mundo. Y luego Pedrerol entiendo que tiene también su trabajo en otro lugar.
0: Ah, bueno, ya. Él le entrevistó en La Sexta a Florentino Pérez y le preguntó por Mbappé.
1: Ajá.
0: Y Florentino Pérez sin empacho dijo que es el mejor del Real Madrid a día de hoy, que es el mejor del Real Madrid. Y le preguntó también por los fichajes y dijo, vamos a ver, pero no depende solo de mí, dice Florentino Pérez. Seguramente una vez que oficialice el nuevo director técnico con el director deportivo y todas las autoridades evaluarán quién o quiénes pueden llegar al equipo del Real Madrid, pero ahí también hizo alarde de cosas positivas que evidentemente realizó en post del Real Madrid. Cuando contrató, él dice, contraté a Figo, a Zidane, a Ronaldo el Gordo, luego me fui, cuando regresé ya estaba Ronaldo y todas las otras contrataciones que efectuó. Pero bueno, será de ver cómo viene allanando el camino de una recuperación el equipo merengue. Son las 18 horas con 54 minutos. Tenemos pausa comercial, Mr. Castillo, pendiente.
1: Sí, señor.
0: Vamos a la pausa, ¿qué le parece? Y luego regresamos para seguir hablando de algunas novedades del deporte, para hablar de la selección ecuatoriana. Ya vamos a abrir ahora sí sensación mundial y también del Deportivo Cuenca, que en 48 horas con 5 minutos, perdón, en 24 horas con 5 minutos estará jugando en Loja ante Libertad.
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0: Estamos de regreso, amigos. Son las 19 horas con un minuto. Las 19 horas con un minuto. En este momento continuamos aquí en 106.5 Deportes. A ver, tenemos mensajes, Mr. Castillo.
1: Nelson por acá, un fuerte abrazo para él. Dice saludos para Alberto Yunga, más conocido aquí en Cuenca en el mundo de la Lampaña Buñuelo. Dice, jaja, pregúntele Vera, que así es conocido en los barrios el gran arquero que era. Muy bien. Un abrazo para Nelson, dice Freddy Gutiérrez. Ya le dije en la mañana, joven Carpio, no aclare que oscurece. Noches, joven Andrés y Juan Bernardo, David Contreras es parco.
0: ¿Quién pone eso?
1: El señor Freddy Gutiérrez. Alex Arias dice, buenas noches, amigos. El apodo de CR7 en ese entonces fue el comandante, ahora es el comediante. Saludos, buen programa. No, ¿qué pasó? Tampoco se burle así. Yo creo que ya Ronaldo no tiene que demostrarle nada a nadie, la verdad.
0: Ah, ya. Puede estar tranquilo ahora. Sí, Sin embargo, siguen marcando goles.
1: Sí, sí, por supuesto. Pero bueno, me imagino que se refiere a porque no ganó el título el otro día en Arabia y toda la cosa, pero...
0: Por un gol.
1: Cosas que pasan, pues. No es del todo el equipo.
0: Claro, no es
1: y ya
0: es
1: tiene 40, pues también, aguante.
0: ¿No tiene ya 41?
1: Ah, 41.
0: Ya cumple 41, sí, ¿no? Ya es dos
1: ¿Qué
0: años.
1: Estoy, ¿qué dice David? Parco, señor. Parco, eso dice. Ya le voy a reenviar el mensaje, ¿verdad? Porque veo que no le miento.
0: Yo creo que está pensando que es mentira. Pero mejor no le digamos Parco, digámosle David Contreras al cubo. El señor Contreras al cubo.
1: Ahí está Parco, que no le miento. Sale reenviado, es porque reenvió.